0: Bendita eres entre todas las mujeres y bendito es el fruto de tu vientre, Jesús. Santa María, Madre de Dios, ruega por nosotros pecadores, ahora y en nuestra muerte. Amén.
1: Dios te salve María, llena eres de gracia, el Señor es contigo. Bendita eres entre todas las mujeres, bendito es el fruto de tu vientre, Jesús. Santa María, Madre de Dios, ruega por nosotros pecadores, ahora y en nuestra muerte. Amén.
2: Ven María, llena eres de gracia, nuestro Señor es contigo. Bendita eres entre todas las mujeres y bendito es el fruto de tu vientre, Jesús. Santa María, Madre de Dios, ruega por nosotros pecadores, ahora y en la hora de nuestra muerte. Amén.
3: Dios te salve María, llena eres de gracia, el Señor es contigo. Bendita eres entre todas las mujeres y bendito es el fruto de tu vientre, Jesús. Santa María, Madre de Dios, ruega por nosotros pecadores, ahora y en la hora de nuestra muerte. Amén.
4: Dios te salve María, llena eres de gracia, el Señor es contigo. Bendita eres entre todas las mujeres y bendito es el fruto de tu vientre, Jesús. Santa María, Madre de Dios, ruega por nosotros los pecadores, ahora y en la hora de nuestra muerte. Amén.
5: Dios te salve María, llena eres de gracia, el Señor es contigo. Bendita eres entre todas las mujeres y bendito es el fruto de tu vientre, Jesús. Santa María, Madre de Dios, ruega por nosotros los pecadores y ahora en la hora de nuestra muerte. Amén.
6: Dios te salve María, llena eres de gracia, el Señor es contigo. Bendita eres entre todas las mujeres y bendito es el fruto de tu vientre, Jesús. Santa María, Madre de Dios, ruega por nosotros los pecadores, ahora y en la hora de nuestra muerte. Amén.
7: Gloria al Padre, y al Hijo, y al Espíritu Santo, como era en el principio, ahora y siempre, por los siglos de los siglos. Amén. Oh Jesús mío, perdona nuestros pecados, líbranos del fuego del infierno, lleva al cielo a todas las almas, y socorre especialmente a las más necesitadas de tu divina misericordia. Amén. María, Madre de Gracia, Dulce Madre de Misericordia, en la vida y en la muerte ampáranos, Gran Señora. Sagrado Corazón de Jesús, en vos confío. Segundo misterio, la Ascensión del Señor.
8: Dios te salve María, llena eres de gracia, el Señor es contigo, bendita eres entre todas las mujeres y bendito es el fruto de tu vientre, Jesús. Santa María, Madre de Dios, ruega por nosotros los pecadores, ahora y en la hora de nuestra muerte. Amén.
9: Dios te salve María, llena eres de gracia, el Señor es contigo. Bendita eres entre todas las mujeres y bendito es el fruto de tu vientre, Jesús. Santa María, Madre de Dios, ruega por nosotros los pecadores, ahora y en la hora de nuestra muerte. Amén.
10: Dios te salve María, llena eres de gracia, el Señor es contigo, bendita eres entre todas las mujeres y bendito es el fruto de tu vientre, Jesús. Santa María, Madre de Dios, ruega por nosotros los pecadores, ahora y en la hora de nuestra muerte. Amén.
11: Dios te salve María, llena eres de gracia, el Señor es contigo, bendita tú eres entre todas las mujeres y bendito sea el fruto de tu vientre, Jesús. Santa María, Madre de Dios, ruega por nosotros los pecadores, ahora y en la hora de nuestra muerte. Amén.
12: Dios te salve María, llena eres de gracia, el Señor es contigo. Bendita eres entre todas las mujeres y bendito es el fruto de tu vientre, Jesús. Santa María, Madre de Dios, ruega por nosotros los pecadores, ahora y en la hora de nuestra muerte. Amén.
13: Dios te salve María, llena eres de gracia, el Señor es contigo. Bendita eres entre todas las mujeres y bendito es el fruto de tu vientre, Jesús. Santa María, Madre de Dios, ruega por nosotros los pecadores, ahora y en la hora de nuestra muerte. Amén.
14: Dios te salve María, llena eres de gracia, el Señor es contigo. Bendita eres entre todas las mujeres, Señor es contigo. Bendita eres entre todas las mujeres y bendito es el fruto de tu vientre, Jesús. Santa María, Madre de Dios, ruega por nosotros los pecadores, ahora y en la hora de nuestra muerte. Amén.
15: Dios te salve María, llena eres de gracia, el Señor es contigo. Bendita eres entre

0: de todas las mujeres y bendito es el fruto de tu vientre, Jesús. Santa María, Madre de Dios, ruega por nosotros los pecadores, ahora y en la hora de nuestra muerte. Amén.
1: Dios te salve María, llena eres de gracia, el Señor es contigo. Bendita eres entre todas las mujeres y bendito es el fruto de tu vientre, Jesús. Santa María, Madre de Dios, ruega por nosotros pecadores, ahora y en la hora de nuestra muerte. Amén.
2: Dios te salve María, llena eres de gracia, el Señor es contigo, bendita eres entre todas las mujeres y bendito es el fruto de tu vientre Jesús. Santa María, Madre de Dios, ruega por nosotros los pecadores, ahora y en la hora de nuestra muerte. Amén.
3: Gloria al Padre, y al Hijo, y al Espíritu Santo, como era en el principio, ahora y siempre, por los siglos de los siglos. Amén. Oh Jesús mío, perdona nuestros pecados, líbranos del fuego del infierno, lleva al cielo a todas las almas y socorre especialmente a las más necesitadas de tu divina misericordia. Amén. María, Madre de Gracia, Dulce Madre de Misericordia, en la vida y en la muerte ampáranos, Gran Señora. Sagrado Corazón de Jesús, en vos confío. Tercer misterio. La venida del Espíritu Santo. Padre nuestro, que estás en el cielo, santificado sea tu nombre. Venga a nosotros tu reino. Hágase tu voluntad en la tierra como en el cielo. Danos hoy nuestro pan de cada día. Perdona nuestras ofensas, como también nosotros perdonamos a los que nos ofenden. No nos dejes caer en tentación y líbranos del mal. Amén.
4: Dios te salve María, llena eres de gracia, el Señor es contigo. Bendita eres entre todas las mujeres, y bendito es el fruto de tu vientre Jesús. Santa María, Madre de Dios, ruega por nosotros pecadores, ahora y en la hora de nuestra muerte. Amén.
2: Dios te salve María, llena eres de gracia, el Señor es contigo. Bendita tú eres entre todas las mujeres y bendito es el fruto de tu vientre Jesús. Santa María, Madre de Dios, ruega por nosotros los pecadores, ahora y en la hora de nuestra muerte. Amén.
5: Dios te salve María, llena eres de gracia, el Señor es contigo. Bendita eres entre todas las mujeres y bendito es el fruto de tu vientre Jesús. Santa María, Madre de Dios, ruega por nosotros los pecadores, ahora y en la hora de nuestra muerte. Amén.
6: Dios te salve María, llena eres de gracia, el Señor es contigo. Bendita eres entre todas las mujeres y bendito es el fruto de tu vientre Jesús. Santa María, Madre de Dios, ruega por nosotros pecadores, ahora y en la hora de nuestra muerte. Amén.
7: Dios te salve María, llena eres de gracia, el Señor es contigo. Bendita tú eres entre todas las mujeres y bendito es el fruto de tu vientre Jesús. Santa María, Madre de Dios, ruega por nosotros los pecadores, ahora y en la hora de nuestra muerte. Amén.
8: Dios te salve María, llena eres de gracias, el Señor es contigo. Bendita eres entre todas las mujeres y bendito es el fruto de tu vientre Jesús. Santa María, Madre de Dios, ruega por nosotros los pecadores, ahora y en la hora de nuestra muerte. Amén.
9: Dios te salve María, llena eres de gracia, el Señor es contigo. Bendita eres entre todas las mujeres y bendito es el fruto de tu vientre, Jesús. Santa María, Madre de Dios, ruega por nosotros los pecadores, ahora y en la hora de nuestra muerte. Amén.
10: Dios te salve María, llena eres de gracia, el Señor esté contigo. Bendita tú eres entre todas las mujeres y bendito es el fruto de tu vientre, Jesús. Santa María, Madre de Dios, ruega por nosotros los pecadores, ahora y en la hora de nuestra muerte. Amén.
6: Dios te salve María, llena eres de gracia, el Señor es contigo. Bendita eres entre todas las mujeres, bendito es el fruto de tu vientre Jesús. Y Madre de Dios, ruega por nosotros tus pecadores, ahora y en la hora de nuestra muerte. Amén.
2: Dios te salve María, llena eres de gracia, el Señor es contigo. Bendita eres entre todas las mujeres y bendito es el fruto de tu vientre Jesús. Santa María, Madre de Dios, ruega por nosotros los pecadores, ahora y en la hora de nuestra muerte. Amén.
3: Gloria al Padre, y al Hijo, y al Espíritu Santo, como era en el principio, ahora y siempre, por los siglos de los siglos. Amén. Oh Jesús mío, perdona nuestros pecados, líbranos del fuego del infierno. Lleva al cielo a todas las almas y socorre especialmente a las más necesitadas de tu divina misericordia. Amén. María, Madre de Gracia, Dulce Madre de Misericordia,

0: En la vida y en la muerte, ampáranos, Gran Señora. Sagrado Corazón de Jesús, en vos confío. Cuarto misterio, la asunción de Nuestra Señora a los cielos.
1: Padre nuestro que estás en el cielo, santificado sea tu nombre. Venga a nosotros tu reino. Hágase tu voluntad en la tierra como en el cielo. Danos hoy nuestro pan de cada día, perdona nuestras ofensas, como también nosotros perdonamos a los que nos ofenden. No nos dejes caer en la tentación y líbranos del mal. Amén.
2: Dios te salve María, llena eres de gracia. El Señor es contigo, bendita tú eres entre todas las mujeres y bendito es el fruto de tu vientre Jesús. Santa María, Madre de Dios, ruega por nosotros los pecadores, ahora y en la hora de nuestra muerte. Amén.
3: Dios te salve María, llena eres de gracia, el Señor es contigo, bendita eres entre todas las mujeres y bendito es el fruto de tu vientre Jesús. Santa María, Madre de Dios, ruega por nosotros pecadores, ahora y en la hora de nuestra muerte. Amén.
4: Dios te salve María, llena eres de gracia, el Señor es contigo, bendita eres entre todas las mujeres y bendito es el fruto de tu vientre Jesús. Santa María, Madre de Dios, ruega por nosotros pecadores, ahora y en la hora de nuestra muerte. Amén.
5: Dios te salve María, llena eres de gracias, el Señor es contigo. Bendita tú eres entre todas las mujeres y bendito es el fruto de tu vientre Jesús. Santa María, Madre de Dios, ruega por nosotros pecadores, ahora y en la hora de nuestra muerte. Amén.
6: Dios te salve María, llena eres de gracia, el Señor es contigo. Bendita eres entre todas las mujeres y bendita

0: Bendito es el fruto de tu vientre, Jesús. Santa María, Madre de Dios, ruega por nosotros los pecadores, ahora y en la hora de nuestra muerte. Amén.
1: Dios te salve María, llena eres de gracia, el Señor es contigo. Bendita eres entre todas las mujeres y bendito es el fruto de tu vientre, Jesús. Santa María, Madre de Dios, ruega por nosotros los pecadores, ahora y en la hora de nuestra muerte. Amén.
2: Dios te salve María, llena eres de gracia, el Señor es contigo. Bendita eres entre todas las mujeres, y bendito es el fruto de tu vientre, Jesús. Santa María, Madre de Dios.

0: nostra morte. Amen.
1: Gloria Patri, et Filio, et Spiritui Sancto, sicut erat in principio, et nunc et semper, et in saecula saeculorum. Amen.
2: Oh Jesús mío, perdona nuestros pecados, líbranos del fuego del infierno, lleva al cielo a todas las almas y socorre especialmente a las más necesitadas de tu divina misericordia. Amén. María, Madre de Gracia, Dulce Madre de Misericordia, en la vida y en la muerte ampáranos, Gran Señora. Sagrado Corazón de Jesús, en vos confío. Quinto Misterio, la Coronación de la Santísima Virgen María.
3: Pater Noster, qui es in celis, santificetur nomen tum, adveniam regnum tum, fiat voluntas tua, sicut in cielo et in terra. Panem nostrum quotidianum da nobis hodie, et dimitti nobis debita nostra, sicut et nos dimittimus debitoribus nostris, et ne nos inducas in tentationem, sed libranos a malo. Amén.
4: Dios te salve María, llena eres de gracia, el Señor es contigo. Bendita eres entre todas las mujeres y bendito es el fruto de tu vientre Jesús. Santa María, Madre de Dios, ruega por nosotros pecadores, ahora y en la hora de nuestra muerte. Amén.
5: Ave María, gracia plena, Dominus tecum, benedicta tu in mulieribus, benedictus fructus ventris tui, Jesús. Santa María, Mater Dei, ora pro nobis peccatoribus, nunca et in hora mortis nostre. Amén.
6: Dios te salve María, llena eres de gracia, el Señor es contigo. Bendita eres entre todas las mujeres y bendito es el fruto de tu vientre Jesús. Santa María, Madre de Dios, ruega por nosotros los pecadores, ahora y en la hora de nuestra muerte. Amén.
7: Dios te salve María, llena eres de gracia, el Señor es contigo. Bendita tú eres entre todas las mujeres, y bendito es el fruto de tu vientre, Jesús. Santa María, Madre de Dios, ruega por nosotros los pecadores, ahora y en la hora de la muerte. Amén.
8: Dios te salve María, llena eres de gracia, el Señor es contigo. Bendita tú eres entre todas las mujeres, y bendita en el fruto de tu vientre, Jesús. Santa María, Madre de Dios, ruega por nosotros los pecadores, ahora y en la hora de nuestra muerte. Amén.
9: Ave María, Dios te salve María, llena de gracia, Señor es contigo. Bendita tú eres entre todas las mujeres y bendito es el fruto de tu vientre, Jesús. Santa María, Madre de Dios, ruega por nosotros los pecadores, ahora y en la hora de nuestra muerte. Amén.
10: Dios te salve María, llena de gracias, el Señor es contigo. Bendita eres entre todas las mujeres y bendito fue el fruto de tu vientre, Jesús. Santa María, Madre de Dios, ruega por nosotros pecadores, ahora y en la hora de nuestra muerte. Amén.
6: Dios te salve María, llena eres de gracias, el Señor es contigo. Bendita tú eres entre todas las mujeres y bendito es el fruto de tu vientre, Jesús. Santa María, Madre de Dios, ruega por nosotros los pecadores, ahora y en la hora de nuestra muerte. Amén.
11: Dios te salve María, llena de gracias, el Señor es contigo. Bendita tú eres entre todas las mujeres y bendito es el fruto de tu vientre, Jesús. Santa María, Madre de Dios, ruega por nosotros los pecadores, ahora y en la hora de nuestra muerte. Amén.
12: Dios te salve María, llena de gracia, Señor es contigo. Bendita tú eres entre todas las mujeres y bendito es el fruto de tu vientre, Jesús. Santa María, Madre de Dios, ruega por nosotros pecadores, ahora y en la hora de nuestra muerte. Amén.
2: Gloria al Padre, y al Hijo, y al Espíritu Santo, como era en el principio, ahora y siempre, por los siglos de los siglos. Amén. Oh Jesús mío, perdona nuestros pecados, líbranos del fuego del infierno, lleva al cielo a todas las almas y socorre especialmente a las más necesitadas de tu divina misericordia. Amén. María, Madre de Gracia, Dulce Madre de Misericordia, en la vida y en la muerte ampáranos, Gran Señora. Sagrado Corazón de Jesús, en vos confío. Dios te salve, Reina y Madre, Madre de Misericordia, vida, dulzura y esperanza nuestra, Dios te salve. A ti clamamos los desterrados hijos de Eva, a ti suspiramos gimiendo y llorando en este valle de lágrimas. Ea pues, Señora abogada nuestra, vuelve a nosotros esos tus ojos misericordiosos, y después de este destierro, muéstranos a Jesús, fruto bendito de tu vientre. Oh clemente, oh piadosa, oh dulce siempre Virgen María, ruega por nosotros, Santa Madre de Dios, para que seamos dignos de gozar y alcanzar las divinas gracias y promesas de nuestro Señor Jesucristo. Amén. Bajo tu amparo nos acogemos, Santa Madre de Dios. No desprecies las súplicas que te dirigimos en nuestras necesidades. Antes bien, líbranos de todos nuestros peligros. Oh Virgen gloriosa y bendita, ruega por nosotros, Santa Madre de Dios, para que seamos dignos de alcanzar y gozar las divinas gracias de nuestro Señor Jesucristo. Amén.

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0: Muy buenas noches, gracias por estar con nosotros hoy 9 de agosto aquí en La Hora Nacional.
1: Vamos a platicar sobre el Día Internacional de los Pueblos Indígenas que se conmemora hoy. Esta fecha es para reconocer la riqueza cultural, lingüística y el legado de los pueblos originarios de México y del mundo.
0: Y por supuesto tendremos nuestra Hora Naime, La Hora del Corazón, donde la niña Miranda Juárez nos compartirá un saludo en alguna lengua originaria de nuestro país.
1: Conoceremos cómo la estrategia Atención a las Causas de la Violencia fortalece las oportunidades mediante actividades culturales, deportivas, educativas y comunitarias.
0: Como el Día Internacional de la Juventud se conmemora el próximo 12 de agosto, conoceremos la historia de Valentina. Ella es la ganadora más joven de la Medalla al Mérito Juvenil 2026 y creadora de El Espacio de Valentina, conversando con expertos.
1: Además, reconoceremos el logro del ciclista mexicano Isaac El Toro, que con apenas 22 años consiguió un histórico tercer lugar en el Tour de France, demostrando que nuestra juventud también brilla en el deporte.
0: En nuestros flashazos hablaremos del programa Fertilizantes para el Bienestar. Si trabajan en el campo o quieren conocer cómo tener este apoyo, quédense con nosotros. Empezamos.
1: Hoy les vamos a presentar música de la soprano Edith Ortiz, originaria de Oaxaca y hablante de la lengua mixteca. Su trayectoria la ha llevado a escenarios nacionales e internacionales muy importantes.

0: Cada 9 de agosto se conmemora el Día Internacional de los Pueblos Indígenas, una fecha para reconocer la diversidad cultural, los conocimientos ancestrales y la enorme aportación de los pueblos originarios.
1: México tiene una de las mayores riquezas lingüísticas y culturales del mundo. Conocer, respetar y preservar este patrimonio es una tarea que nos toca a todas y a todos. Vamos a ver y escuchar una cápsula sobre esta fecha.
0: La lengua indígena es una forma única de entender la historia, la naturaleza y la vida comunitaria. Precisamente para reconocer esta diversidad, este año se celebra la 10ª edición de la Feria de las Lenguas Indígenas Nacionales 2026, que por primera vez además va a tener como sede el estado de Durango.
1: Este cambio de sede también busca acercar la feria a las comunidades del norte del país y visibilizar la diversidad cultural de esa región. Como parte de las actividades, habrá un ciclo de cine dedicado a las miradas de los propios pueblos originarios. Y para conocer más, hoy nos acompaña Iris Villalpando, documentalista audiovisual Yoreme, quien participa en este espacio cinematográfico. Iris, bienvenida a La Hora Nacional, qué gusto tenerte por acá.
2: Muchas gracias, Cha.
0: Oye, 10 años ya de la feria, es un aniversario muy importante. ¿Qué significa estar cumpliendo una década entera?
2: Imagínese lo importante que es, porque en esta feria convergen muchas lenguas y todos los creadores conviven y comparten de qué es lo que se está haciendo en el norte, en el sur, en el centro. Y la importancia de que se esté realizando en Durango es por lo mismo, porque las lenguas del norte y del noroeste son menos visibilizadas. Hay más producción en la zona de Oaxaca, Chiapas, o sea, la zona sur. Entonces, por eso es la importancia de que se realice en Durango y ahí estamos felices compartiendo con las demás lenguas y me va a tocar participar para allí y acompañarlos como realizadora audiovisual, Yoreme, desde Sinaloa para compartir con los demás.
0: Y justo para ti como documentalista, ¿qué papel tiene el cine para tanto preservar como fortalecer y difundir una lengua indígena para las nuevas generaciones sobre todo y para personas de otras lenguas y de otras culturas?
2: Te voy a hablar desde mi experiencia. Sí. Yo empecé a hacer cine porque soy un hablante pasivo. Hay hablantes activos, hablantes pasivos. Los activos son los que se comunican, no tienen problemas, crecieron con la lengua. Los pasivos son los que, por desgracia, existe esta realidad en México y en los pueblos indígenas de que crecen los niños con el español, con un sistema ajeno pues a la cultura de los padres. Entonces, esa es la importancia. Porque este padecimiento, el que tengo yo lo llamo padecimiento porque duele no ser hablante y además en la misma comunidad a veces te juzgan porque te pronuncias que eres perteneciente a un pueblo originario pero no tienes la lengua, así como que estás incompleto así entre nosotros mismos. Hay una cierta discriminación. Entonces, desde allí yo con ese dolor empecé a hacer realización documental pensando en conocer la lengua y también llevar la lengua que ahorita existe, que ahorita ha resistido todos estos años de indiferencia y de despojo, llevar al futuro esta lengua. Eso, por eso es importante para mí seguir documentando en nuestra lengua Yoreme.
0: ¿Puedes compartir dónde podemos encontrar más información sobre la feria?
2: Creo que pueden encontrar esta información en las páginas oficiales del INALI, del Instituto Nacional de las Lenguas Indígenas.
0: ¿Y tus redes sociales?
2: Son Iris Villalpando y cada documental que he realizado tienen su propio canal en Facebook, en YouTube. Algunos están en lengua Yoreme y otros están en español, pero yo creo viendo la referencia a Iris Villalpando van a encontrar lo que se ha creado.
1: Iris Villalpando, pues muchísimas gracias por visitarnos aquí en La Hora Nacional. Un gusto tenerte por acá.
2: Muchísimas gracias, encantada. Pensé que sería más difícil y estoy muy tranquila.
1: La sala de tu casa, la casa de todos los mexicanos aquí.
2: Muchísimas gracias.
0: Gracias a ti por venir y gracias a todas las personas que nos acompañan aquí cada domingo. Quédense con nosotros. Bueno, pues nos da muchísimo gusto darle la bienvenida una vez más a nuestra muy querida Miranda Juárez para una edición más de La Hora Naime. Miranda, ¿cómo estás? Qué gusto platicar contigo otra vez.
3: Maguiepe, un gusto igual, Leos.
0: Maguiepe, Miranda.
1: Oye, ¿y de qué nos vas a platicar hoy, Miranda?
3: Este tema es muy importante para mí porque es un día muy conmemorativo, que es el 9 de agosto.
1: ¿Qué se conmemora, Miranda?
3: Se conmemora el Día Internacional de las Lenguas Originarias.
1: Pues súper importante día.
3: Muy importante.
1: ¿Y cómo lo vamos a festejar?
3: Lo vamos a festejar con muchas culturas y también con una feria que se hará en Durango.
0: Ah, es una feria donde se da a conocer un poquito más sobre nuestras lenguas originarias.
3: Exacto.
0: Y hoy nos vas a presentar saludos en más de una lengua porque es un día especial, ¿no?
3: Nada, no, sí es una lengua.
0: Como ya estamos grandes, no nos aprendemos tan rápido y tan fácil las cosas, entonces mejor de una en una.
3: Pero también hay que expresarnos muy bien, porque los pueblos originarios nos enseñan la riqueza cultural que tenemos nosotros. Y más importante es porque ellos nos la dieron. Nos enseñan además a respetar la naturaleza, a respetar todas nuestras tradiciones.
0: Porque una lengua no nada más es un idioma, es una forma de conocer a una cultura entera.
3: Exacto.
0: Sí, es súper importante.
1: ¿Y entonces con qué vamos hoy?
3: Vamos con la lengua Jujmi, que es el chinanteco. Vamos a la cápsula. Adiós.
1: Vamos.
4: Hola, soy Owi, de la comunidad de Santiago Comaltepec, Islán de Juárez, Oaxaca.
5: ¿Saben que los pueblos originarios son muy importantes? Los enseñan a cuidar la tierra, los ríos y las aves. Por supuesto, nos enseñan a hablar la lengua originaria. Hoy les quiero enseñar a saludar en Jujmi chinanteco. Repitan conmigo, yikaba. Otra vez, yikaba. Una vez más, yikaba. Hoy la hora nacional se convierte en Naime, tiempo del corazón.
0: Y hablando de nuestros pueblos originarios, vale la pena recordar que aunque ya terminó la Guelaguetza 2026, esta gran fiesta de Oaxaca nos volvió a demostrar por qué es una de las celebraciones culturales más importantes de México.
1: Durante julio, miles de personas conocieron las expresiones de 16 culturas indígenas y del pueblo afromexicano. Fue una auténtica muestra de la riqueza y diversidad de nuestro país.
0: La Guelaguetza va mucho más allá de la música y la danza. Su nombre significa compartir y ayudar al otro. Y esto se refleja en las calendas, la gastronomía, las artesanías y las tradiciones oaxaqueñas que comparten con México y el mundo.
1: Este año, además, la diosa Xenteotl fue Enid Azucena Torres Agustiniano, representante del vínculo entre la tierra, la cultura y la identidad de Oaxaca.
0: La fiesta ya terminó, sí, pero nos deja una gran enseñanza, que nuestras raíces siguen vivas cuando las conocemos, las valoramos y las compartimos.
6: Flashazos del bienestar.
7: Fertilizantes para el bienestar. ¿Conoces el programa Fertilizantes para el bienestar? Este programa entrega fertilizantes gratuitos a productoras y productores de pequeña y mediana escala para fortalecer la producción de alimentos. Si quieres saber si eres beneficiario o conocer las fechas y centros de entrega en tu estado, consulta la información oficial en www.gob.mx/agricultura.
6: 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Información para ti.
0: Hay iniciativas que buscan construir la paz desde otro lugar, no solo con acciones de seguridad, sino también fortaleciendo las comunidades y atendiendo las necesidades de las familias.
1: Un ejemplo es el Tianguis del Bienestar, que lleva gratuitamente ropa, calzado, telas, mochilas, platos, enseres domésticos, paraguas y otros artículos nuevos de primera necesidad a las comunidades que más lo requieren.
0: Tan solo en Guerrero ya se han hecho 17 jornadas en 16 municipios, beneficiando a más de 54.500 familias.
1: Y si lo vemos a nivel nacional, este programa ha llegado a 801 comunidades de Guerrero, Oaxaca, Puebla y Michoacán, donde se han distribuido más de 3.400.000 artículos para más de 400.000 personas.
0: Otra iniciativa es Sí al Desarme, Sí a la Paz, que busca que la población entregue de forma voluntaria y anónima las armas que tenga en casa a cambio de un apoyo económico.
1: El objetivo principal es prevenir accidentes y reducir los riesgos dentro de los hogares. Las armas se destruyen en el momento en que son entregadas.
0: Además, las niñas y los niños también pueden participar intercambiando juguetes bélicos por juguetes didácticos. Esto busca fomentar valores como el diálogo, la solidaridad y la cultura de paz.
1: En Guerrero, este programa ya recorrió 11 municipios donde se han retirado 165 armas de fuego, más de 5.000 cartuchos y 102 cargadores.
0: Y a nivel nacional, la ciudadanía ha entregado 11.738 armas, entre ellas 6.456 armas cortas, 3.422 armas largas y 1.860 granadas.
1: Estas son acciones que buscan que la paz también se construya desde la vida cotidiana, fortaleciendo el tejido social, promoviendo la convivencia y generando comunidades más seguras para todas y para todos.
0: El deporte siempre nos da grandes historias. Por ejemplo, la del ciclista mexicano Isaac del Toro, que con apenas 22 años consiguió el tercer lugar en el Tour de France.
1: Este resultado histórico confirma el enorme potencial de las nuevas generaciones de deportistas mexicanos. Vamos a ver y escuchar una cápsula sobre el ciclista.

0: bienvenido, me levanto porque México celebra, porque será para Latinoamérica este segundo lugar. ¡Qué solvente, qué sobrado, qué fuerte, qué grande! Es Isaac del Toro, el segundo para Isaac.
1: 22 años tiene Isaac. Mejor ciclista joven, ¿no?, del mundo.
0: México, me levanto.
1: Y tercer lugar en el Tour de Francia.
0: El campeón joven del Tour de Francia. Conocer el valor de sus compañeros. Aquí está un gladiador mexicano. Con ustedes, Isaac del Toro, con los cuernos arriba y la embestida. Campeón joven del Tour de Francia.
2: Cada 12 de agosto se conmemora el Día Internacional de la Juventud, una fecha que sirve para reconocer el papel de las nuevas generaciones, no solamente como protagonistas del presente, sino también del futuro.
3: Y hoy vamos a conocer la historia de una joven que con apenas 12 años ya creó un espacio para acercar la ciencia y la cultura a muchísimas más personas. Ella es Valentina, ganadora de la medalla al mérito juvenil, de hecho es la ganadora más joven de esta medalla, y creadora del espacio de Valentina Conversando con Expertos, una plataforma donde entrevista a especialistas de diferentes disciplinas. Valentina, bienvenida a Hora Nacional, qué gusto tenerte por acá.
4: Muchas gracias por aceptarme, el gusto es mío.
2: A ver, ya eso ya fue hace mucho tiempo, pero yo me imagino cuando yo tenía 12 años, ni por aquí se me hubiera pasado tener un proyecto como el que tienes tú, en el que de verdad llevas un montón de tiempo platicando de unas cosas increíbles con gente extraordinaria y que me parece un proyectazo, la verdad. Muchas felicidades por todo tu trabajo.
4: Gracias.
2: Y obviamente también por la medalla al mérito juvenil.
4: Sí, justo por aquí anda.
2: Ahí nada más la trajo a pasar.
4: Sí, por aquí anda la medalla.
3: Ah, para la gente que nos está viendo en redes sociales o en televisión, aquí
2: mira,
3: está hermosa. Muchas felicidades.
2: Y queremos preguntarte, obviamente, ¿cómo nació el espacio de Valentina Conversando con Expertos? ¿Y qué te motivó a crear este espacio?
4: O sea, al principio, como en el año 2024, que fue cuando fui construyendo la idea del podcast, pues estaba muy de moda que todos querían ser youtubers, pues yo no fui la excepción en ese momento. Entonces, justamente lo que pasó es que mi mamá y yo empezamos a construir esto en base de que yo tenía ese afán de la curiosidad, de ver por ahí qué hay en el mundo. Entonces, pues ahí fuimos construyendo la idea del podcast del espacio de Valentina. Y pues ahí ya fuimos entrevistando a nuestros primeros expertos y ya se fue desarrollando en la comunidad que hemos construido hasta el día de hoy.
2: Ay, yo creo que mucha gente que pensaría que esas figuras a las que de repente entrevistas pues no iban a platicar con alguien de tu edad. Uh-uh. Y que si acaso pues habría que, ya sabes, hacer muy simples las respuestas porque no vas a entender. Y me encanta cómo todo lo contrario, y que todos quieren platicar contigo y además no bajan el nivel de sus respuestas por estar hablando con una persona más joven. Y eso creo que es una cosa importantísima, que habla ya de una manera distinta de relacionarse entre distintos grupos de edad en internet. ¿Tú cómo te sientes siendo, digamos, como la que está entablando estas conversaciones?
4: Me siento muy bien, la verdad, al conversar con mis expertos. Me llevo muy bien con todos. Entonces, pues se me hace muy fácil entablar la conversación con cada uno de ellos. Y aunque parezcan serios algunos, son muy buena onda. Y siempre están dispuestos a, pues, a darme este tipo de respuestas a todas mis preguntas. Y pues eso es lo que ha ido generando el podcast.
2: Claro.
3: Claro, ellos tienen el conocimiento y tú tienes las preguntas. Uh-huh. Pero creo que son las preguntas de muchas personas a través de ti, ¿no? Y eso es bien importante y creo que es lo que ha logrado que generes comunidad.
2: Creo que lo que nos corresponde es felicitarte por todo tu trabajo y que sigas encontrando todo el éxito, no solamente con el programa, sino con todas tus iniciativas, y que sepas que eres un ejemplazo de todo lo que significa el Día Internacional de la Juventud y como todo lo que todos tenemos que pensar en exaltar en una fecha como esta. Y te agradecemos mucho que hayas venido a la Hora Nacional. Te queremos preguntar tus redes sociales para que la gente te pueda seguir, si las tienes.
4: Sí, pues estoy en todas las redes sociales, principalmente en Spotify y YouTube, en todas como el espacio de Valentina. Y en Spotify y YouTube el nombre completo es el espacio de Valentina Conversando con Expertos.
2: ¿Y tus redes sociales como TikTok, Instagram y así?
4: El espacio de Valentina.
3: Buenísimo, Valentina. Pues muchísimas gracias por venir aquí a la Hora Nacional a platicar con nosotros.
4: Muchísimas gracias a usted.

0: ustedes por entrevistarme.
1: No, bueno, y gracias a ustedes por estar con nosotros. No se vayan, por favor.
2: Nos da muchísimo gusto darle la bienvenida hoy a Naomi Fuentes. Ella es la Coordinadora General de Educación y Divulgación de la Profeco. Nos va a platicar de algo que le debe de interesar a todas las familias mexicanas que tienen hijas e hijos que están a punto de regresar a clases, porque sabemos que eso cuesta un montón de dinero y de repente saber qué elegir y cómo cuesta trabajo. Entonces, hoy vamos a platicar de un evento increíble.
3: Súper importante y es de mucha utilidad para las familias mexicanas porque pueden cuidar el presupuesto, pueden tomar mejores decisiones a la hora de consumir. Y justamente esta feria de regreso a clases Profeco, la intención que tiene es apoyar a las familias mexicanas. Tenemos un montón de cosas que vamos a traer en esta feria: útiles escolares, mochilas, uniformes, libros. Tenemos servicios, va a haber certificados médicos, que además siempre es importante actualizarlo y en la escuela lo piden. Y también vamos a tener revisiones dentales, cortes de cabello gratis y también tenemos actividades educativas y culturales, que ustedes seguramente se acordarán de Cositas.
4: Claro, por supuesto.
3: Cositas nos va a acompañar y va a hacer ahí algunas dinámicas y actividades con las mamás, papás y con los niños.
2: ¿Tenemos que llevar ya desde la casa las tijeras de punta chatita?
3: Exacto.
2: ¿O las podemos conseguir allá?
3: Cositas se las pueden prestar, ¿no?
4: Yo creo que las podemos encontrar porque justamente es lo que dicen, que hay muchísimo, sí, ¿no?
3: Y va a haber grandes descuentos. Eso también es importante compartirle a las familias, que vamos a tener descuentos desde el 10% hasta el 50%. Y bueno, pueden ir a encontrar toda su lista de útiles, porque incluso hay proveedores que te pueden surtir todo tu listado.
2: Ahora, esta es, no es la primera vez que se hace esta feria.
3: Esta es la segunda edición que hacemos. El año pasado tuvimos mucho éxito y nos dio mucho gusto y mucha alegría, porque recibimos a más de 8,000 personas en la feria. Solo fue un día. Entonces, bueno, este año quisimos mejorar el esfuerzo y entonces vamos a tener 2 días de feria, del doble de proveedores por supuesto, y 2 pisos para dar más espacio a las familias. Y también es algo súper bonito, tenemos a un divulgador de la ciencia que quizás lo conocen, es Rafa Carvajal.
2: ¿Cómo no?
3: Rafa va a acompañarnos para hacer dinámica con las niñas y los niños y explorar como algunos ejercicios de ciencia.
2: Oye, y dime una cosa, ¿en esta feria uno nada más llega así nada más a... ¿Es en Expo Reforma?
3: Es en Expo Reforma.
2: ¿Y puedes entrar así nada más?
3: Sí, es entrada gratuita.
4: Perfecto.
3: Entonces, desde las 9 de la mañana hasta las 6 de la tarde. El año pasado nos tocó que había gente formada antes de que abriéramos el espacio. Entonces, bueno, quisiéramos también que este año, que muchas familias nos acompañen.
2: Y entiendo también que esta feria es nacional.
3: Es nacional, exactamente. Tenemos ahorita ya 55 ferias que estamos organizando. Algunas ya iniciaron a partir del 31 de julio. Y bueno, van a estar hasta el 4 de septiembre. Tenemos en todos los estados. Y justamente para que las familias sepan dónde van a estar, pues les invitamos a consultar nuestro sitio web de Profeco y van a encontrar el banner con el sitio web de las ferias. Van a encontrar el mapita, van a ubicar la dirección, los horarios y demás, y todo lo que pueden encontrar en cada feria.
4: Recuérdanos nada más, entonces la dirección web es...
3: Es www.profeco.gob.mx. Y ahí van a encontrar el banner que los lleva al micrositio de la feria de regreso a clases.
4: Buenísimo. ¿Redes sociales?
3: Tenemos TikTok, tenemos Facebook, tenemos Instagram, todo es Profeco, lo pueden buscar como Profeco Oficial. Igual en nuestro sitio web pueden encontrar todas las redes. Y me gustaría contarles que en nuestra revista El Consumidor del mes de agosto es un número dedicado al regreso a clases.
4: Ajá.
3: Y entonces tenemos un estudio de calidad de útiles escolares. Está muy completo, les va a servir, es una gran guía para las familias, para que puedan comparar precios, para que puedan comparar la calidad de los productos.
2: No es por nada, pero además me parece que en ese número salimos tú y yo haciendo el platillo sabio.
3: Exactamente.
4: Además,
2: o sea, es un número completísimo, el de agosto.
3: Ahora lo voy a...
2: Siento que vi por ahí la tuna de la vizcaína, que recuerdo muy bien.
3: Te invitamos a descargar la revista El Consumidor, es gratis. También la pueden conseguir en las librerías del Fondo de Cultura Económica. No tiene costo tampoco. Queremos acercar el conocimiento y la educación para un consumo informado a todas las personas.
2: Pues muchísimas gracias, Naomi, por haber venido a compartir esta notición con todo
3: gracias
2: el público de la Hora Nacional.
3: Muchas gracias a ustedes.
4: Nos vemos en la feria y nos seguimos viendo aquí en la Hora Nacional. Su trayectoria la ha llevado a escenarios nacionales e internacionales muy importantes. La soprano Edith Ortiz, originaria de Oaxaca y hablante de la lengua mixteca.

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0: Y así llegamos al final de la primera parte de este programa dedicado a las juventudes. Esta etapa de la vida es en la que aprendemos un montón y nos preguntamos todo el tiempo quiénes somos y qué queremos construir.
1: Efectivamente. Y hablando de esa construcción que hacemos durante la juventud, ahí les va una frase de un poema de Mario Benedetti que dice así: no te rindas, por favor no cedas. Es un mensaje que sigue vigente para todas y para todos. Hay que tener paciencia, esfuerzo y mucho valor.
0: Nos vamos, pero antes queremos mandarle un saludo a quienes nos escuchan por todo el país. Un abrazo hasta Torreón, Coahuila, para Alicia BFG, a José Luis Hernández Álvarez y a Gerardo Domínguez.
1: También a Mariana López de Morelia, a Carlos Hernández de Acapulco, a Sofía Ramírez de la Ciudad de México, a Roberto Martínez y a todas las personas que cada semana nos acompañan aquí en La Hora Nacional. Muchísimas gracias por estar con nosotros. Nos escuchamos la próxima semana.
0: Sigan escribiendo porque nosotros los leemos en YouTube, Facebook, Instagram, TikTok, X, Spotify y en los mensajes del número telefónico 55-34-83-42-39. 55-34-83-42-39.
1: También nos pueden mandar un correo a la siguiente dirección: lahoranacional@segov.gov.mx.
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0: Ya regresamos a la segunda parte de La Hora Nacional y tenemos más información, cultura, salud y recomendaciones para ustedes.
1: Les vamos a contar quién fue Julia Jiménez González, traductora y promotora de la lengua náhuatl, y cómo su trabajo fue importantísimo para preservar esa lengua.
0: También tendremos un nuevo flashazo del bienestar con recomendaciones de la Secretaría de Educación Pública sobre los útiles escolares y el regreso a clases en el marco de la nueva escuela mexicana.
1: Hablaremos sobre cómo tomar algunas decisiones importantes con un especialista en materia notarial.
0: Además, vamos a tener recomendaciones para prevenir enfermedades renales y cuidar nuestros hábitos de salud.
1: En nuestra sección cultural, les presentaremos la obra de teatro Algodón de Azúcar, que explora la relación que los adultos tenemos con nuestra infancia.
0: Y vamos a platicar de la obra de teatro Sabrosa, que busca entretener, generar incomodidad, crítica y reflexión social. Todo esto y mucho más en la próxima media hora. Hoy, en el Día Internacional de Pueblos Indígenas, queremos reconocer a las personas que han contribuido a preservar la riqueza cultural y lingüística de México. Vamos a recordar la trayectoria de Julia Jiménez González, traductora, escritora y una de las grandes promotoras de la lengua náhuatl.
2: Julia Jiménez González, conocida como Luz Jiménez, fue una destacada traductora, escritora, promotora de la lengua náhuatl y modelo de artistas. Nació el 28 de enero de 1897 en Milpa Alta, Ciudad de México. Desde su infancia aprendió náhuatl y español en el entorno familiar, formación que contribuyó al desarrollo de una estrecha relación con la lengua y cultura de su comunidad. Julia Jiménez sufrió las consecuencias de la Revolución Mexicana. El 15 de octubre de 1916, su padre y sus tíos formaron parte del grupo de hombres a quienes los carrancistas asesinaron en el atrio de la iglesia de Milpa Alta. Julia tuvo que mudarse junto con su madre y sus hermanas a Santa Anita, Zacatlamanco, hoy un pueblo de Iztacalco. Sobre el origen de su trabajo como modelo de artistas existen dos versiones. La primera sostiene que el pintor Fernando Leal la propuso como modelo para la Escuela de Pintura al Aire Libre Chimalistac. La segunda señala que ella misma acudió a la Academia de San Carlos y tuvo la posibilidad de posar para artistas. Jiménez sirvió de inspiración para la maestra rural de Diego Rivera, Cortés y la Malinche de José Clemente Orozco y la Fuente de los Cántaros de José María Hernández Urbina. También fue retratada por otros destacados artistas como Jean Charlotte, Fernando Leal, David Alfaro Siqueiros, Tina Modotti, Rufino Tamayo y Pablo O'Higgins. Así se convirtió en una de las figuras más emblemáticas del arte mexicano post-revolucionario. Hacia 1929 inició su colaboración con el lingüista estadounidense Benjamin Lee Whorf como conocedora de la lengua y cultura náhuatl. A partir de esta experiencia, Luz se consolidó como una colaboradora de diversos antropólogos, lingüistas e historiadores interesados en la lengua y tradición náhuatl. Además, participó en la recopilación de testimonios y textos en náhuatl que documentan la memoria colectiva de Milpa Alta. Luz Jiménez falleció el 28 de enero de 1965, a consecuencia de un trágico accidente vial, dejando un importante legado como símbolo de la mujer indígena en el arte mexicano, pero también como traductora, narradora y transmisora de la tradición oral náhuatl. Como observó Miguel León Portilla, Luz Jiménez posiblemente ha sido la persona que más ha contribuido con su palabra al rescate de relatos en náhuatl.
0: Los riñones son órganos fundamentales para nuestro organismo. Ayudan a eliminar toxinas, regulan la cantidad de agua en el cuerpo y contribuyen al equilibrio de distintas funciones vitales.
1: Y para hablar sobre la importancia de la prevención, los factores de riesgo y los principales cuidados de las enfermedades renales, nuestro compañero Orlando Abad platicó con el doctor John Hernández Flores.
3: Es momento de hacer conciencia, sentirnos, entender que nuestro cuerpo funciona de muchas maneras. En La Hora Nacional siempre tenemos información que le ayuda a todo México para saber por dónde empezar con el cuidado de los riñones. Esta noche nos acompaña el doctor John Hernández Flores, médico internista, nefrólogo. Además es coordinador de la Unidad de Educación para la Salud del Instituto de Ciencias Médicas y Nutrición Salvador Subirán. ¿Es correcto, doctor?
4: Así es correcto completamente.
3: Bienvenido a La Hora Nacional. Oiga, estábamos platicando antes de entrar al aire la importancia de saber qué son los riñones y de entrada saber hasta dónde están.
4: Muchas gracias por la invitación. Y sí, yo creo que todo parte desde ahí, o sea, saber cuál es la función de estos dos órganos. Tenemos dos, habitualmente son dos riñones, uno izquierdo, uno derecho. Literalmente están en la parte posterior, en la zona de la espalda, y tienen el tamaño de un puño. Literalmente tu puño, ese es el tamaño de tus riñones. Su función principalmente, que la mayoría conocemos, es un filtro que limpia la sangre, procesa al menos 180 80 litros de sangre al día y se elimina toxinas, también regula líquido, electrolitos, pero tiene otras funciones, por ejemplo, la producción de literalmente la sangre, los eritrocitos, y también regula la calidad del hueso, entonces súper importante.
3: Son vitales, sin riñones sencillamente no vivimos o vivimos bajo unas condiciones muy difíciles. ¿Cómo es que se empiezan a deteriorar nuestros riñoncitos?
4: Literalmente existen más de 100 condiciones que pueden afectarlos. Hay condiciones hereditarias como la poliquistosis renal, también hay algunas como inmunológicas, hablamos de lupus y otras condiciones que los pueden dañar, pero también existen algunas muy comunes que vemos en la población como la hipertensión arterial,
3: claro,
4: la

0: diabetes, que son muy frecuentes y son las principales causas de daño. Otras, por ejemplo, los cálculos o las piedras renales también los dañan, y las infecciones. Infecciones de vías urinarias también generan daño.
1: Oiga, Doc, a ver, dijo dos enfermedades importantes y que prevalecen mucho en nuestro país: diabetes e hipertensión. ¿Cómo hay que cuidarnos? ¿Cómo le hacemos para que los riñones no se dañen tan rápido?
0: Pues yo empezaría con esto, o sea, la concientización. Y número dos, que el daño es progresivo. Cuando dan síntomas, hablamos de que ya se perdió un 60 o 70% de su función. Es una enfermedad silenciosa. Puedes estar con problemas renales y no vas a tener ningún síntoma, no te va a dar dolor, no te va a dar molestias, hasta que esto ha avanzado y progresado.
1: ¿Empezar a hacer un análisis periódico? ¿A qué edad?
0: Justo ahí la recomendación es un chequeo anual, ¿no? Igual, si uno ya tiene condiciones, antecedentes familiares, se sabe con hipertensión o diabetes, esto debe ser mucho más riguroso. Realmente hay dos estudios simples que cualquier médico en la revisión te puede solicitar. Uno es la química sanguínea, en donde se ve ahí la sustancia que se llama creatinina, la cual nos dice cómo está el funcionamiento de los riñones. Y otra es el examen general de orina. O sea, ese, ¿por qué? Porque empieza a detectar proteínas en la orina. Con esos dos podemos decir, ¿sabes qué? Tienes buena salud renal o ya necesitas algo más avanzado y una referencia con el nefrólogo.
1: ¿Los riñones cómo se cuidan día a día?
0: Pues literalmente, si usted ya padece hipertensión o diabetes, debe estar controlada bien esas enfermedades. O sea, un buen control de la glucosa, un buen control de la presión arterial. Otra cosa es la hidratación. Pasamos mucho tiempo deshidratados, no tenemos el hábito de tomar agua. Agua natural en lugar de refrescos o bebidas azucaradas o incluso bebidas energéticas. Otro es la actividad física. Sin duda, hacer actividad física ayuda y disminuye el riesgo de daño renal. Control del peso, control de la obesidad también son importantes. Y algo relevante que quiero hacer énfasis es la automedicación. Hay medicamentos, por ejemplo, los analgésicos como el ibuprofeno, ketorolaco, diclofenaco, que por sí solos ya son nefrotóxicos, o sea, dañan al riñón. Otro común es el omeprazol, también se ha asociado daño renal con el omeprazol, que habitualmente no requieren prescripción médica.
1: Bueno, doctor, hay mucha gente que seguro tiene dudas, yo soy uno de ellos. ¿Cómo le hacemos? ¿Dónde nos metemos?
0: Yo los invito a la Unidad de Educación para la Salud del instituto que mencionas, que actualmente coordino, ahí buscar las redes del instituto, son las siglas del Instituto Nacional de Ciencias Médicas y Nutrición, Salvador Subirán.
1: Muchas gracias, doctor John. Nos vemos pronto. Aquí en La Hora Nacional siempre hacemos lo posible por cuidarles, pero cuídense ustedes también y nosotros seguimos este domingo en La Hora Nacional.
2: Hoy vamos a conocer qué es la voluntad anticipada y por qué es importante hablar de ella. Es un mecanismo mediante el cual una persona puede expresar sus decisiones sobre los tratamientos médicos que desea recibir o rechazar en caso de que en algún momento no pueda comunicar su voluntad.
3: Hablar de voluntad anticipada es hablar de planeación, autonomía y respeto a las decisiones personales. No significa renunciar a la atención médica, sino dejar claras nuestras preferencias para darnos tranquilidad tanto a nosotros como a nuestros familiares.
2: La voluntad anticipada nos permite expresar cómo queremos ser atendidos en situaciones donde de verdad no podemos comunicar nuestra decisión, y esto ayuda a proteger nuestra autonomía y nuestra dignidad.
3: Y para conocer más sobre este instrumento legal, su importancia y el papel de los notarios en este proceso, vamos a platicar con Patricio Garza Vandala, presidente de la Comisión de Comunicación Social del Colegio de Notarios. Bienvenido a La Hora Nacional.
4: Muchas gracias, Leonora, Javier, gracias por la invitación para comentar de este documento tan importante.
2: Platíquenos un poco, por favor, ¿qué es la voluntad anticipada y por qué es un documento tan importante?
4: El documento de voluntad anticipada es un documento que te permite manifestar la voluntad de que no quieres que tu vida sea prolongada de manera artificial, sino que en la etapa, en la situación en la que te encuentres de una enfermedad en etapa terminal, puedan únicamente darse los cuidados paliativos, de higiene, de hidratación, de alimentación e incluso de una sedación controlada, y evitar con esto la prolongación innecesaria de la vida, la obstinación médica, el ensañamiento terapéutico. Nos permite desde este momento decidir, en esa etapa crucial de nuestra vida, manifestar que no queremos que se prolongue de manera artificial. También nos permite dos cosas extraordinarias. La primera es que en el documento de voluntad anticipada, la Ley de Salud de la Ciudad de México permite el poder nombrar a un representante, es decir, a una persona que en caso de que nosotros no podamos exteriorizar nuestra voluntad, sea él quien pueda tomar las decisiones. Y además nos permite una cosa que verdaderamente es una muy buena ventaja y que debemos aprovechar, es la posibilidad de decidir o no donar órganos en esa circunstancia. Creo que es muy importante aclararle al público una cosa. Hay que distinguir entre dos figuras distintas. Una cosa es la ortotanasia, que es la muerte correcta, la muerte con dignidad, y otra cosa es la eutanasia, que es la interrupción activa y deliberada de la vida. Hoy por

0: Hoy la ley de salud permite exclusivamente la ortotanasia. Y esta ley de salud de la Ciudad de México se ha extendido en este periodo de tiempo que hemos platicado y ya son más de 14 entidades federativas las que permiten que se exprese la voluntad en ese sentido. Déjenme platicarles que más de 27 mil personas han manifestado su documento de voluntad anticipada, el cual se hace de una manera muy sencilla. Te acercas a tu notario le manifiestas que quieres hacerlo, designas a tu representante, tomas la decisión de donar o no tus órganos y es tan fácil como lo firmas. El notario da un aviso al sistema de salud, a la Secretaría de Salud, avisando para que si estuvieras en una circunstancia de estas, no estemos buscando, ya saben, de dónde habremos dejado el papel, sino claro, existe una base de datos. También la ley permite que esto se haga ante el personal de salud eventualmente cuando estés en un hospital. Pero puedes adelantarte. Miren, hay documentos cuya firma te puede cambiar la vida. Cuando compras una casa.
1: Ah, claro, sí, por supuesto.
0: Cuando constituyes una empresa, cuando firmas tu testamento. Pero este particularmente te puede cambiar la vida. Fíjense que de estas personas, de este tiempo que hemos estado platicando, más del 60% de las personas que han firmado su voluntad anticipada son adultos mayores a 65 años y el 64% son mujeres. O sea que las mujeres nos están poniendo un poco la ruta por donde tenemos que ir.
1: Claro, claro.
2: ¿Nos podría revelar las redes sociales del Colegio de Notarios para poder, si en caso de que tengamos una duda, comunicarnos con ustedes?
0: Por supuesto que sí. Nos pueden seguir primero en nuestra página de internet, que es www.colegiodenotarios.org.mx. Nos pueden seguir en nuestras redes sociales. Twitter es @colegionotarios. Instagram, @colegionotarioscdmx. En Facebook, como Colegio de Notarios de la Ciudad de México. También tenemos LinkedIn. Y finalmente también de manera telefónica nos pueden buscar, nuestro teléfono está en la página de internet. Aprovecho el comercial, el Colegio de Notarios desde hace más de 48 años ha dado consultorías jurídicas gratuitas todas las semanas. Hoy tenemos 4 sedes en la Ciudad de México para consultorías jurídicas gratuitas, así es que es gratis, acérquense, consulten. Y a partir de ahí sabrán todos los beneficios que tienen este y otros trámites que pueden hacer.
1: Muchísimas gracias, Patricio Garza Vandala, presidente de la Comisión de Comunicación Social del Colegio de Notarios. Es un título largo e importante. Muchísimas gracias por acompañarnos aquí en La Hora Nacional.
0: Les agradecemos mucho.
2: Es un gusto. Y que nos acompañen ustedes todas las semanas aquí es el gusto más grande. Entonces, quédense con nosotros, por favor.
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1: La música es una forma de preservar la identidad, la historia y las lenguas de nuestro país, y hay artistas que con sus canciones contribuyen a mantener vivo el patrimonio cultural de los pueblos originarios de México.
2: Hoy nos acompaña la soprano Edith Ortiz. Ella es originaria de Oaxaca y hablante de la lengua mixteca. Su trayectoria la ha llevado a importantes escenarios nacionales e internacionales y ha dedicado su carrera a difundir diversas lenguas originarias. Edith, bienvenida a La Hora Nacional.
5: Kutaurin, Urugenaro, Tazacacuro. Muy buenas noches a todos. Muchísimas gracias por el espacio. Kutaurin, Uru.
1: Al contrario, Edith, es un honor tenerte por acá porque sabemos que eres una cantante, una artista que ha estado en escenarios súper importantes aquí en nuestro país y también fuera de México. Pero queríamos empezar preguntándote cómo fue que nace este amor tuyo por el canto y de hacerlo en lenguas originarias.
5: Así es, bueno, viene de tradición, de generación en generación, ya que mi abuelo paterno fue músico tradicional, cantaba en mixteco y tocaba el violín en mi comunidad que es Guadalupe Victoria. Mi papá también siguió con ese arte, ¿no? Y me la heredó porque yo veía a mi papá y a mis tíos ensayar por las tardes o los fines de semana.
1: ¡Qué divertido!
5: Y de verdad que era divertido, pero también fue un gran aprendizaje porque, fíjense, me dedico a eso, me gusta, amo la música, amo mi lengua materna y también las otras lenguas originarias que he trabajado.
2: ¿Qué significa para ti llevar esta riqueza cultural y todas las lenguas que hablas a escenarios que de repente no son necesariamente llenos de un público que conozca estas lenguas también? ¿Cómo sientes poder compartirlas con un público que pues que está ahí para aprender cosas nuevas y conocer tu talento.
5: Yo creo que la música no tiene fronteras. Claro. Y las lenguas

0: lenguas originarias en sí es una gran riqueza que tenemos en nuestro país, y a través del canto, de la música y este arte, que la verdad me encanta, pero compartir con otras personas que ni siquiera son hablantes o ni siquiera entienden la lengua, ¿no? He tenido la fortuna de participar en eventos internacionales con artistas que no hablan ni siquiera el español, sí. Y la verdad me han recibido muy bien, y eso pues me hace pues sentir muy, muy feliz, porque cantar en mi lengua originaria y compartir en otras lenguas originarias a través de la música y el canto, para mí es un gran logro, porque yo creo que es lo que tenemos que darle prioridad, difusión y enaltecer siempre nuestras lenguas originarias a través del canto.
1: Y sobre todo tú, que has estado en escenarios tan importantes fuera de nuestro país, y entonces debe ser muy emocionante cantar en estas lenguas originarias, y que no importe realmente el idioma, si es zapoteco, español, inglés, chino, mandarín, lo que importa es la música y el sentimiento que le imprimes, y a través de ti estás representando a México.
0: Sí, lo que transmite uno, ¿no? Yo creo que como artista tenemos esa responsabilidad de transmitir a la gente que le llegue. No entienden el idioma, pero como decimos, se me enchina la piel.
1: Sí,
0: y ese
1: sí,
0: es el
1: sí,
0: trabajo sí. De un artista.
1: Rapidísimo, y para despedirnos, ¿nos puedes dar tus redes sociales, por favor?
0: Claro que sí, Edith Ortiz. Me pueden buscar así como Edith Ortiz, la Alondra Mixteca, o Edith Ortiz, soprano.
1: Pues muchísimas gracias, Edith. Te agradecemos mucho.
0: Al contrario, muchas gracias. Kutaushari Nuruginaro.
2: Gracias también a todos ustedes que cada semana nos acompañan aquí en La Hora Nacional. No se vayan.
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1: El teatro nos lleva a lugares que creíamos olvidados y nos confronta con nuestras historias y emociones. Y ese es el universo de Algodón de Azúcar, una obra escrita y dirigida por Gabriela Ochoa, producción de Teatro UNAM y la compañía Conejillos de Indias.
2: Esta obra nos presenta a un hombre que se encuentra con una feria abandonada y con tres payasos que lo llevan por recuerdos de su niñez en un recorrido donde el sueño se mezcla con la pesadilla y donde aparece por ahí un trauma que tiene que ser enfrentado. Para platicar un poquito más de la obra, nos da mucho gusto darle la bienvenida a Alejandro Morales.
4: Muchas gracias.
2: Alejandro, bienvenido
4: gracias
2: a la obra nacional.
4: Qué bonito, qué orgullo estar aquí.
2: Es un placer.
4: Igual.
2: La obra, para gente que tiene miedo a los payasos.
4: Sí.
1: Hijo.
4: Sí, mucha gente tiene su fobia. La imagen de los payasos sorprende, y todo el mundo decía que era terroríficamente atractiva, porque también dentro de esta fobia o de estos miedos había una atracción de querer ver esa obra, y es un poco querer entrar a ese parque abandonado, ¿no? Hablando de la obra, como que los parques abandonados remiten a cosas de terror.
2: Sí.
4: Y puede ser Algodón de Azúcar, más que una pesadilla, un sueño revelador, que claro, que a través de cada atracción de esa feria abandonada vamos encontrando un recuerdo o una luz de un gran recuerdo, y como bien decían, es el camino de este hombre que de pronto en una noche de tormenta se encuentra en esta feria, dentro de esta feria, con esos tres payasos con los que hace un pacto de decirle a todo que sí, y el decir que sí es ni modo abrir la puerta, subirse a ese carrito o a esa rueda de la fortuna, pero que está llena de recuerdos o de señales que le van mostrando el camino para abrir esa puerta de ese gran secreto, ¿no? Algo así.
1: Tuve oportunidad de verla en la UNAM, en el teatro grande, digamos.
4: Juan Ruiz.
1: ¿No? En el Juan Ruiz de Alarcón, y sí me gustó mucho. Y el final sí es de... Entonces sí recomiendo mucho que la vayan a ver en esta nueva puesta que están haciendo.
4: Sí, va a tener una función especial en el teatro de la ciudad de Esperanza Iris. Ha tenido más de 100 funciones. Y entonces, de pronto, para una obra como Algodón de Azúcar, donde produce la UNAM, es como un... Es un teatro que creo que todos queremos hacer, que es un teatro de calidad. Esta obra ha tenido como distintos teatros, unos donde de plano estamos muy cercanos, pero ahora estar en un teatro como estos justo te va a permitir ver casi el todo. En la música hay un acordeón,
1: ¿sí?
4: Y ahora se va a subir una tuba, que también visualmente pienso que sí le viene muy bien a la obra. Va a ser una función especial porque tenemos que ensayar con el sonido de la tuba, con lo que la tuba puede jugar con los personajes y cómo podemos incluso escondernos tras de esa tuba.
2: Alejandro, ¿recuerdas nada más cuándo es la fecha de esta presentación especial? Y si la obra tiene redes, nos las pases para que la gente le pueda seguir, y las tuyas personales también.
4: Sí, sí. La función es el 15 de agosto, es un sábado, a las 7 de la noche, en el Teatro de la Ciudad de Esperanza Iris, allá en Donceles, en el centro de la ciudad, un teatro bellísimo. Y las redes donde pueden ver lo que hace

0: La compañía, que es de Gaby Ochoa, es Conejillos de Ina, que es Ochoa, es Conejillos de Indias, arroba Conejillos de Indias. También redes de la ciudad, por supuesto. Mis redes, el Moralex, el Bajo Moralex, va a tener giras, en fin.
1: No se la pierdan, si no pueden perder.
0: Sí, entonces, pues ahí se puede enterar de todo.
2: Tenido la Nacional, Alejandro, muchas gracias por acompañarnos.
0: Gracias a ustedes.
1: Muchas gracias, Alejandro, y muchas gracias a ustedes.
3: Ya lo saben.
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5: En el teatro contemporáneo cada vez hay más propuestas al humor negro, la sátira y el humor social.

0: tipo de montajes no solo buscan entretener, sino también generar una incomodidad, que sea crítica, por ejemplo, y un poquito de reflexión, como lo que pasa con la obra Sabrosa.
1: Así es, y esta puesta en escena trata sobre conflictos vinculados a las relaciones humanas y a las problemáticas de género. Y para platicar de la obra nos acompaña Susana Estrada, actriz y codirectora del montaje. Susana, bienvenida a Lora Nacional.
2: Hola, muchas gracias por la invitación y bueno, estoy muy emocionada de poder compartir un poquito de nuestra Sabrosa.
0: Oye, pues platícanos un poquito de qué va Sabrosa.
2: Sabrosa son unas siglas que forman la palabra sabrosa y las siglas significan Sistema de Autodefensa Biorrobótica para Ocasiones Sexuales Agresivas. O sea, resumen, la protagonista, que se llama Doriana, va a presentar un sistema biorrobótico, este sistema biorrobótico, que servirá para castigar a los acosadores callejeros sin que ellos lo sepan. Se activará un sistema, ¿no?, entre rojo o verde, y ahí es donde se involucra al espectador y a la audiencia, porque es nuestro otro protagonista, ya que formará parte de este jurado, en donde se van a presentar tres diferentes historias de acoso y el espectador podrá castigar, ¿no?, tomar la decisión de si castigo o la redención. También ahí entra, pues, el cabaret, el teatro de sombras, la danza folclórica, porque llevamos esta historia de una manera, pues, humor sarcástico, humor negro, comedia negra, ya que la dramaturga nos plantea pues este camino para llegar más, de una manera más ligera al espectador y hacerlo más lúdico.
1: Pero ¿cómo encuentran ustedes este balance entre este humor, entre este cabaret, entre estos bailes, con este tema, pues que es un tema que sí es muy importante para nosotros, ¿no?
2: Partimos del acoso callejero para también hablar y tocar otros temas como la violencia, el abuso, la violencia sexual, y qué mejor que hacerlo de una manera más llevadera, más digerible para el espectador y que se la pase pues muy bien. Que también está el otro objetivo, ¿no?, de esta teatralidad crítica, ¿no? Entonces, uh-huh, el espectador sale movido, cuestionado de, ah, ¿por qué? ¿Quién soy en la vida real? ¿Soy ese que mira? ¿Soy ese que toca? ¿Soy ese que provoca? ¿Que agrede? ¿No? Creo que el proyecto Sabrosa vamos a jugar, a enriquecernos, ¿no?, a pasárnosla bien y a también llevarnos algo un poquito más allá.
0: ¿Dónde y hasta cuándo podemos ver la obra? ¿Y tienen redes sociales?
2: Sí. Comenzamos ya el sábado 4 de julio, del 4 de julio al 16 de agosto, sábados y domingos a las 20 horas en el Foro Alternativo del Centro Cultural Helénico.
1: Hay que checar la cartelera.
2: Sí, ¿no? Estamos también en las redes sociales, en Instagram y Facebook de sabrosa.teatro. La compra de boletos puede ser directo en taquilla antes de la función o también en línea en el Teatro Helénico.
0: Buenísimo.
2: No, pues muchas gracias.
0: Muchísimas gracias a ti por venir, Susana, uh-huh, y todos a ver Sabrosa y a incomodarse un poquito, que no nos hace mal.
2: Sí, vamos, les invito a ver Sabrosa, que nos lo vamos a pasar bien.
1: Por favor. Muchísimas gracias, Susana, y gracias. Muchísimas gracias a ustedes por seguir con nosotros. Por favor, no se vayan, quédense aquí en La Hora Nacional.
0: Hoy nos acompaña la soprano Edith Ortiz. Ella es originaria de Oaxaca y hablante de la lengua mixteca. Su trayectoria la ha llevado a importantes escenarios nacionales e internacionales y ha dedicado su carrera a difundir diversas lenguas originarias.

0: Y así llegamos al final de esta segunda parte de La Hora Nacional. Hoy platicamos de temas que nos recuerdan la importancia de informarnos, cuidarnos y participar en la construcción de una sociedad más consciente.
1: Y como siempre, fue un gustazo estar con todos ustedes. Nos escuchamos y nos vemos en la próxima emisión de La Hora Nacional. Que tengan una gran semana y una muy bonita noche.
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Hermanas y hermanos, un saludo cordial. Qué bueno encontrarnos una vez más a través de este medio para celebrar la Eucaristía. Hoy la liturgia recuerda a San Lorenzo, diácono y mártir. Nos piden que oremos en esta Eucaristía, pidiendo por el eterno descanso de Barbarita Torres, intención de la familia Vega. Igualmente oramos por el eterno descanso de Juana Ernestina Cosio Salamandra, conmemorando 13 años de fallecida, intención de Eidis Osnay Lemos. Oramos también por todas sus intenciones y necesidades. Para que celebremos dignamente la Eucaristía, reconozcamos nuestros pecados y pidamos perdón al Señor. Yo confieso ante Dios Todopoderoso y ante ustedes, hermanos, que he pecado mucho de pensamiento, palabra, obra y omisión. Por mi culpa, por mi gran culpa. Por eso ruego a Santa María, siempre Virgen, a los ángeles y a los santos, y a ustedes, hermanos, que intercedan por mí ante Dios nuestro Señor. Que Dios Todopoderoso tenga misericordia de nosotros, perdone nuestros pecados y nos lleve a la vida eterna. Amén.

0: Oremos. Dios nuestro, que hiciste resplandecer al diácono San Lorenzo por su fidelidad al servicio de los demás y su glorioso martirio, concédenos por su intercesión amar a Cristo como Él lo amó y servirlo en los hermanos. Por nuestro Señor Jesucristo, tu Hijo, que contigo vive y reina la unidad del Espíritu Santo, y es Dios por los siglos de los siglos. Amén.
1: De la segunda carta del apóstol San Pablo a los Corintios. Hermanos, el que siembra tacañamente, tacañamente cosechará. El que siembra abundantemente, abundantemente cosechará. Cada uno dé como le dice su corazón, no a disgusto ni a la fuerza, pues Dios ama al que da con alegría. Y Dios tiene poder para colmarlos de toda clase de dones, de modo que teniendo lo suficiente, siempre y en todo les sobre para toda clase de obras buenas. Como está escrito, repartió abundantemente a los pobres, su justicia permanece eternamente. El que proporciona semilla al que siembra y pan para comer, proporcionará y multiplicará la semilla de ustedes y aumentará los frutos de su justicia. Palabra de Dios, te alabamos, Señor. Dichoso el que se apiada y presta. Dichoso el que se apiada y presta. Dichoso quien teme al Señor y ama de corazón sus mandatos. Su linaje será poderoso en la tierra, la descendencia del justo será bendita. Dichoso el que se apiada y presta. Dichoso el que se apiada y presta y administra rectamente sus asuntos, porque jamás vacilará. El recuerdo del justo será perpetuo. Dichoso el que se apiada y presta. No temerá las malas noticias, su corazón está firme en el Señor, su corazón está seguro, sin temor, hasta que vea derrotados a sus enemigos. Dichoso el que se apiada y presta. Reparte limosna a los pobres y su caridad dura por siempre y alzará la frente con dignidad. Dichoso el que se apiada y presta.

El Señor esté con ustedes. Evangelio de nuestro Señor Jesucristo según San Juan. Gloria a ti, Señor. Jesús dijo a sus discípulos: les aseguro que si el grano de trigo que cae en la tierra no muere, queda solo. Pero si muere, da mucho fruto. El que tiene apego a su vida la perderá, y el que no está apegado a su vida en este mundo la conservará para la vida eterna. El que quiera servirme, que me siga, y donde yo esté, estará también mi servidor. El que quiera servirme será honrado por mi Padre. Palabra del Señor. Gloria a ti, Señor Jesús. Hermanas y hermanos, de nuevo un saludo. Como dijimos al comienzo, hoy la liturgia recuerda el martirio de San Lorenzo, diácono. Y este color rojo de los ornamentos se convierte en un homenaje no solo a San Lorenzo, sino a todos los mártires. También hoy muchas personas siguen gastando su vida, entregando su vida por causa del Evangelio. Los textos de la palabra de Dios que hemos escuchado iluminan esta fiesta. La carta del apóstol

convertirnos en un grano de trigo que tenemos que pasar por el proceso doloroso de morir para poder dar paso a una vida nueva, para poder dar frutos, no solamente en esta vida, sino para dar frutos en la vida eterna. Y ahí tiene sentido lo que nos dice el apóstol Pablo en la primera lectura. Si hemos sembrado generosamente, pues produciremos frutos, obtendremos frutos abundantes. Pero si hemos sido tacaños a la hora de sembrar, tacaña será nuestra cosecha. Démosle gracias al Señor porque nos ha llamado a la vida plena. Pidámosle que seamos sembradores generosos, que sembremos siempre amor, verdad, vida, generosidad con todos, y que un día, cuando esta semilla tenga que caer en tierra, pueda producir frutos abundantes. Que el Señor nos ayude a acoger esta palabra que hemos escuchado. Continuemos con la celebración.

Bendito sea, Señor Dios del universo, por este pan, fruto de la tierra y del trabajo del hombre y la mujer. Lo hemos recibido de tu generosidad, ahora lo presentamos. Que Él sea para nosotros pan de vida. Bendito seas por siempre, Señor. Bendito seas, Señor Dios del universo, por este vino, fruto de la vid y del trabajo del hombre y la mujer. Lo hemos recibido de tu generosidad, ahora lo presentamos. Que Él sea para nosotros bebida de salvación. Bendito seas por siempre, Señor. Oremos, hermanas y hermanos, para que esta Eucaristía sea agradable a Dios Padre Todopoderoso. El Señor reciba de tu mano este sacrificio para alabanza y gloria de su nombre, para nuestro bien y el de toda su santa Iglesia. Acepta, Señor, los dones que te presentamos al celebrar al diácono San Lorenzo, y haz que este sacrificio eucarístico ayude a nuestra salvación. Por Jesucristo nuestro Señor. Amén. El Señor esté con ustedes. Levantemos el corazón. Demos gracias al Señor nuestro Dios. En verdad es justo y necesario nuestro deber y salvación darte gracias siempre y en todo lugar, Señor Padre Santo, Dios Todopoderoso y Eterno. Porque tu amor al mundo fue tan misericordioso que no solo nos enviaste como Redentor a tu propio Hijo, sino que lo quisiste en todo semejante a nosotros, menos en el pecado, para poder así amar en nosotros lo que en Él amabas. Y con su obediencia nos devolviste aquellos dones que por nuestra desobediencia habíamos perdido. Por eso, ahora nosotros, llenos de alegría, te aclamamos con los ángeles y los santos diciendo:

eres en verdad, Señor, fuente de toda santidad. Por eso te pedimos que santifiques estos dones con la efusión de tu Espíritu, de manera que se conviertan para nosotros en el cuerpo y la sangre de Jesucristo, Hijo tuyo y Señor nuestro, el cual, cuando iba a ser entregado a su pasión voluntariamente aceptada, tomó pan. Dándote gracias, lo partió y lo dio a sus discípulos diciendo: tomen y coman todos de él, porque esto es mi cuerpo que será entregado por ustedes.

Del mismo modo, acabada la cena, tomó el cáliz y dándote gracias de nuevo, lo pasó a sus discípulos diciendo: tomen y beban todos de él, porque este es el cáliz de mi sangre, sangre de la alianza nueva y eterna, que será derramada por ustedes y por muchos para el perdón de los pecados. Hagan esto en conmemoración mía.

Este es el sacramento de nuestra fe. Anunciamos tu muerte, proclamamos tu resurrección. Ven, Señor Jesús. Así pues, Padre, al celebrar ahora el memorial de la muerte y resurrección de tu Hijo, te ofrecemos el pan de vida y el cáliz de salvación, y te damos gracias porque nos es digno de servirte en tu presencia. Te pedimos humildemente que el Espíritu Santo congregue en la unidad a cuantos participamos del cuerpo y sangre de Cristo. Acuérdate, Señor, de tu Iglesia extendida por toda la tierra, del Papa León, de nuestros obispos y de todos los pastores que cuidan de tu pueblo. Lleva a tu Iglesia a la perfección por la caridad. Acuérdate también de nuestras hermanas y hermanos que se durmieron en la esperanza de la resurrección y de todos los que han muerto en tu misericordia. Admítelos a contemplar la luz de tu rostro. Ten misericordia de todos nosotros. Y así con María la Virgen, Madre de Dios, los apóstoles y cuantos vivieron en tu amistad a través de los tiempos, merezcamos por tu Hijo Jesucristo compartir la vida eterna y cantar tus alabanzas. Por Cristo, con Él y en Él, a ti Dios Padre omnipotente, en la unidad del Espíritu Santo, todo honor y toda gloria por los siglos de los siglos. Amén. Oremos ahora con las mismas palabras que Jesús nos enseñó. Padre nuestro que estás en el cielo, santificado sea tu nombre. Venga a nosotros tu reino. Hágase tu voluntad en la tierra como en el cielo. Danos hoy nuestro pan de cada día. Perdona nuestras ofensas como también nosotros perdonamos a los que nos ofenden. No nos dejes caer en la tentación. Y líbranos del mal. Líbranos de todos los males, Señor. Y concédenos la paz en nuestros días, para que, ayudados por tu misericordia, vivamos siempre libres de pecado y protegidos de toda perturbación, mientras esperamos la gloriosa venida de nuestro Salvador Jesucristo. Tuyo es el reino, tuyo el poder y la gloria por siempre, Señor. Señor Jesucristo, que dijiste a tus apóstoles, la paz les dejo, mi paz les doy. No tengas en cuenta nuestros pecados, sino la fe de tu Iglesia.

y conforme a tu palabra, concede la paz y la unidad. Tú que vives y reinas por los siglos de los siglos. Amén. La paz del Señor esté con ustedes. Hermanas y hermanos, desde esta casa les deseamos paz.

Este es el Cordero de Dios que quita el pecado del mundo. Felices quienes son invitados a la cena del Señor. Señor, no soy digno de que entres en mi casa, pero una palabra tuya bastará para sanarme. Como en casa no podemos comulgar de manera sacramental, hagámoslo de manera espiritual. Creo, Jesús mío, que estás real y verdaderamente en el cielo y en el santísimo sacramento del altar. Te amo sobre todas las cosas y deseo vivamente recibirte dentro de mi alma. Pero no pudiendo hacerlo ahora sacramentalmente, ven al menos espiritualmente a mi corazón. Y como si ya te hubiera recibido, te abrazo y me uno del todo a ti. Señor, no permitas que jamás me aparte de ti. Amén.

Terminemos dando gracias al Señor. Que esta Eucaristía que hemos celebrado al conmemorar la fiesta de San Lorenzo nos haga participar, Señor, más profundamente de los frutos de la redención. Por Jesucristo nuestro Señor. Amén. El Señor esté con ustedes. La bendición de Dios Todopoderoso, Padre, Hijo y Espíritu Santo, descienda sobre ustedes. Hermanas y hermanos, la celebración ha terminado. Permanezcamos en la paz del Señor.

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1: Muy buenos días, tenga usted. Esto es A Primera Hora, es lunes. Es lunes y es 10 de agosto. Es el día número 222 del año. Eso significa que le quedan 143 días al 2026. Son las 6 de la mañana con 30 minutos. Como siempre, le recordamos el número de WhatsApp por cualquier cosa que podamos ser de utilidad: 99 92 80 86 88. Estamos también, la estación la puede escuchar en internet, la puede dejar ahí en su tablet o en su computadora, así como ya para el resto del día si quiere. Se tiene que meter a la página telesur889.com y ya con eso ahí puede tener la estación. Y ojalá nos pase a saludar aquí al YouTube, eso nos va a dar mucho gusto. Y como en todas las plataformas, lo único que tiene que hacer es poner Telesur Yucatán y ya con eso nos encuentra. No solo en YouTube, también estamos en Twitch, estamos en TikTok, también estamos en Facebook, también estamos en la televisión, en el canal 170 de Total Play. Ahí también le estamos esperando. Y aquí estaremos acompañándole, como siempre, hasta un momentito antes de las 9:30 de la mañana. Mi nombre es Gastón Lamarri, como todos los días, acompaño a Viridiana Pacheco. Viridiana Pacheco, buenos días.
2: Muy buenos días, muchísimas gracias por acompañarnos, por estar por acá, por iniciar la semana con nosotros. Ya se la sabe, son 3 horas hasta las 9:30, compromiso a largo plazo hoy en día. 3 horas. 3 horas es más de lo que muchos duran incluso en sus noviazgos. Así que esperemos que de aquí hasta las 9:30 nos haga el favor de acompañarnos y nos permita a nosotros pues entrar ya sea en su auto, en el streaming. Por favor, si no ha visto, si ahorita ve su coche y dice, yo normalmente escucho a estos

0: en audio, en Spotify, en la página de internet o en cualquiera de los otros lugares que solo es audio, le invitamos a pasar a ver a los streamings que están tanto en Facebook como en YouTube. Está bien bonito el estudio, ¿eh? No, le echamos ganas para que usted tenga mucho material que ver. A nosotros no, pero el estudio está bien bonito. 6:32 a.m. Vamos a las noticias. Estados Unidos acordó reanudar parcialmente las inspecciones en las zonas productoras de Michoacán. Esto va a permitir retomar de manera gradual la exportación de aguacate que nos habían quitado la semana pasada. La decisión ocurrió después de que México desplegara 1,557 elementos del ejército, de la Guardia Nacional, para reforzar la seguridad de los inspectores estadounidenses, los empaques, las vías de comunicación. Inicialmente se autorizaron más de 1,000 toneladas para la exportación y el proceso va a continuar de manera gradual hasta recuperar la operación completa.
1: En el escándalo de la UNAM, que ya todos nos sabemos, jóvenes que aspiraban a ingresar a la ENES UNAM aquí en Mérida también se vieron afectados, obviamente, por la crisis del examen de admisión. Como a todos los participantes, también tendrán que repetir el examen de manera presencial. Hasta ahí para ellos no hay absolutamente ningún problema. El problema es que no habilitaron la ENES Mérida para hacer el examen. Es decir, la UNAM pretende que cientos de jóvenes viajen a la Ciudad de México y hagan el examen allá. El costo que implica, y en los casos de los menores de edad, por ejemplo, que deberían ser acompañados, lo hace todo un reto para cientos de jóvenes que lo único que quieren, dicen, yo no tengo ningún problema en hacer el examen presencial, pero ¿cómo lo voy a hacer para irme a México? ¿Dónde voy a llegar? Es todo un desastre. Le exigen, y le estuvieron exigiendo el fin de semana a la UNAM, que habilitaran a Mérida como centro del sureste para poder hacer el examen de control. Aquí no exigen más que lo justo. Ya ayer todo parece indicar, la UNAM dijo que no.
0: Morena suspendió los derechos partidistas de las diputadas, las famosas funadas diputadas Nayeli Salvatore y Grace Palomares, luego de los comentarios considerados discriminatorios realizados en un podcast. Sin embargo, ¿sabe qué fue lo irónico de esta situación? Que el partido todavía mantiene sin sanción a los militantes señalados por las autoridades estadounidenses por tener vínculos con el narcotráfico. Fueron bastante ágiles con el trámite de esta comisión de honestidad, por lo dicho en un podcast, por decir que los señores de 40 y tantos solían a baúl. Ah, pero que Estados Unidos no te señale por vínculos con el narcotráfico, porque ahí como que la Comisión de Honestidad se anda tardando, ¿eh? El contraste generó cuestionamientos sobre los criterios que utiliza el partido para aplicar sanciones internas.
1: Otro de los engaños de este señor López Obrador fue la famosa megafarmacia El Universal. El periódico El Universal se fue a meter ahí hace unos días. Son 425,000 metros cuadrados con dos naves industriales. Una de las entradas está bloqueada con cascajo y explican los vecinos que así está desde enero, imagínense, desde enero de este año. Para entrar a la megafarmacia hay que dar toda la vuelta ya. Hace un tiempo, fíjese lo que son las cosas, nomás para que veas que este señor es un mentiroso. Hace un tiempo

0: enojó, enfureció. Vamos a escuchar lo que ocurrió en aquella ocasión.
1: La mega farmacia, hay todos los medicamentos. Hay toda una campaña. Ustedes saben que un porcentaje de las llamadas que se hacen son de compañeras y compañeros periodistas para ver si funciona. Y es bueno, ¿no? Porque están queriendo demostrar que no hay medicamentos, que no funciona, y nosotros estamos trabajando para que no falten los medicamentos. Y antes de que yo termine, vamos a tener el mejor sistema de salud pública del mundo.
0: Este cínico. Pero bueno, trabajadores de esta megafarmacia le confirmaron al Universal que no hay y no ha habido medicinas que se guarden ahí y que le surten a los IMSS lo que llega, se lo surten a los IMSS y a los ISSSTES. Eso dicen los trabajadores que están ahí ahorita adentro. Los vecinos dicen otra cosa, dicen que no hay movimiento desde hace muchos meses. Ahí de repente entra algún camión, entran los coches de los que ahí trabajan, pero nada más. Se le metieron 3.700 millones de pesos al inicio, con un costo estimado de 15 mil millones de pesos para los próximos 28 años. Son 100 mil metros cuadrados con cámaras de refrigeración, que está vacío, imagínese usted.
2: México, una buena noticia. México cerró los Juegos Centroamericanos y del Caribe en Santo Domingo 2026 con una actuación histórica. Conquistó 407 medallas, incluidas 167 de oro, 122 de plata, 118 de bronce, y con este resultado la delegación mexicana se proclamó ya tricampeona consecutiva de esta justa regional, después de liderar también en Barranquilla en 2018 y en San Salvador 2023.
0: 6 de la mañana con 37 minutos en el tiempo. Bueno, este lunes tendremos una mañana mayormente despejada con algunas nubes por ahí perdidas. Será alrededor de las 3 de la tarde que podamos tener algunas lluvias junto con actividad eléctrica aquí en la zona metropolitana. Hasta ahora la probabilidad es del 50%, así que bueno, es posible y probable que llueva hasta después de las 5 de la tarde. Será un día caliente con una sensación térmica como las que hemos tenido en todos estos días. Entre las 2 y las 3:30 de la tarde estaremos sintiendo unos 42, alrededor de 42 grados. En unos minutos más, como siempre, el Capi Moro estará por aquí contándonos qué será de nosotros para hoy y el resto de la semana.
2: Seis de la mañana con 38 minutos. Vámonos con información internacional. Vaya bienvenida que le dieron a De la Espriella ahí en Colombia. El nuevo gobierno de Abelardo De la Espriella en Colombia estuvo marcado por dos hechos. Uno, pues bueno, uno otro, definitivamente nada bueno. Una serie de ataques con explosivos a distintas regiones del país, ocurridos apenas un día después de su toma de posesión. Estos hechos fueron calificados como actos terroristas y es uno de los primeros retos de seguridad que ha tenido en este nuevo presidente, quien prometió combatir el narcotráfico, prometió combatir a los grupos armados, a la delincuencia en general. Y durante la madrugada del sábado de este fin de semana, un grupo no identificado destruyó con explosivos un peaje en construcción en una parte que se llama Vía Panamericana entre Popayán y Cali, sin que se reportaran víctimas, afortunadamente. Posteriormente, otro atentado contra otro peaje en Santander de Quilichoa, ahí en Cauca, dejó a dos guardias de seguridad heridos. El departamento de seguridad también registró un ataque con explosivos lanzados desde drones contra una subestación de policía. Aquí sí se provocó la muerte de una persona. El servicio de Antioquia denunció otro ataque con drones contra una estación de policía atribuido a algo que llaman el Frente 36 de las antiguas de FARC. Y bueno, en este contexto violento, en esta pues mala bienvenida que le dan al presidente, el presidente de Estados Unidos anunció que contempla destinar una cantidad importante de dinero a Colombia para ayudarlos con temas de seguridad. $1,000 millones serían para Colombia como parte de un nuevo paquete que tienen de asistencia en materia de seguridad. Los recursos sujetos obviamente a coordinación con el Congreso estadounidense, lo que buscan es fortalecer las fuerzas colombianas mediante tecnología, mayor capacidad operativa, acciones que pudieran combatir a las organizaciones criminales y terroristas. Este paquete también contempla ampliar la erradicación de cultivos de coca, combatir el tráfico de cocaína, las finanzas en general de los grupos criminales y recuperar el control estatal de los territorios que hoy consideran que están dominados por las organizaciones armadas, reforzar la cooperación fronteriza. Y todo este anuncio pues representa un cambio relevante en la relación que tienen Washington y Bogotá después de las tensiones que caracterizaron a la administración anterior de Gustavo Petro. No era precisamente muy buen amigo de Donald Trump, al contrario de Abelardo de la Espriella, que se espera que tengan mejor relación.
0: Y así es como Colombia se adentra, pues se adentró más bien desde el viernes en este que es un experimento político que vamos a ver cómo funciona. Nunca se había santiguado tanta gente y al mismo tiempo, mientras hablaba el presidente de la Espriella, evidentemente es de derecha, es ultraderechista. Y usted lo podía ver y observar mientras estaba dando su primer discurso, cómo la gente estaba santiguando, se persinaba constantemente. Dejó clara desde la primera frase cuál va a ser la brújula de su gobierno, ¿no? Y la brújula de su gobierno, pues es Dios, punto. Así de sencillo, así empieza su discurso. ¿Quién va a ejecutar sus decisiones? Pues van a ser los militares. Vamos a escuchar algunas de las palabras dichas por Abelardo de la Espriella el fin de semana.
3: He venido a cerrar un largo capítulo de resignación nacional y a emprender junto al pueblo la transformación más profunda de nuestro destino. Tiene un inmenso significado que esta posesión presidencial se celebre en el Cantón Militar Pichincha. Este lugar honra a quienes conquistaron la libertad y simboliza la presencia de una fuerza pública llamada a custodiarla. Hoy ocuparé la silla que perteneció a Joaquín de Caicedo y Cuero, prócer y mártir de nuestra independencia.
0: Él gana las elecciones presentándose como un fuereño, un outsider, como dicen en Estados Unidos, y bueno, pues promete imprimir el trumpismo en el país, cambiar las negociaciones de paz por disparos y acabar con el mal endémico que es la corrupción. Allá en Colombia reconoció de entrando la soberanía de Marruecos sobre el Sahara Occidental, tema que aquí hemos platicado con todo lo que está pasando en Ceuta y todo este territorio español que usted seguramente ubica perfectamente bien. Se llevó presos involucrados en los diálogos con el gobierno, anunció la declaración como terroristas de varias organizaciones para dar más margen a la acción militar, prometió eliminar el impuesto del patrimonio que pagan los más ricos. Le recuerdo que la derecha, la ultraderecha, apoya mucho a los que más dinero tienen y por lo general hasta les bajan los impuestos a los más ricos. Es una de las características que tienen. Así que bueno, pues lo que quiere es darle más espacio a la iniciativa privada, acabar con el supuesto adoctrinamiento en las aulas y congelar inmediatamente el gasto público. Le recuerdo que es una variación total la del gobierno colombiano que venía de un Duque que era de derecha a la izquierda. Hace 72 horas que dejaron la izquierda y se regresan a la derecha, a la ultraderecha con de la Espriella. Así que veremos. Ojalá lo único que podemos pedir es que les vaya bien a los hermanos y hermanas colombianos.
2: 6:44, van llegando algunos mensajes, se nos dan a todos nosotros. Excelente inicio de semana y saludos de Oscar Márquez, dice, ojalá hayan tenido la oportunidad de admirar las postales increíbles que nos regaló el cielo de Mérida la tarde de ayer. Vean nomás qué fotaza nos manda del cielo meridano, qué bonitos colores, ¿no? Sí. Esos pocos minutos que tenemos colores entre rojos, rosados, amarillos.
0: Sí, se veía muy padre.
2: Son lindos. Les recuerdo que está el WhatsApp a su disposición, 9992-8086-88. El día de hoy nos visita Juan Carlos García Barcal aquí en el programa. Nos viene a hablar de negocios, cómo hacer mejor esos negocios. Es lunes y como todos los lunes también está Antonio Navalón, va a estar en el estudio. Vamos a hablar del impacto que tiene la inteligencia artificial en nuestras vidas, en nuestro futuro. Pati Canto, que es

0: nuestra experta en finanzas personales y seguros, nos va a hablar de pues finanzas y como los lunes, ahora esto es relativamente nuevo. ¿Cuántas semanas llevamos con Fernando?
1: Desde
0: los
1: que acabó
0: lunes?
1: Desde el Mundial,
0: dos semanitas, más o menos tres semanitas que tenemos con Fernando Solís, que es nuestro periodista deportivo, es la sección de deportes del programa, que ahora la teníamos todos los jueves y ahora la vamos a tener todos los lunes y todos los jueves. Así que eso es lo que acontece en el programa del día de hoy, además de toda la información, la más relevante que se haya generado hasta el momento, y vaya que hubo cosas durante el fin de semana. Espero nos pueda acompañar. Vamos a hacer una pausa y ya regresamos.
1: Ahí venimos.
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0: 6:49 a.m. Tenemos unas felicitaciones para Dani, que cumple 19 años.
1: Ya estás, Dani, del otro lado.
0: Buenos días, Gastón. Mire, pueden reportar que no hay luz en la Manuel Crescencio desde ayer a las 5 de la tarde. Según me dijeron que son 10 horas para que se restableciera y aún nada.
1: No, o sea, ya pasaron las 10 horas y nada.
0: Más de 10 horas y nomás no. Bueno, lamento decirle que lo único que podemos hacer es comentarlo.
1: Sí, no podemos hacer mucho.
0: Sí, ni modo.
1: Se lo mandamos a la CFE, eso sí.
0: De sus mensajes, por acá vamos a estar bien pendientes. 9992-8086-88. Vamos al resumen de información local.
1: El Ayuntamiento de Concal entregó la renovación del Parque Miguel Hidalgo y Costilla, que cuenta con 21 estructuras de juegos, áreas verdes, iluminación, pusieron LEDs de esta iluminación LED, bancas, mesas para comer. Fueron remodelados los 1,550 metros cuadrados para ofrecer un entorno seguro a las familias.
0: flamenco fue rescatado luego de ser avistado aparentemente desorientado ahí en Sisal, donde corría riesgos

0: ser atropellado. Se reportó lo que estaba sucediendo ahí en redes sociales, así que llegaron expertos, lo trasladaron a una zona de manglares y ciénaga, donde fue liberado para pues que se reintegre a su hábitat.
1: El gobernador Joaquín Díaz Mena puso en marcha la Jornada Nacional de Reforestación, en la que se van a sembrar 64 mil árboles nativos en casi 300 hectáreas, beneficiando de manera directa así a alrededor de 17 mil personas. La inversión en las áreas intervenidas es de poco más de 18 millones de pesos, de los que el gobierno del estado invirtió 6.5 y el resto pues lo hace evidentemente la federación.
0: El aguacero del sábado en el centro de la ciudad provocó la caída de 134 milímetros de agua hasta las 4 de la tarde, según los registros meteorológicos de la estación Gobernación. El ayuntamiento estuvo monitoreando el resto de la tarde la situación. Intensificaron el desasolvo y la limpieza de zanjas en toda la zona.
1: Son las 6 de la mañana con 52 minutos, 6 con 52, y como siempre la efeméride de el día. En un día como hoy, un 10 de agosto, pero de 1897, inició ya de manera oficial el nombre y la vida de la aspirina. La historia de la aspirina, la verdad es que comenzó como una idea muy sencilla, son de esas cosas que son maravillosas, encontrar un medicamento que aliviara el dolor sin causar tantos problemas al estómago, como los tratamientos que había en la época. Estamos hablando del siglo XIX, bueno, de los males de toda la vida, ¿no? Desde la antigüedad las personas sabían que la corteza del sauce ayudaba a reducir el dolor y la fiebre. Yo lo que nunca me he logrado imaginar es quién se dio cuenta y cómo de que una parte, la corteza del sauce, si la ponías a hervir, te quitaba la fiebre y el dolor. Imagínese usted. Pero bueno, después de miles de años de vida, pues alguien se debió haber dado cuenta. Los científicos descubrieron después que uno de sus componentes principales era el ácido salicílico. Aunque era efectivo, el ácido salicílico tenía el grave problema que irritaba muchísimo el estómago. La gente se lo tomaba, se le quitaba el dolor, pero le regresaba un dolor nuevo, que era el del estómago. A finales del siglo XIX, un químico alemán de nombre Felix Hoffmann, trabajaba para Bayer, esta empresa que usted conoce muy bien, buscaba una alternativa, pues por lo menos no tan dolorosa. Según la versión más difundida de la historia, estaba motivado porque resulta que el papá tenía dolores reumáticos y no toleraba bien los medicamentos que le daba. Entonces él, trabajando en el laboratorio, dijo, pues aprovecho y voy a ver qué puedo hacer por mi padre. Eso es lo que cuenta la historia, ¿eh? El 10 de agosto del 97, 1897, Hoffman logró obtener una forma más estable y sobre todo menos agresiva del ácido salicílico, que es el ácido acetil salicílico. El nuevo compuesto conservaba las propiedades que combaten el dolor, o combatían el dolor, bueno, lo siguen combatiendo, y resultaba más fácil de consumir, entre comillas también, ¿eh? Porque también la aspirina Bayer, que usted y yo conocemos, la redondita, también acaba por hacerle daño al estómago. Pero bueno, por eso hay tantas otras medicinas. El impacto fue enorme. Durante décadas la aspirina se convirtió en uno de los medicamentos más utilizados en la tierra para tratar dolores de cabeza, fiebres, dolores musculares, todo tipo de dolores. Una aspirina era lo que te daban, o dos. Más adelante, las investigaciones también descubrieron que podía ayudar para ciertos, a prevenir ciertos problemas cardiovasculares, siempre bajo la supervisión médica. Desde luego, lo que comenzó como el trabajo de un químico en un laboratorio terminó transformando la medicina moderna. Más de un siglo después, la aspirina sigue siendo uno de los fármacos más conocidos y utilizados por la humanidad. El descubrimiento de Hoffman es un ejemplo de cómo una mejora aparentemente pequeña en una sustancia ya conocida puede tener consecuencias extraordinarias para millones de personas, para miles de millones de personas alrededor del mundo. Así que bueno, pues hoy recordamos cómo un día como hoy, un 10 de agosto de 1897, ya descubierta y ya correctamente armada la aspirina, salía a la venta en todo el mundo en ese año, siglo XIX.
0: 6 de la mañana con 55 minutos, bendita sea la aspirina. Uh-huh. De veras.
1: Sí, ya, bueno, ya ahorita se usa poco, ¿no?
0: Yo sí la uso
1: porque a mí es la única que me hace efecto.
0: ¿Para temas del corazón o dolor?
1: No, para la rara vez que me duele la cabeza.
0: Hay mucha gente que la usa para cuestiones de cardíacas.
1: Sí, pero dicen los cardiólogos que no.
0: Que ya no es
1: como que lo más recomendable.
0: Me imagino que ya debe de haber cosas más modernas, sí, ¿no?
1: Pero para mí la redonda esta.

0: verde, la Bayer, la de toda la vida, es la que a mí me sirve. Las otras que traen la capa de no sé quién y esas nunca me han servido, no sé por qué.
1: 6:56. Oigan, después de todo el show de lo de la UNAM, ya platicaremos de la noticia. Yo nada más vine a una reflexión con esta nota.
0: Ajá.
1: ¿Cómo se hacen los exámenes de admisión en las mejores universidades del mundo?
0: Okay.
1: O sea, el que esta tendencia hacia lo digital, no, la verdad es que tú dices, oye, ya no va a ser el examen presencial, va a ser digital. Como que una parte de mí dijo, pues es como la tendencia, ¿no? O sea, suena raro porque pues ya vemos lo que pasó. Está usted en América Latina, quien puede hacer trampa muchas veces, hace trampa, ¿no? Entonces, dije, ¿cómo se hacen en las mejores universidades del mundo? ¿Cómo se hacen los exámenes de admisión en otras partes del mundo? Sobre todo en países que están tendiendo a la digitalización, ¿no? Entonces, acompáñame en este viaje porque revisé varias universidades. La UNAM optó este 2026, como ya saben, el examen virtual para el ingreso de licenciaturas, con los postulantes aplicando la evaluación desde sus casas, sin una supervisión realmente que sea más allá de la cámara de la computadora, con un sistema de inteligencia artificial que supuestamente detectaba anomalías. No es que no estuvieran supervisados, es que no estaban supervisados físicamente, únicamente a través de la cámara y el micrófono, porque tienes que tener el micrófono abierto y la cámara abierta. Ahora, las instituciones educativas más reconocidas continúan aplicando exámenes estandarizados mixtos. Es decir, es digital, pero es una sede que es vigilada. O sea, sí existe la tendencia a digitalizar el examen. Sin embargo, no desde la comodidad de tu casa, sino que vas a presentar digitalmente. Es a lo que llaman una modalidad mixta. Son aulas de cómputo, sobre todo en sedes de universidades que son muy grandes. Ahorita le comento cuáles. En México, instituciones como el TEC de Monterrey, como el IPN, como la UAM, han migrado en años recientes a exámenes de admisión en línea, pero con estos estándares de seguridad, hablando de lo que está sucediendo en México. Ahora, las universidades que ocupan los primeros lugares de excelencia en el mundo son las inglesas y las estadounidenses. En el caso de quien tiene los mejores o mayor número, mejor dicho, de universidades, es Estados Unidos. Usted sabe que la mejor universidad del mundo desde hace muchos años es el MIT, el Massachusetts Institute of Technology. Tanto Harvard como el MIT y Stanford practican exámenes presenciales digitales en centros autorizados por las instituciones o por la universidad que da el permiso para que en ese lugar se pueda. Es decir, no tienen un lugar único necesariamente. Las universidades inglesas, por ejemplo, con igual dentro de los primeros rankings del mundo, Oxford, Cambridge, aplican los exámenes en computadora de manera presencial en centros. Estos, los ingleses tienen incluso más sedes que pertenecen a una red, ¿no? O sea, haga de cuenta, sería como algo similar. Ya ves que aquí tenemos la UADY y las prepas de la UADY.
0: Sí.
1: Como que activaras todas las prepas de la UADY como una sede. Algo así sucede en Reino Unido, que tienen una red de escuelas que los apoya siendo sedes. En Reino Unido, a menudo las escuelas son centros autorizados para hacer el registro, para presentar el examen. Ahora, en todas estas universidades, ¿cuánto tiempo les dan para presentar? Esa es otra cosa que también, a menor tiempo, mayor concentración, mayor velocidad tienes que tener para contestar el examen. 2:15 es lo más que te puedes tardar, es lo más que te dan de tiempo, 2:15, y está dividido un poquito más de una hora para toda la parte que es lectura y escritura. Les dan 10 minutos en el caso de las gringas, tienen un descanso de 10 minutos y luego tienen una hora más para contestar la parte de matemáticas. Hay un pequeño descanso antes de que contestes la parte de ciencias exactas. Ahora, hay otros países que han optado por la libertad en horas. Es China, por ejemplo. China te da un examen de admisión de 8-9 horas, incluso utilizando un examen universal que aparentemente es muy famoso en el mundo académico, que se llama Gaokao, que es una evaluación nacional de acceso a la universidad para todo el país, el cual se presenta de manera tradicional, papel, lápiz mirado número 2, casi, y es el estándar máximo de seguridad. Consideran que los chinos son los que tienen el estándar máximo de seguridad, y ¿sabe qué? Sigue siendo en papel. En su última edición 12.9 millones de estudiantes presentaron esta prueba. Esta cifra la convierte en el proceso de selección académica más grande y más competitiva del mundo. Se realiza cada año y usualmente es a mediados de año, en el mes de junio por lo general. Este examen dura un total aproximado de 9 horas. Es una prueba que consideran efectiva. Es profundamente largo si lo comparamos con otros países. Por su parte, Corea del Sur usa otro examen que también dura más o menos lo mismo, 8 horas. Se aplica únicamente el tercer jueves de noviembre y es una fecha que ya llevan desde hace mucho tiempo. Ahora, en América Latina, me vas a decir, bueno, Viri, pero nosotros los latinos, fíjese que también el resto de los países ha optado por cosas similares. Hay un examen virtual, pero también es presencial en el caso de en la Universidad de Sao Paulo, que sería la primera universidad, la más reconocida a nivel Latinoamérica, la Universidad Nacional de Colombia, la Pontificia de Chile. Todos estos tienen exámenes presenciales o mixtos, es decir, en papel o pluma o en computadora, pero con sedes. Nada más aquí se nos vino a ocurrir lo del presente desde su casa.
0: 7 de la mañana con 2 minutos, 7:02. Hay un instituto de la Universidad de Gotemburgo, allá en Suecia, que se llama BIDEM. Mide desde el siglo desde el siglo XVIII, 1790, la calidad democrática de más de 200 países, con más de 600 indicadores y miles de académicos que participan. Es un instituto bastante serio. Califica a los países en 4 categorías, así de sencillito: la democracia liberal, la democracia electoral, la autocracia electoral y la autocracia cerrada. Y hay una como zona gris entre cada uno de ellos. Ahí hay una zona gris que es como una zona de transición. Entre 1998 y el 2022, BIDEM, y lo va a ver ahorita en un momento más en la gráfica, BIDEM ubicaba a México de forma estable como una democracia electoral. No era una liberal, pero sí era una democracia electoral. Esto desde 1998. Después de la victoria del señor López Obrador y Morena en el 2018, el partido concentró el control del Ejecutivo, el Legislativo, ahora por desgracia también el Judicial, y hacia el 2024 ya tenía la mayoría de las gubernaturas. En el 2023, el índice de BIDEM registró el primer descenso de México hacia la zona gris democrática, antesala obviamente de la clasificación que definirán los informes siguientes, ¿no? Y los que le siguieron. El nivel de democracia del ciudadano promedio mundial, esto es en el mundo, retrocedió a niveles de 1985. Por primera vez en más de 20 años hay más autocracias, que son 92, que democracias, que son 87. Esto es en la Tierra, y solo 28 países fueron clasificados como democracias liberales. El 74% de la población mundial vive bajo regímenes autocráticos, así como lo escucha. En el caso de México, significa una de las caídas más pronunciadas en calidad democrática a nivel mundial en los últimos 3 años, 3-4 años, concentración del poder ejecutivo, el poder legislativo, el judicial. De 23 a 31 gubernaturas, militarización de tareas civiles, transferencia de la Guardia Nacional al mando militar, retrocesos en libertad de expresión, calidad electoral e independencia judicial. Y esto lo dicen los suecos, no crea que lo está diciendo el presidente Calderón. Entre el 2017 y el 2024, de 179 países analizados, México cayó del lugar 78 y ahora estamos en el 108. En democracia liberal, del 64 caímos al 87 en democracia electoral, del 66 caímos hasta el 126 en democracia deliberativa. BIDEM ya califica a México desde hace un par de años como una autocracia electoral, ubicándola ya en el lugar 110, por debajo de países como Hungría, la India, Líbano, Ucrania, Bolivia. Le ganamos, ¿sabe a quién? A Irak. Estamos justo en Irak, está en el lugar 109, nosotros estamos en el lugar 108. Lo que dicen los académicos que contribuyen al estudio es que la presidenta Sheinbaum no inició la tendencia autocratizante, sino que es la continuación de los procesos que se iniciaron en el sexenio de López Obrador, y sostiene que estos intelectuales que opinan, y ahí en pantalla tiene todo el escrito, sostienen que en el caso mexicano la democracia ya no aplica, ya se ha derrumbado, dicen. La presidenta Sheinbaum, desde luego que rechaza esta

0: lectura, afirmó que México es actualmente el país más democrático del mundo, nada más para que se dé una idea los niveles a los que somos capaces de llegar. La presidenta asegura que México es el país más democrático del mundo y puso como evidencia central la elección popular de integrantes de la Suprema, Corte de Justicia, que todos sabemos que se hizo trampa, fueron con acordeón, es un verdadero desastre, muy poca gente fue a votar, en fin, pero bueno, pues así es como engañan, porque ella dice es que nadie en el mundo se ha atrevido a elegir a sus propios jueces. Pues no, el resto del mundo es bastante inteligente, o por lo menos no tan aventados como los mexicanos, por decirlo de manera muy cándida, en elegir a aquellos que administran la justicia más por su popularidad que por su capacidad. Hoy tenemos un problema gravísimo en México por eso, y lo iremos pagando con los años, en dosis homeopáticas. Pero bueno, lo que sí es un hecho es que mientras aquí se asegura que vivimos en el país más democrático del mundo, el resto del mundo se ríe de lo que dice la presidenta, y lo único que dice es, pues lo lamentamos mucho, pero en términos de democracias están ustedes en el lugar 108 como autocracia ya. Por separado, el relator especial de la ONU para la libertad de expresión, y aquí se lo contamos hace unas semanas, Leopoldo Maldonado, advirtió que los nuevos lineamientos mexicanos sobre los derechos a las audiencias colocan a México al lado de países como Venezuela, como Nicaragua, como Cuba. Y ahí puede ver en pantalla la lista. Ahorita va a ver la lista de México. Ahí se la voy a resaltar. Ahí está. Ahí ahorita, bueno, ahorita debe de salir, a ver si lo logro. Se va a marcar ahorita México, y después de México, pegadito, ahí abajo de nosotros, ahí lo tiene. Ahí abajo de nosotros está Irak, nada más para que se dé una idea lo sana que está nuestra democracia, entre comillas democracia, a ojos del resto del mundo, y por lo menos de unos expertos en estudiar el tema, que es el BIDEM, el Instituto de la Universidad de Gotemburgo. Ahí nos ve, fíjese, nos ganan Morocco, Marruecos, nos gana Zanzíbar, nos gana India, Turquía, nos gana Líbano, todos ellos están mejor que nosotros, ahí lo tienen en la lista. Así las cosas para México y su democracia.
1: 7:08 En más temas nacionales, tomo esta información de una columna que hace Latinus con información de Reuters. Jesús Vizcarra Calderón es una persona cercana a Rubén Rocha Moya, es propietario de una marca que seguramente usted conoce, que se llama Su Carne, que es el mayor exportador de carne de México. Estoy segura que ha visto ahí en el súper los paquetitos. Bueno, está explorando una venta que podría evaluar a la empresa en más de $2,000 millones. Esto 2 semanas después de la sentencia a cadena perpetua que le dieron al Mayo Zambada. Y empezó a haber como mucha duda de cuál es la relación de esta empresa con el Mayo Zambada. En julio de 2024 fue detenido el ex líder del cártel de Sinaloa, fecha que coincidió con un supuesto viaje del gobernador morenista con licencia a Estados Unidos en una avioneta propiedad del empresario, según las declaraciones del propio dueño de esta empresa. De acuerdo con la agencia de noticias Reuters, la empresa está trabajando con los bancos de inversión con un proceso que quieren hacer de venta de esta empresa, aunque advierten que la transacción todavía no está garantizada. La posible venta de esta compañía, creada en Sinaloa, por cierto, y con presencia a nivel nacional, ocurre en medio de toda la polémica que hay con el caso del Mayo Zambada y el anuncio del gobierno mexicano, que informó que va a solicitar los bienes incautados por Estados Unidos de este narcotraficante. Usted recordará que parte de la sentencia del Mayo Zambada fue la incautación de todo lo que sea propiedad suya. Ismael El Mayo Zambada fue sentenciado el día lunes 20 de julio apenas a cadena perpetua por encabezar pues el grupo delictivo que usted ya conoce. El gobierno de Estados Unidos solicitó la cadena perpetua y el pago de $15,000 millones. Destacó que El Mayo provocó afectaciones irreparables a familias y todo lo malo que pudo haber hecho dirigiendo a el cártel. Ahora, ¿qué tiene que ver con Su Carne? Que por cierto, la empresa declinó hacer cualquier comentario sobre una posible venta, pero señaló en un

0: por vender esta empresa, siendo la mayor exportadora mexicana. Ahora, en México, la prohibición aceleró la inversión en alimentos de ganado. Le recuerdo que hemos tenido grandes problemas para exportar ganado por lo del gusano barrenador, por lo que también se dice, no, quizá no sea por eso, sino porque se volvió una industria difícil. La empresa mexicana representa el 75% de las exportaciones de carne del país y tiene presencia en cuatro continentes, más de 13 países. Es una empresa enorme. Ahora, ¿a qué voy con todo esto? Que causó duda el hecho de que dos semanas después de la sentencia del Mayo Zambada y la orden de incautación de todos sus bienes, se esté considerando la venta de una empresa con base en Sinaloa que está relacionada con un muy buen amigo, este señor Jesús Vizcarra, del gobernador Rubén Rocha Moya y los vínculos que pudieran llegar a tener. ¿Se sabe si esta empresa es del Mayo Zambada? Desde luego que no, probablemente la relación sea por debajo de la mesa o los acuerdos sean por debajo de la mesa. Sin embargo, Reuters pues hace como que esto suena a que habrá que seguir esperando e investigando.
1: 7 de la mañana con 12 minutos y lo prometido es deuda. Le decíamos hace rato que iba a estar con nosotros el Capi Mora, como siempre. Así que bueno, ya llegó para contarnos qué va a ser de nosotros hoy y el resto de la semana. Capi, ¿cómo amaneces?
2: ¿Qué tal? Muy buenos días.
1: Buenos días, Gastón. ¿Cómo amaneces?
2: ¿Cómo les fue el sábado con la tormenta?
1: Yo estaba en el centro precisamente comiendo, me tocó toda la tormenta.
0: A mí me tocó tormenta ayer.
2: ¿Ayer?
1: Ayer a mí no.
2: Pero ayer estuvo más tranquilo.
0: Sí. Corta, pero sí me tocó fuerte.
1: Fuerte, no, a mí ayer sí no. Sí, el sábado, el centro
2: del
1: llovió.
2: El sábado tenemos registros así y llovió. Muy heavy. Por ejemplo, hubo una racha de viento de 121 kilómetros por hora, de acuerdo con datos del aeropuerto. Así es que estuvo bastante intenso. Sí, incluso vi por ahí en redes sociales que al parecer un poste de energía eléctrica cayó sobre algún vehículo o algo así.
1: Ah, ok.
2: Por efecto de estos vientos precisamente. Así es que...
1: Sí, el centro se inundó. Digo, como siempre, ¿no? Pasan unas horas y ya.
2: Hubo un dato también de una estación que se encuentra ahí cerca de la oficina de lo que era la oficina de correos, que se cayeron aproximadamente en el centro 134 milímetros. Se me hace mucho, pero pues bueno, al final de cuentas sí hubo encharcamientos
1: severos. Lo vi ayer y digo, sí estuvo lloviendo ahí en el centro, sí se aventaron 15 minutos de lluvia fuerte.
2: Sí.
0: Creo que así fuerte, me tocó fuerte, a mí fuerte, ayer, fuerte. Sí. O sea, fuerte de... Estaba yo en el coche y tuve miedo. O sea, a ese nivel.
1: Bueno, nos alcanzamos a meter al restaurante y estuvo lloviendo 15 minutos muy fuerte. Y cuando salió estaba todo inundado.
2: Sí,
1: llovió
2: pues
1: fuerte.
2: Vamos a iniciar la semana prácticamente con algunas tormentas todavía. Así es que tenemos esta circulación ciclónica en niveles medios y altos aquí sobre la península de Yucatán, precisamente, y este canal de baja presión que se encuentra ahí en las inmediaciones entre el sur de Veracruz y Tabasco, que es lo que estará propiciando hoy lunes y mañana martes algunas lluvias fuertes, bueno, fuertes entre los 5 y los 25 milímetros.
1: Okay.
2: Y pues va a ir incrementando esta parte de la intensidad de las lluvias, mañana 25-50 milímetros, y el miércoles que tendremos la llegada de una nueva onda tropical, que la vimos también ahí que se encuentra en la zona del Caribe, se está aproximando y estará aquí precisamente ese día miércoles, está aquí al sur de República Dominicana, Haití, y pues estará llegando el miércoles, y prácticamente estará elevando el potencial y se espera que sea el día con mayor precipitación, así es que tómalo en cuenta.
1: El miércoles,
2: porque estas tormentas se pudieran repetir ese día en particular, pero prácticamente el periodo de martes a jueves son las lluvias que pudiéramos tener un poquito más fuertes de toda la semana. Hoy sí se esperan algunos chubascos por efecto de esa circulación que ya les mencioné, pero con la llegada de esta nueva onda tropical sí se estará incrementando el potencial de lluvias en ese día en particular, el miércoles.
1: Qué bueno, qué bueno.
0: Oye, Capi, ¿los cielos que hemos tenido tienen algo que ver con lo del polvo del Sahara? ¿Seguimos con los colores que le debemos al Sahara?
2: Fíjate que no está tan intenso en este momento aquí sobre la región, pero sí hay todavía polvo del Sahara. Ya está acercándose otra nube de polvo del Sahara que se encuentra actualmente en la parte del Atlántico y buena parte también del Caribe, sobre todo en las Antillas Mayores, desde Puerto Rico hasta la parte de Cuba. Hay una nube bastante interesante de polvo de Sahara en este momento y pues estarán hoy sí predominando esos atardeceres preciosos, naranjas, rojizos, son característicos del verano y sobre todo después de que pega alguna tormenta, las tardes quedan espectaculares.
0: Fíjate, nos acaban de mandar un muy bonito atardecer de ayer, si nos pueden poner la foto que nos ve nomás.
2: Sí, no, mira eso.
0: Ve esa imagen, qué
2: hermosísimo.
0: Bueno, sí. Entonces, el resumen para el día de hoy y para la semana, Capi.
2: Así es. Para hoy, algunas lluvias que estarán presentándose en la zona metropolitana, la zona oriente, sur y centro del estado. Si es que tómalo en cuenta, no guarde el paraguas. Y pues prácticamente toda la semana estará con algunos chubascos, sobre todo en el horario a partir de las 2, 3 de la tarde y hasta buena parte de la noche. Así es que hay que tomarlo en cuenta para las actividades nocturnas, porque tendremos lluvias bastante fuertes, en particular el día miércoles. Y en cuanto a la situación tropical, la perspectiva tropical,
1: ya tenemos ahí aviso, ¿no? Sí, por los primeros avisos de la temporada.
2: Ya tenemos actividad en el Atlántico que empezó desde el día sábado. Tenemos tres sistemas en observación. Uno que actualmente tiene 60% de posibilidad, que es el que está más lejano, está ahí al sur de Cabo Verde, más o menos, de las islas de Cabo Verde. El que está más aquí.
1: Y muy al norte, ¿no? Esos ya generalmente
2: sí, se van a. Sí, incluso haciendo. Ese probablemente, de acuerdo con los modelos, cruce por arriba del Caribe. El que está más cercano, que tiene el 10%, tiene baja posibilidad, tiene el 10% de
1: en
2: posibilidad.
1: Las costas de Venezuela. Sí,
2: ¿no? Ese probablemente ingrese al Caribe, pero en el Caribe no hay condiciones en este momento para que se pudiera desarrollar algo, porque tenemos el viento en altura bastante fuerte. Recordemos que para que se pudiera generar un sistema tropical, los vientos en altura tienen que debilitarse, tienen que aflojar para que pueda hacer esta circulación ciclónica. Claro. Está muy fuerte, está aproximadamente cercano a los 100 kilómetros por hora el viento en altura, así es que no es favorable para el desarrollo ciclónico. Lo más probable es que este sistema que está más cercano, cuando llegue al Caribe, y así lo marcan algunos modelos, ahí va a perecer. El otro tiene un poquito más de oportunidad de sobrevivir porque se espera que recurve hacia la parte del Atlántico Norte. Quizás pudiera convertirse en un huracán, de acuerdo con algunos modelos, pero pues prácticamente no representaría peligro para tierra continental porque pues estará desplazando hacia la parte norte del Atlántico. Así es que nada de qué preocuparse por este momento. Si lo ve ahí en redes sociales...
1: No se deje asustar.
2: Algunos medios amarillistas pues lo hacen.
1: Sí, les encanta.
2: Digo, con
1: ahí viene el primer huracán.
2: Y... con todo el dolo y con toda la mala fe, ¿no?
1: Nomás para que le aprieta.
2: Pero pues la verdad en este momento, y por la distancia también, la verdad es que el primer sistema, el que está más lejano, está a poco más de 6,000 kilómetros. El otro está como a unos 5,000. Así es que véalo aquí en la imagen satélite. Están muy distantes y la verdad es que este porcentaje de poder convertirse en ciclón tropical... es a 7 días, así es que en 7 días pueden pasar muchas situaciones en la atmósfera y pues no representaría en peligro. Aquí vemos los modelos de pronóstico que marcan que una vez entrando al Caribe, el sistema más cercano se va a quedar ahí y el otro pues estaría recurvando a la parte del Atlántico Norte en los diferentes modelos, tanto el GFS, que es el modelo americano, como el modelo europeo, pues marcan que ahí se quedaría, repito, el primer sistema y el segundo estaría recurvando hacia la parte del Atlántico Norte, así es que sin problema por el momento, a pesar de que tenemos condiciones de temperatura óptimas.
1: En el agua, ¿no?
2: Sí, tenemos 27, 28 grados en esa zona, suficientes para poder generar algún sistema tropical, pero la verdad es que por efecto de los vientos en altura que ya les mencioné, es muy poco probable que pudiera generarse algún sistema. Digo, no podemos descartar que en un futuro cercano sí se pudiera formar algún ciclón tropical, pero pues por el momento las condiciones no son las más propicias.
1: Sí. Y siempre recordar, ¿no?, que los huracanes finalmente lo que hacen es refrescar las temperaturas, ¿no? Sí. Es la forma en que la Tierra se refresca a partir del efecto Coriolis y un montón de cosas ahí técnicas. Es como se refresca la Tierra, ¿no?
2: Sí, sí, tiene sus beneficios. Al final de cuentas tienen que eliminar ese exceso de energía en la atmósfera.
1: Exacto.
2: A través de la lluvia.
1: Sí, más bien son consecuencia de eso, ¿no? Así que bueno, pues sí, bueno, son los dos primeros. Estrenamos las pantallas que no habíamos usado y por primera vez en este año.
2: Sí, pero pues ya está dando señales de despertar el Atlántico, sí, así es que hay que tomarlo en cuenta. Y como mencionamos, estamos ya prácticamente en la ventana de mayor peligro en cuanto a formaciones ciclónicas.
0: Sí. De aquí hasta
2: el 30 de noviembre, que termina la temporada. Así es que
1: el Pacífico es el que ha estado activo, ¿no?
2: Sí, se mantiene activo todavía. Sistemas que pues están muy lejanos, la verdad es que no representan peligro. Y el más lejano es el que tiene más alta posibilidad de convertirse.
1: Lo de las islas es Hawái, no, eso no es en
2: Hawái. No recuerdo eso. No, Hawái está más en la parte sur.
1: No sé qué islas son esas.
2: Pero pues la verdad es que afortunadamente no amenazan al territorio nacional.
1: Ok.
2: Así es que mientras tanto, tenga el paraguas a la mano porque estos días durante las tardes tendremos tardes lluviosas, tardes, noches lluviosas. Y pues la verdad es que ambiente caluroso. En este momento ya estamos a 27 grados, así es que...
0: ¡Ay, Dios!
2: Ayer tuvimos una sensación térmica de 49 grados, ¿eh? Y la máxima...
0: ¿Tanto?
2: Sí.
1: A mí no se me hizo ayer.
2: Pero es un periodo bastante corto en el que se siente ese bochorno, porque empieza a incrementar la humedad

0: por concepto de las lluvias que se están acercando, uh-huh. y pues las temperaturas, la máxima creo que estuvo alrededor de los 38 grados y pues la sensación térmica de 49 con el 60-70% de humedad.
1: Ya, nos mandan otra foto de las nubes de del cielo de ayer. Siempre queda lindo el cielo cuando hay lluvia, ¿no?
0: Esas nubes en particular están preciosas, se llaman mamatus y pues se dan normalmente cuando se genera un chubasco vespertino y se empieza a debilitar la nubosidad, uh-huh. ¿sí? Y empieza como a caer.
2: Y nos decía Armando Escalante, gracias a don Armando, dice, se originan estas bolas que vemos uh-huh. así como caídas, se originan mediante un proceso de convección inversa. Sí, aire frío cargado de humedad desciende desde la parte alta de la nube y se mezcla con el aire caliente y seco que se encuentra abajo, uh-huh. creando estas formas tan extrañas, son como bolas, ahí uh-huh. las ve.
1: Que van cayendo. Como que pareciera que van cayendo.
0: Y con el atardecer, con los rayos del sol, pues...
2: Parece como de esas chanclas que tienen puntitos.
0: Ah, sí.
2: Esas que como que te hacen masaje en el pie, que está llena de bolitas.
1: Ah, ya sé cuál es. Sí, es la chancla regadera.
2: A mí me da ansia, nunca me atrevería a tener una porque me va a dar cosquillas. No. Por eso. Pero así aparece, imagínese, como chancla de regadera.
1: Dice, quizás la lluvia, nos mandan otra foto. Es que vean nomás qué fotos hemos podido tomar.
2: Vean nomás qué bonito.
1: Sí.
2: Sí, son atardeceres muy bonitos.
1: Bueno, le agradecemos mucho las fotos de sus cielos. Sí. Capi, como siempre, muchas gracias.
0: No, al contrario, muchas gracias y un excelente inicio de semana para todos.
2: Eso es todo.
1: Qué gusto. El Capi lo sigue en Capmora MX, en YouTube, en Facebook, en Instagram. Así encuentra al Capitán Manuel Mora. 7:23, vamos y volvemos. Ahí
3: venimos. En 3 minutos regresamos a Primera Hora con Gastón Lambarri y Viridiana Pacheco.

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15: 7 de la mañana con 26 minutos, 7 con 26. Vamos al resumen de noticias.
16: Ahí la llevamos, mandamos algo de aguacate. Estados Unidos acordó reanudar parcialmente las inspecciones en las zonas productoras de Michoacán. Esto va a permitir retomar gradualmente la exportación de aguacate. Ya se mandó algo. Ocurrió después esta decisión de que México pues hiciera lo que sabíamos que iba a tener que hacer, reforzar la seguridad. Todo este tema fue por temas de seguridad. Los inspectores estadounidenses en repetidas ocasiones, esta no es la primera vez que sucede, han dicho que no se sienten seguros, ya han sido víctimas de ataques, de amenazas, y pues en esta ocasión nos cerraron la frontera varias horas. Se desplegaron 1,557 elementos del Ejército, de la Guardia Nacional, todo para reforzar la seguridad de estos inspectores estadounidenses, las vías de comunicación, los sistemas de empaque, todo. Inicialmente se autorizaron más de 1,000 toneladas para la exportación y el proceso va a continuar de manera gradual hasta que se recupere la operación completa.
15: Jóvenes que aspiraban a ingresar a la UNAM aquí en Mérida, a la ENES UNAM, también se vieron obviamente afectados por toda esta crisis del examen de admisión. Como a todos los participantes, lo que les dijeron es que van a tener que repetir el examen de manera presencial. Hasta ahí, bueno, pues los alumnos dicen, pues no tengo ningún problema, nosotros no hicimos trampa, lo presentamos con todo gusto. Ahora, el problema es que no habilitaron la ENES Mérida para hacer el examen. Es decir, la UNAM pretende que lleguen todos, cientos de jóvenes, a la Ciudad de México y hagan el examen allá en la Ciudad de México. El costo que implica, y en el caso de menores de edad, que vaya alguien con ellos, porque no pueden llegar a un hotel, un menor de edad, y quedarse en el hotel, nada más porque sí, imagínense todo esto, el costo que implica todo esto, pues hace que sea un reto para cientos de jóvenes que lo único que querían era entrar a la UNAM. Le exigen a la UNAM desde la ENES Mérida que habiliten a Mérida como centro del sureste para poder hacer el examen de control. La verdad es que no estaban exigiendo nada más que lo justo, aparentemente, y ahí puede ver en la pantalla estos comunicados. Aparentemente, y según el comunicado que vemos en pantalla, pues la UNAM decidió no utilizar o no considerar a Mérida como una de las, una de las sucursales donde se pueda llevar a cabo este examen, el examen presencial.
16: Morena decidió suspender los derechos partidistas de las diputadas poblanas Nayeli Salvatore y Grace Palomares después de los comentarios que, pues, prácticamente todo México consideró discriminatorios, que hicieron comentarios muy desafortunados en un podcast, y la decisión de este Comité de Honestidad y Buenas Prácticas que tiene Morena decidió, pues, quitarle sus derechos partidistas. Sin embargo, ¿sabe qué llama la atención? Que los que sí siguen con sus derechos partidistas son todos los que están señalados por Estados Unidos por tener presuntos vínculos con el narcotráfico, Rubén Rocha Moya y asociados, entre ellos, pues, los funcionarios de Sinaloa en general, que son los que tienen esta observación de Estados Unidos, acusación. El contraste generó cuestionamientos sobre los criterios que está utilizando el partido para aplicar las sanciones internas.
15: Bueno, y en otras cosas, otro de los engaños del señor López Obrador fue la famosa megafarmacia. ¿Se acuerda usted de esto? El periódico El Universal se fue a meter ahí hace unos días. Son 425 mil metros cuadrados, son dos naves industriales. Una de las entradas está bloqueada con cascajo y explican los vecinos que así está desde enero de este año. La verdad es que está semiabandonada. Para entrar a la megafarmacia hay que dar toda una vuelta. Hace tiempo, en una de las mañaneras, le dijeron al presidente, este señor López Obrador, que no había medicinas y que la gente estaba reportando que hablaba para pedir medicinas a la megafarmacia y que la megafarmacia simple y sencillamente no tenía medicinas. Vamos a escuchar a este señor López Obrador.
2: La megafarmacia hay todos los medicamentos. Hay toda una campaña. Ustedes saben que un porcentaje de las llamadas que se hacen son de compañeras y compañeros periodistas para ver si funciona. Y es bueno, ¿no? Porque están queriendo demostrar que no hay medicamentos, que no funciona. Y nosotros estamos trabajando para que no falten los medicamentos.

0: Antes de que yo termine, vamos a tener el mejor sistema de salud pública del mundo.
1: Este cínico. Pero bueno, nada de eso es cierto. La megafarmacia está completamente vacía. Trabajadores de ahí le confirmaron al periódico El Universal que no hay medicinas que se guarden ahí, que lo que llega por lo general se le surte al IMSS y se le surte al ISSSTE. Los vecinos, además, ni siquiera eso, ¿eh? Los vecinos dicen, pero pues, digo, pasan semanas y no hay movimiento, entra la gente en sus coches porque es la gente. Si no hay movimiento, entra la gente en sus coches porque es la gente que trabaja, pero pues fuera de eso, camiones casi no se ven, lo que dicen los vecinos. Nomás les recuerdo que nos costó el chistecito 3.700 millones de pesos al inicio, ¿eh? Al inicio, el costo estimado de aquí a 28 años, por los dos que ya lleva para los 30 años, es de 15 mil millones de pesos, que no están ahí. Estamos tirando el dinero como en tantas otras cosas. Son 100 mil metros cuadrados con cámaras de refrigeración que no están vacías.
2: Y una buena noticia, México cerró los Juegos Centroamericanos y del Caribe el día de ayer. Santo Domingo 2026, tuvieron una actuación histórica nuestros atletas, 407 medallas, casi 200, de bueno, 167 de oro, 122 de plata, 118 de bronce. Y con este resultado la delegación mexicana se proclamó tricampeona. Barranquilla 2018 y San Salvador 2023 también habían resultado campeones. Siete con treinta y tres.
1: Oiga, la semana pasada fuimos testigos de un asesinato más de un influencer. Lo que está sucediendo allá es no solo la guerra intestina del cártel del Sinaloa, que es, lo traen ahí entre pistoleros y todo esto, sino también se han ido sobre una de las herramientas que más han utilizado en los últimos años para expandir su alcance. Son los creadores de contenido, estos influencers, canales de difusión en redes sociales en los que se difunde propaganda criminal. El último caso es el de este señor César Gastelum, de 25 años, que fue asesinado la semana pasada. Grababa junto con otros dos jóvenes, seguramente las imágenes usted las ha visto hasta el cansancio, a las afueras de un restaurante allá en un fraccionamiento, a unos 200 metros de la Fiscalía General de Sinaloa, o sea, estaban ahí mismo. Pero bueno, este hombre se escucha como dice, estos chavales me dan miedo, chavalos, creo que dijo, me dan miedo, cuando vio a estos jóvenes en la motocicleta que se le acercaron. En la siguiente escena, pues, se observa, ¿no?, cómo lo matan. Todo quedó grabado en video y de inmediato, pues, circuló en miles de dispositivos por todas partes del país. Muchos de esos canales fueron creados al principio del conflicto entre los mayitos y los chapitos, que ya ve que se están peleando, así les dicen, sirviendo como fuentes de propaganda los influencers para implantar, ir implantando narrativas en la región. Según en el que se esté, se puede conocer los supuestos ganadores de esta guerra, dependiendo usted a quién siga, que ha dejado más de 3,000 personas asesinadas, más de 4,000 desapariciones, que entiéndase por eso que poco probable que vivan. En estos canales, Orange, Reportes Bélicos, Milenio Noticias Culiacán, MCZT, Culiacán Activo, Joyas de Calavera, hay un montón de estas páginas. Se han difundido, pues, fotografías, videos sobre todos estos crímenes, se han creado espacios de discusión, han corrido distintas versiones ahí. Nada está verificado, solo se da por hecho que puede ser verdad por la falta de información oficial, ¿no? Pues cuando el silencio, cuando los gobiernos callan, el silencio lo que crea, alguien llena esos espacios de silencio y, bueno, los vacíos se generan, se van llenando. La difusión de los mensajes no queda solo en estas plataformas, también han surgido figuras de hombres, mujeres que se presentan como creadores de contenido, que un día hablan de lugares de moda, por ejemplo, hablan de comida, hablan de marcas, y otra de personas dentro de los grupos criminales. El Gabinete de Seguridad Federal informó que en este caso de Gastelum, el asesinato se investiga bajo distintas hipótesis, es lo que dice por lo menos el Gabinete de Seguridad. Una de ellas es las publicaciones de César Gastelum, en las que en algunas de ellas hacía alusión a una facción de un grupo delictivo. En las cuentas de redes sociales de este joven Gastelum, de 25 años, se puede ver, con sombrero, alhajas, llevan se ve en algunos, por lo menos eso reportan, que traía la MF, las letras M de mamá y F de foco, que como se le llama a Ismael Zambada, el mallito flaco, así es, aparentemente eso significaba. Esas mismas fotos circularon en canales de difusión como si se justificara de alguna forma el asesinato. El último crimen, pues obviamente ha abierto, además, la discusión sobre si algunos de los asesinados habían servido para la propaganda entre grupos criminales. Así que, pues la cosa está difícil también para los influencers, no porque lo sean, sino porque deciden serlo y prestar, en algunos casos, aparentemente, prestar algún tipo de servicio a los grupos que se están enfrentando. Y bueno, pues desafortunadamente, en un país como el de México, en el que la impunidad es la reina de todos, pues evidentemente no es muy arriesgado pues quitarle la vida a alguien, porque las probabilidades de que te atrapen son muy bajas, las probabilidades una vez que te atrapan, que te juzguen, son muy bajas, y una vez que te juzguen, que te encierren, son todavía más bajas. Entonces, como la impunidad deja espacio para estas cosas, pues mire, así las cosas con la guerra del cártel de Sinaloa, que bueno, pues todo parece indicar se van también contra los influencers. Y bueno, pues es que ya ha dado vueltas, ¿no? Y bueno, sí. Tú nos platicabas la semana pasada de...
2: de la lista que han sido, de generadores de contenido que han sido atacados, asesinados, que han tenido ahí varias cosas.
1: Del R1 nos platicabas,
2: y
1: ¿no?
2: Del R1 es el que se le está atribuyendo varios, el ¿no? crimen de otra chica que también fue asesinada en vivo. En un influencer
1: también, se acordará usted, ¿no? De la que estaba ahí...
2: Que lo que salió de la historia es que era novia del hijo del R1.
1: Madre.
2: Entonces ahí estuvo la relación o la vinculación con este narcotraficante. Y nada más por ampliar un poco este tema, no queda nada más con los generadores de contenido. A principio de año, aquí en el programa le compartimos cómo había una investigación que dio a conocer un periodista que se llama Antonio Nieto, una indagatoria que están haciendo, pero con cantantes que tienen vínculos con el narcotráfico. Y la lista de esos cantantes, ¿sabe quién la encabeza? Peso Pluma. Es decir, que sus carreras fueron financiadas por el crimen organizado. Obviamente esto queda en la presunción de inocencia de todos y cada uno de ellos. Pero bueno, se mostraron conexiones de miembros del cártel de Sinaloa con diversas figuras del ámbito musical. El periodista señaló que la relación entre algunos sellos discográficos, pues la lana sale del dinero del narco, ¿no?
1: O sea, dinero mal habido.
2: Uh-huh. Artistas que forman parte de esta investigación: Gerardo Ortiz, es un cantante de regional mexicano. Jesús Lenin o Len Ramírez, que ha sido mencionado en contextos también de investigación. Peso Pluma, bueno, se llama Hassan Emilio Kadame, es el nombre oficial de Peso Pluma. Está vinculado el cantante con el narcotráfico también en el área de Tijuana. Posteriormente, y fíjate que con el caso de Peso Pluma, yo creo que hubo mucho cuestionamiento de cómo alguien con las características de él creció tan rápido en la industria musical. Se necesita mucho dinero para que eso suceda. Alguien, no estoy diciendo que no tenga talento, que eso usted lo decidirá si le gusta o no el cantante, ese es punto y aparte. Pero aún alguien con mucho talento, aún Adele, necesita inyectarle mucha lana a su carrera, y eso normalmente la
1: o cantar re bien durante mucho tiempo.
2: Exacto, normalmente lo hacen las disqueras. Sí. Y lo que llamó la atención de la carrera de Peso Pluma es el éxito y la difusión que tuvo de manera tan rápida.
1: Apareció de repente.
2: Uh-huh, así es. Y hay una lista ahí de otros cantantes. Entonces no es únicamente los generadores de contenido, sino son distintas formas que encuentran los delincuentes de pues inmiscuirse en la vida cotidiana. Diaria,
1: ¿no? Y es que están por todas partes, ¿eh? Ya están metidos en absolutamente todo. Así que bueno, pues así las cosas con los influencers ahora y el narco.
2: 7:40 a.m. Juan Carlos García Barcala ya está acá, especialista en estrategias de negocios.
3: Muy bienvenido. Buenos días.
1: ¿Cómo estás, Juan Carlos?
3: Bien, muy bien y de verte. Buenas.
1: Eso es todo.
3: Para ser lunes.
1: Para ser lunes y esta hora.
3: Ya estamos.
1: Eso es bueno. ¿Cómo va el verano? ¿Todo bien?
3: Todo bien, ah, todo bien. Bueno, gracias.
1: Qué bueno,
3: a
1: Dios. Sí, qué bueno, sí, qué bueno.
3: Poco a poco. No nos financian rápido.
1: Sí, sí, aquí a nosotros no nos financian, entonces aquí hay que trabajarle, ¿no?
3: Poquito a poquito.
1: Nos vamos haciendo viejos y seguimos. Pero ni modo, así es esto.
3: Así es esto, pero.
1: Oye, nos vienes a hablar de los clientes.
3: Sí.
1: Me llama mucho la atención porque tu pregunta es, ¿basta escuchar al cliente? Y a mí hace muchos años me enseñaron que si tú vas al VIPS y haces una encuesta en el VIPS

0: sobre el servicio del VIPS. Probablemente la gente que está en el VIPS porque le gusta el VIPS y contesta tu pregunta del VIPS, pues te diga que todo está bien. Correcto. Por ahí te podrá decir, los frijoles estaban un poquito, les faltó sal o cual. Es muy diferente que te vayas a parar afuera de Sanborns y les preguntes por qué no van al VIPS. Y entonces le dejas de preguntar a tus clientes y les preguntas a aquellos que no son tus clientes por qué no te compran, ¿no? Y las respuestas son totalmente diferentes.
1: Sí, radicalmente diferentes. Sí, totalmente. Porque cuando alguien ya es tu cliente, está acostumbrado a lo que le estás vendiendo.
0: Sí, claro.
1: ¿No? Pero fíjate.
0: Pero hay que escucharlos de todos modos, ¿no? Al cliente.
1: Ah, no, definitivo. El cliente. Aquí la gran pregunta es si el cliente siempre tiene la razón, ¿no?
0: Ajá.
1: Esa es la gran pregunta. Pero bueno, la idea de lo que quiero platicarles hoy es que hace 15 días, 3 semanas que estuvimos por acá, hablamos del síndrome de la gaviota,
0: sí,
1: que es cuando el jefe se supone que ya se fue y todavía no se va, ¿no?
0: Ahí sigue revoloteando.
1: Y lo interesante en los comentarios de la gente, porque sí hay 2 o 3 que nos escuchan por ahí, ¿no? A estas horas ya hay gente, varios radioescuchas, y preguntaban, ok, ¿y qué hago? ¿No? O sea, si ya no puedo estar en mi empresa tomando decisiones todos los días, ¿qué hago? Y es una muy buena pregunta, y aquí es donde el líder lo que tiene que hacer es empezar a darse cuenta qué es lo que está cambiando por fuera, ¿no? A veces me dicen, oye, ¿cómo hay en estas empresas que está el CEO y luego una posición que se llama el COO? O el COO, el de operación, ¿no? ¿Qué es el de operaciones? Y la respuesta siempre es, el CEO debería estar viendo hacia afuera de la empresa, no hacia adentro. ¿Okay? El CEO es el que debe estar fijándose qué está cambiando en el mercado, qué están haciendo otras empresas, qué está haciendo la competencia, cómo están cambiando las industrias. Y aquí deberíamos de estar haciendo lo mismo con algunos jefes, ¿no? A ver, ¿por qué el tema? ¿Alguna vez usaste un Walkman?
0: Sí, claro.
1: ¿Tú usaste un Walkman? ¿No te tocó? No, tú no. Tú no, tú eres demasiado jovencita.
2: Me tocaron los CDs. O sea, la primera vez que yo tuve algo relacionado con la música fue un CD.
0: El CD, pero de portátil.
1: El portátil.
2: Sí,
1: había un Walkman de CD.
2: El que metías al coche.
0: No,
2: ese era el Discman.
1: El Discman, ese.
0: Entonces no tuviste Discman.
2: No, me robaba el de mi hermano de vez en cuando, pero ya no me tocaron. O sea, ya era como más para el coche.
1: Ok.
0: Sí, no, el Walkman. Nosotros
1: son diferentes, así es. Sí, aquí el gran tema es que nadie le preguntó a Sony, que fue el que creó el Walkman en 1979, nadie fue y le dijo, oye, pues mira, en lugar de una grabadora grandota, de esas que se ponían, ¿te acuerdas? ¿No? En Nueva York se ponían la grabadora y se ponían a bailar el breakdance.
0: Era Sony horrible.
1: Nadie fue y le dijo a Sony, oye, me gustaría un aparato más pequeñito con mis audífonos para que no se moleste la gente del metro, que voy escuchando música. Nadie va y dice eso, ¿no? O cuando el iPhone apareció, nadie estaba diciendo, oye, estaría mejor.
0: No, es que primero apareció el que no era iPhone, que fue el primero que tuve.
1: Esto, el BlackBerry.
0: No. Esto que está aquí era un...
1: Ah, bueno,
0: no
1: primero apareció el iPod.
0: El iPod. Esto era un
1: correcto.
0: iPod. Así con esta firma.
1: Sí, sí, correcto.
0: Así empezó como iPod y después... Un día dijeron, lo vamos a hacer teléfono. No, hombre, ¿cómo lo vas a hacer teléfono a esto?
1: El iPod no tenía la pantalla que tenía.
0: No, sí, yo tenía uno.
1: Pero ese salió al mismo tiempo que el iPhone.
0: Salió un poquito antes. Bueno, ahorita lo confirmamos.
1: En México salió un poquito antes el iPod el Touch. IPod,
2: bueno,
1: el
2: luego iPod. Se van a Sanborns a discutir eso.
1: Hay viejitos. O sea, no, mira, todos los teléfonos que nos ponen.
0: Los Black.
1: Y llegó incluso el director, el CEO de BlackBerry, que en esa época era el líder de los teléfonos, los smartphones en aquella época, que llegó a decir, imposible que la gente no quiera un teléfono sin teclado. Y esa fue la sentencia de muerte de BlackBerry.
0: Sí, exacto.
1: Porque no vio venir lo que sí vio en ese caso Steve Jobs de Apple.
2: Me encantaban los BlackBerry. Sí, sí me dolió dejar BlackBerry.
1: Sí, pero ahora dices, oye, qué maravilla no tener que estar apretando un teclado
0: para
1: físico.
0: Mí no. Es un problema porque a mí me cuesta mucho trabajo porque tengo los dedos muy grandes, entonces yo sí sufro.
1: Tú sí sufres,
0: sí,
1: le
0: con los botones,
1: la configuración. Luego te enseño.
0: Sí, luego porque yo sufro, yo me equivoco de un hilo.
1: Sí. Pero la verdad es que se descomponían, se llenaban de polvos, ¿no? Eran realmente un problema el teclado físico, ¿sí?

0: lo interesante es, nadie le preguntó al mundo o a las empresas tecnológicas, oye, ¿podrías encontrar una mejor solución? Porque la verdad es que estábamos contentos con esas soluciones. Sí. Aquí lo que nos vamos dando cuenta es que las grandes disrupciones vienen de cosas que nadie está viendo. Sí. Y claro, lo que deberíamos de estar buscando en las empresas, este líder que no sabe qué hacer, pues debería de voltearse a ver qué está pasando en su industria, porque puede ser que esa industria cambie muy brevemente.
1: Sí. Sí, por una idea que de repente alguien que no le está necesariamente preguntando a la gente, sino está pensando.
0: Okay. Exacto, y lo que debería estar es buscando conductas, estar tratando de responderle las preguntas al cliente de qué le molesta del servicio que en este momento te estoy dando, ¿no? Pero son preguntas incómodas. O sea, como que tú quieres que en tu encuesta salgas con el famoso NPS, que es el indicador que hoy más le gusta a las empresas, que es el indicador de si me recomendarías, ¿no? Okay. Hoy hemos pasado de, ¿te gustó mi servicio? Sí, no, si te hacen esas preguntas, pero el indicador que más usan en las empresas para saber si estaban haciendo bien las cosas o no, es ese numerito que le llaman el NPS, el Net Promoter Score, que es si una persona te recomendaría, entonces está contenta con tu servicio.
2: Y somos, no
1: de,
2: lo sé.
1: Somos de recomendar poco.
0: O sea, ¿no? Es no. Lo que está de moda.
2: No. Y te sigo en el viaje. Sí, sí. Nada más como que pienso, quizá yo recomendaría algún servicio o lugar, uh-huh, y no necesariamente estoy al 100% conforme con...
0: Sí, correcto. ¿No? Pero esa es la pregunta que hoy te hacen, y la forma de medirlo es precisamente eso. ¿Estás contento con el servicio, pero hasta ahí? ¿O llegarías a recomendar el viaje con esa empresa?
1: Sí, porque una cosa es que venga Viridiana y me dice, tienes que... Exacto. Muy diferente a que, oye, estoy buscando un sastre y me diga, ah, yo conozco un sastre que es muy bueno, ¿qué es ese? Mm-hmm. Entonces, del 1 al 10 estaría en 6.
0: Probablemente.
1: Y el primero estaría en 9 o 10.
2: Quizá yo te diga, ¿sabes qué? Tengo un sastre que trabaja muy bien, te va a dejar el traje increíble, tu reparación increíble. ¿Estoy contenta al 100% con su servicio? No, tarda un montón, lo tienes que perseguir, nunca está tiempo.
0: Es perfecto.
2: Okay. Entonces es como... Y no quiere decir que yo no tenga observaciones sobre los servicios.
0: Sí, totalmente, sí, totalmente. Pero sí llegaría un punto que de todas maneras lo recomendarías.
2: Sí.
0: Entonces, ¿qué es lo que deberían de estar haciendo estos líderes para que no estén dando lata abajo? Pues estar tratando de revisar si hay molestias, si habría una mejor forma de hacer las cosas, o si el cliente se dice, pues la verdad es que sí está bien, funciona, pero... Y en el pero ahí tienes la respuesta que estás buscando. Okay. ¿No? Eso es lo que debería de estar pensando la gente, ¿no? Porque la verdad es que aquí la parte interesante es, un cliente que está contento te puede abandonar. Acabas de decir, yo amaba el BlackBerry.
2: Amaba el BlackBerry. Del verbo ya no.
0: Del verbo ya fue. Exactamente, ¿no? ¿Y por qué dejaste de usar BlackBerry? Digo, de entrada.
2: Uh-huh. Porque se volvieron obsoletos.
0: ¿Y por qué obsoletos?
2: Pues porque ya no tenía tantas cositas como los otros.
0: Porque hubo cosas, con permiso, uh-huh, en estos nuevos aparatos, sí. Que dijiste, hasta por está FOMO. Mejor que el teclado físico.
2: Hasta por FOMO. Ves que todo el mundo empieza a utilizar otros y dices, ¿por qué? ¿Por qué yo quiero?
0: Efectivamente, uh-huh, efectivamente. Cuando estaba Blockbuster, ¿no? Éramos felices yendo a escoger una película.
1: Sí, claro.
0: ¿Verdad? Pero después llegó el streaming y dijiste, oye, pues como para qué me muevo de mi casita si acá está
1: queda
0: todo.
1: Queda un Blockbuster, según yo, en el mundo, ¿no?
0: Creo que uno, sí, en pero ya Unidos. Ni siquiera es de la franquicia original o de la empresa original.
2: Es museo, no es cierto.
0: No, es un cuate que tenía la franquicia, o sea, que tenía la licencia y se lo quedó, pero pues es por mera nostalgia, ¿no? Y uh-huh, yo no
1: es otro cambio radical, así de repente llegaba el streaming y de repente pudiste comprar películas y de repente desapareció Blockbuster, que era una constante en la vida de todos.
0: Es correcto, pero sí sabes cómo nació Netflix.
1: Ah, pues la idea
2: porque Blockbuster, ¿no?, los batió. ¿No?
0: De entrada, sí, pero Netflix empezó como un servicio de renta de películas por correo.
1: Sí.
0: Te mandaba 5 películas al mes y tú la dejabas de ver y la ponías en el buzón y la regresabas, sí, ¿no?
2: Como una suscripción.
0: Como una suscripción, efectivamente. Y la gente estaba feliz con eso. ¿Por qué? Pues porque no tenías el gran problema que tenías en Blockbuster era que si no devolvías a tiempo, te cobraban unas multas de aquellas.
1: A las 7 de la noche.
0: Exactamente.
1: Sí, no.
0: Y si no la rebobinabas.
1: Digo, y qué bueno que Netflix, sí, exacto. Qué bueno que Netflix cambió, porque si no en México nunca hubiéramos tenido Netflix por correo. No hubiera llegado
0: nunca.
1: Estaría llegándote ahorita.

0: Titanic.
1: Ya llegó su película. Llegó su película.
2: Mira, tenemos un comentario del público. Dice, más bien el cliente quiere que hagas lo que les acomoda o quieren, pero no se puede. No siempre se puede.
1: Es correcto. No siempre se puede, pero hoy la disrupción, la innovación, las nuevas formas de hacer las cosas sí te permiten cuestionarte si hay una mejor manera de hacer lo que estás haciendo el día de hoy. Y si no lo haces tú, va a venir alguien que no tiene esas barreras mentales, ¿sí? De decir, no, pues es que siempre lo hemos hecho así, oye, es que el cliente está contento, no le muevas. Ah, porque esa me la encuentro en cada ratito. Está contento, no le muevas, ¿no? Es que el problema es, muy probablemente la gente está satisfecha, pero eso no significa que no te pueda abandonar. Entonces,
2: mira, ese es un buen tema para la próxima. Razones por las que un cliente abandona.
3: Me parece. Ah, eso está bueno.
1: Muy bien. Pues me lo llevo de tarea. Va. Muy bien.
3: Pues como siempre, Juan Carlos, muchísimas gracias. Hay que seguirlo, hay que métase a su página, es muy buena. Le pone las iniciales, es JCGB, es decir, Juan Carlos García Barcala.mx. Y con eso puede entrar a leerlo, escucharlo, verlo y un montón de cosas. Así que si usted tiene, se dedica a esto de las empresas, que pues básicamente todos de alguna manera participamos en una, sígalo, jcgb.mx es la invitación. Juan Carlos, gracias.
1: Muchísimas gracias a ustedes, bonito día.
3: Ahí lo tiene. ¿Vamos a un corte?
2: 7:53, ya regresamos.
3: Ahí venimos.
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1: 7:56, noticias locales.
2: Una mujer fue hospitalizada en Ticul al intoxicarse fumigando su vivienda contra los moscos. Fíjese, la mujer aplicó el insecticida así como que rellenó el cuarto de Flip Ride, vaya usted a saber de qué, y se quedó allá adentro. Después de un rato de estar inhalando los dos bots que se echó, pues obviamente se empezó a sentir mal. Los familiares la encontraron inconsciente y solicitaron ayuda. Policías, paramédicos acudieron para brindarle primeros

0: auxilios, se la llevaron al centro de salud, al hospital, donde ya se reporta estable.
1: En otros temas, el aguacero del sábado en el centro de la ciudad provocó la caída de 134 milímetros de agua hasta las 4 de la tarde, según los registros meteorológicos. El ayuntamiento estuvo monitoreando el resto de la tarde toda la situación y pues intensificaron el desasolvo y la limpieza de zanjas en toda la zona.
0: El ayuntamiento meridano realizó un nuevo operativo ahora en la colonia Salvador Alvarado Sur 2, donde atendió 76 manzanas en beneficio de más de 2.600 habitantes. Se limpiaron rejillas, desasolvaron, bachearon, quitaron escombro, además de podar y dar mantenimiento a jardines. Se instalaron 202 luminarias LED y se inauguró también la calle 10 Sur.
1: El Sistema Nacional de Vigilancia Epidemiológica registró un repunte en la viruela símica con 29 casos confirmados hasta el 25 de julio. Los 24 son hombres y los 24 son hombres y el avance de los contagios ha sido sostenido y desde que comenzó el año. Estamos en el segundo lugar nacional, solo por debajo de la Ciudad de México, que tiene 27 casos. El país tiene 76. 7:58 a.m. Oigan, vámonos a temas locales. Le platicábamos de un flamenco que pues se vio en aprietos, eso parecía, y lograron salvarlo. Esto sucedió en la entrada de Cisal, un ejemplar de flamenco rosa, ahí lo tiene en la pantalla, que pues estaba como deambulando ahí medio desorientado en la carretera que tiene, digamos, como de acceso el puerto de Cisal. Fue rescatado. Afortunadamente se dio una alerta, se emitió una, pues se dio una movilización ahí por parte de gente que acudió al sitio a asegurar que el ave fuera puesta a salvo. Y los especialistas ambientales recuerdan que la costa yucateca es epicentro, sobre todo la parte de Cisal, de Celestún, de reserva, es época ahorita de flamencos. Es más, si usted va, ni siquiera se tiene que alejar mucho, si usted va a Progreso ahorita, lo más probable es que si agarra la carretera Chuxulub le toque ver flamencos. Es una imagen muy, muy bonita, pero pues bueno, de repente se nos desorientan y terminan en la carretera. Si eso le llega a suceder en cualquiera de las carreteras en Yucatán, acuérdese de no tratar de acercarse, no tratar de tocarlos, obviamente respetar si están en cruce, afortunadamente pudieron pues reubicar a esta ave y pues ya, mandarla a su zona.
0: La mandaba así como perdidona, ¿no?
1: Sí, listo, pero se reubicó, regresó a su camino.
0: Bueno, 7:59 a.m. Y bueno, de esta crisis de la UNAM, las trampas del examen, este nuevo examen presencial de control que van a hacer, sobre todo, bueno, a los que presentaron y pasaron con promedios por arriba de lo normal, sigue su curso. El tema es que hay muchos jóvenes yucatecos que pues la idea era entrar a la ENES, a la Escuela Nacional de Estudios Superiores, a la ENES, la Unidad de Mérida aquí en Yucatán de la UNAM, pues es una unidad de la UNAM, y bueno, pues ahora tienen un problema, y tienen un problema grave, porque con esto de que quieren repetir el examen, hasta ahí no tienen problema. Ellos dijeron, pues háganos el examen, no pasa absolutamente nada. El detalle es que la UNAM les dice, sí, pero tienes que venir a la Ciudad de México. Y entonces los jóvenes dicen, a ver, espérame tantito, ¿y cómo le voy a hacer para irme a la Ciudad de México? Porque eso de irme a hacer el examen a la Ciudad de México, pues no es que agarres un avión tempranito en la mañana y te regreses después. Hay que irse un día antes, hay que pagar hotel, hay que llegar con alguien. Hay menores de edad que están entrando a la universidad que no pueden llegar a un hotel y pagarse un hotel en la Ciudad de México, lo que significa que entonces tienen que ser acompañados. En fin, hay una serie de cosas que implican un verdadero problema para que los jóvenes de Yucatán tengan que viajar a la Ciudad de México. Lo que hicieron desde el viernes es un comunicado a la UNAM en la que le piden a la UNAM que habiliten a Mérida, a la ENES Mérida, que la habiliten como un centro donde se pueda hacer el examen presencial. Y dicen, pues hagan a Mérida y que todos los del sureste vengan para acá, porque solo hay 3 o 4 ciudades o 5 donde se puede hacer. Bueno, esto fue la solicitud que hicieron desde el mismo viernes, si no me equivoco, estuvieron haciendo la solicitud. Y bueno, todo parece indicar que les contestaron, porque ahorita le voy a leer esto que tiene usted en pantalla. Es un comunicado que se publica el día de ayer alrededor de las 5 o 6 de la tarde, si no me falla la memoria. No, es un comunicado muy largo, pero se lo leo brevemente, algunos fragmentos. Dice: quienes suscribimos este pronunciamiento, académicas y académicos de la UNAM en Yucatán, esto es escrito por maestras y maestros, lamentamos que se haya mantenido la decisión, de excluir a Mérida como sede del examen de control presencial correspondiente al concurso de selección de ingreso a licenciatura. El pasado 5 de agosto, un grupo amplio de académicos y académicas de la UNAM en Yucatán advirtieron formalmente a las autoridades universitarias sobre las consecuencias de esta decisión. Eliminar la sede de Mérida no eliminaba los costos asociados a la aplicación presencial del examen, sino que los trasladaba a las familias de las y los aspirantes. Por ello, se solicitó reconsiderar la decisión y abrir una sede en la entidad, y se plantearon alternativas concretas para hacer viable su aplicación. Entre ellas, la disponibilidad de infraestructura universitaria, la experiencia institucional y la disposición de personal académico para colaborar con esta tarea. En pocas palabras, aquí estamos listos en Yucatán para que podamos, tenemos la capacidad de poner y hacer un examen presencial con todo este tema y crisis que existe hoy con el tema de la UNAM. Desafortunadamente, todo parece indicar no será así. Sigo leyendo, dice: esta petición no tuvo respuesta, de modo que las y los jóvenes yucatecos convocados al examen de control deberán trasladarse la próxima semana a Ciudad de México, a más de 1,000 kilómetros de distancia, y asumir con muy poca anticipación gastos extraordinarios de transporte, hospedaje y alimentación para continuar un proceso de ingreso que iniciaron bajo condiciones distintas. Resulta especialmente contradictorio que esta medida se aplique a quienes aspiran a estudiar en la ENES de Mérida, pues evidentemente, una unidad creada precisamente para ampliar la presencia nacional de la UNAM y acercar oportunidades de educación superior al sureste del país. Así que bueno, entre otras cosas, pues todo parece indicar que la UNAM ya decidió no hacer de Mérida una sede, por lo que todos los alumnos, que son cientos de ellos, que aplicaron para el examen y lo pasaron para entrar aquí a estudiar en Yucatán, que es gente que muchas veces viene de Quintana Roo, que viene de Campeche, pues se van a tener que desplazar ahora a la Ciudad de México como puedan, y van a tener que asumir los costos que sean para poder presentar este examen de control. Así que bueno, pues la insistencia a la UNAM para que pues sea un poquito más justo y por lo menos ponga una ciudad en cada zona del país a la que puedan acudir. Dijo, el que vengan de Campeche, pues es una hora, no son 1,000 kilómetros a la Ciudad de México, de Quintana Roo, pero bueno, pues todo parece indicar que no será así.
1: La
0: así
1: sede
0: que, bueno,
1: más cercana sería Oaxaca, que sí, es el 13 de agosto, es León, Guanajuato, Oaxaca, Tijuana y la Ciudad de México. Hice ahorita, sí, así como rápidamente, una búsqueda de cuánto nos costaría ese día volar desde Mérida a Oaxaca. 5,300 pesos, seleccionando los vuelos más económicos que encontré.
0: Ok.
1: Con solo tu backpack, nada de maleta de mano ni nada más, tu sí, artículo personal, en 5,300 pesos. Eso sin contar
0: ida y vuelta,
1: el hotel.
0: Sí, claro.
1: O donde sea que te vayas a quedar.
0: Sí, sí, ida y vuelta, 5,000 y tantos pesos.
1: Así es.
0: ¿Eh? Pues para que lo bueno tenga ahí, para que estemos conscientes de lo que esto significa.
1: Ya está con nosotros Antonio Navalón, periodista, analista político. Bienvenido.
2: Buenos días, Viridiana, por fin aquí.
1: Qué gusto tenerte ya en el estudio.
0: Qué gusto tenerte.
2: Ya con todo el calor, nunca mejor dicho, que tiene Mérida y que da, pero que realmente es muy importante, no solamente el calor climático y las condiciones tan excepcionales que siempre hay, sí, en la península y especialmente en la ciudad de Mérida, sino además el calor humano, que es el que importa.
0: Ese es el bueno.
2: El que se irradia aquí, el que se siente.
0: Ese es el bueno. Oye, Antonio, interesantísimo tu artículo de ayer, tu columna de ayer, la dictadura de la inteligencia artificial. Ahorita que estábamos hablando también de la UNAM, que ahí está metida también la inteligencia artificial. Pero qué bruto, de la nada, en cuestión de 700 días, de repente nos vimos involucrados, controlados, asusados, por la inteligencia artificial.
2: Oyendo esta información que acabáis de dar de manera tan prolija y acertada, uno se da cuenta que pese a todos los riesgos que implica la inteligencia artificial, sí puede ser en algunas situaciones una alternativa ante el fracaso de la ausencia de inteligencia natural.
0: Okay.
2: Porque realmente el panorama que estáis describiendo justifica para los que son partidarios de la centralización absoluta.

0: del control de las sociedades la existencia de un fenómeno como ese. Yo creo que en este país, que somos tan singulares, hay una cosa que no estamos percibiendo correctamente en mi información, que es, según yo, según mi apreciación, la inteligencia artificial es el hecho civilizatorio más importante de la humanidad, de la historia de la humanidad, desde la rueda o el fuego.
1: Mira, así, así debe ser, y lo dices en la columna.
0: Así, así. No, por una razón, porque primero hay una gran trampa que llevamos desde el visionario Kubrick, Stanley Kubrick, el director del cine, creador de películas tan impresionantes como las que hizo con el 2001 Odisea Espacial, que parecía que nunca llegaría. Y que al final, una película que comenzaba con el cainismo...
1: ¿Es de los 70 la película?
0: Es una película de los 70,
1: ¿verdad?
0: Sí, sí, además el mensaje de esa película era muy sencillo. Cuidado con los sueños de la supremacía tecnológica, porque puede llegar un momento que la máquina mande al hombre, supere al hombre. Entonces, aquí ya no,
2: ¿no
0: valen...
2: ¿No crees que ya sucedió?
0: Exacto. Aquí ya no valen más bromas, quiero decir. Es hora de que nos tomemos en serio el país. No podemos vivir asistiendo a una situación en la que parece que... la grilla política y la posición y la lista, todo eso no va a importar nada.
1: No.
0: Ustedes imaginen cómo va a ser la proyección política de el 27, está muy lejos, pero las elecciones del 27. Porque hoy el poder real está en los datos. Y los datos los tienen quien los tiene, nos tienen completamente. Pero además, por si no había bastante con obligarnos, que ya tienen todos los recursos para obligarnos, o sea, en este momento con un simple teclazo borran toda nuestra capacidad de movimiento. No hay tarjetas, no puedes ir al cajero de la pared.
1: No cargas gasolina.
0: No cargas gasolina, no comes. No, es decir, te borran. Naturalmente, eso mismo lo pueden hacer con la propiedad. Tú puedes llegar a tu casa y que ya no sea tu casa. Y comenzar una investigación, ¿dónde, cuándo, cómo? ¿Quiénes son los abogados cibernéticos? ¿Qué es lo que vamos a necesitar? Esto se empieza a parecer mucho peligrosamente entre Matrix y la Odisea Espacial, que al final la última palabra de la Odisea es que Al, que así es como se llama la computadora que maneja el cohete, le dice al pobre ser humano, lo siento, no puedo obedecer esa orden.
1: Sí, sí, sí.
2: ¡Ay!
1: Sí.
0: Bueno, pero a ver, ¿por qué tomamos un avión? Porque una máquina lo permite.
1: Sí, claro.
0: ¿Cómo cobramos? A través de las máquinas. ¿Cómo compramos? ¿Cuándo vas? Normalmente, bueno, salvo una clase privilegiada moderna, que es la que ha surgido no en la economía informal, sino en la economía narca informal, normalmente trabajamos y vivimos con plásticos. Esos plásticos son los depositarios de nuestra vida. Yo siempre digo, yo no sé cuántas cajas de Kleenex se usan en mi casa, pero alguien en Amazon sí lo sabe. Yo no sé cuánto papel higiénico se consume en mi casa, pero ellos sí lo saben. Yo no sé cuánta leche de avena le gusta tomar a los de mi casa, porque yo particularmente no tomo. Pero ellos sí lo saben. Con todo eso, encima, nos están haciendo creer que la inteligencia artificial es para nosotros. No, es de nosotros. Ellos han ido nutriendo todo el conocimiento sobre nosotros, y antes de final de año, usted se va a encontrar con que usted no lo sabía, pero usted piensa que lo bueno es... Lo que le diga las máquinas.
1: Lo que diga, claro. Claro. Lo que te vaya llevando.
0: Y eso va a servir, ya está sirviendo para la comida, para el parking, para los carros.

0: No me pienso bajar. De hecho, la compañía Iberia, la española, me hizo un regalo que es sacarme el cómputo de cuántas horas había volado desde el año 2000 hasta aquí, solo con ellos.
1: ¡Qué padre!
0: O sea, no cuentes Delta, no cuentes Aeroméxico.
2: Ya, ya. ¿Y
0: no
2: qué cuentes, número salió?
0: No, 9.000 horas de vuelo.
2: ¡Madre!
0: Del año 2000 aquí. Y el piloto que me traía de Madrid a la Ciudad de México tenía 4.800 horas.
2: O sea, tú podías volar ese avión.
0: Entonces, sí, sí, sí. Como todo aquello que te da mucho interés y mucho miedo, como la vida, te hace un experto. Por eso comencé a seguir el gran cambio estructural de la aviación que supuso la implementación completa de la tecnología Airbus frente a la tecnología Boeing. Mm. Hasta los años finales de los 70, la aviónica que controlaba los cielos era la norteamericana. Mm-hmm. Boeing, McDonnell Douglas, mm-hmm. es decir, estas compañías. Airbus introduce un software que ya en la demostración del A320 en el aeropuerto de Le Bourget de París, en una demostración, puso en evidencia el peligro de la hegemonía de la máquina. Porque como el software desautoriza al piloto,
2: sí, claro,
0: en la prueba experimental del A320, confundió un grupo de árboles cerca del aeropuerto con la existencia de otro avión y entonces se precipitó al suelo. Okay. Eso fue el vuelo inaugural.
2: ¡Madre! Porque la computadora lo decidió.
0: Exacto. A partir de ahí, el gran debate de los pilotos, aquí hemos cambiado lo que es el volante, sí, eso no, que se veía en las películas, por un stick. Sí. Y eso es todo un cambio de filosofía, claro, donde el software del avión está por encima de ti. Sí. Uh-huh. Es más, se ha podido demostrar que en todos los grandes accidentes de Airbus, lo que ha habido es una confusión de software.
2: Madre.
0: Por ejemplo, en el vuelo que desapareció volando de Río a París, lo que existió fue una confusión con los detectores de temperatura uh-huh. de los motores que le hizo en medio de la tormenta acelerar en vez de frenar.
2: Sí.
0: Y eso produjo, conclusión después, el accidente mortal. Es decir, a ver, es verdad que realmente nuestra inteligencia natural ha fracasado. ¿Por qué ha fracasado? ¿Qué mundo vamos a dotar? ¿Qué mundo dejamos para nuestros hijos? Un mundo en el que lo que es nuestro producto, por ejemplo, es esto que estáis contando. ¿Cómo es posible en el siglo XXI, con las dificultades y el control, obligar a quien quiere tener futuro a empezar a quitárselo por lo primero, que es no llegas al examen? Uh-huh. No financiamos en talento, no financiamos en inteligencia, no financiamos las oportunidades.
2: Totalmente. ¿A qué le tienes más miedo? ¿A que la inteligencia artificial piense por sí sola? ¿O a que haya empresas, empresarios y gobiernos que controlan lo que la inteligencia artificial se va desarrollando?
0: A ver, le tengo más miedo al final del día en quién está al mando.
2: Ok.
0: Y en este momento, porque además esto es muy interesante, estamos viviendo solo las primeras muestras del iceberg que significa la inteligencia artificial. En este momento, por ejemplo, y yo soy de los que pronostican un crack bursátil, porque la estructura del negocio del Stock Exchange, del Nasdaq de Nueva York, está basado en la capacidad que vamos a tener de comprar los servicios de la inteligencia sí. artificial, y en función de eso se justifican las grandes inversiones. Pero mire usted por dónde, que como siempre hay alguien que confía en que una cosa es especular con el valor de una acción, y otra cosa es dotar un servicio. Lo que los norteamericanos le ponen precio y garantiza, por ejemplo, la posición de Nvidia o la posición, si el control está en los datos, quien manda es Amazon, quien manda es Google, mm-hmm. quien manda son los que tienen las nubes claro. de los datos. Y la articulación de eso hay dos maneras. O compras el servicio, uh-huh. o empiezas a pagarle a ChatGPT, que ya sustituye a todos los abogados, los médicos. Me decía un científico muy afamado y muy importante de la República, que lo que antes requería de 30 científicos para hacer unas pruebas, hoy lo único que requiere y 3 años de investigación, la inteligencia artificial lo hace con 2 ayudantes y 6 meses.
2: Sí, no es una cosa... Sí.
0: Entonces la pregunta es, ¿dónde van los 29 científicos? ¿Qué tipo de mundo es el que...? Y segundo, si todo está hecho sobre nuestros propios datos, si aquí el truco consiste en hacernos creer que como los datos son los nuestros, lo que ellos piensan es lo que nosotros queremos, la lucha del pensamiento único es la historia de la humanidad. Desde el Ágora de Atenas hasta el Imperio Romano, todos los antecedentes civilizatorios en los que hemos nacido han tenido siempre como consecuencia la preeminencia de un pensamiento único. ¿Cuál es la diferencia? La diferencia es que en este momento con la inteligencia artificial no son posibles los luteros.
2: No.
0: ¿Por qué? Porque las religiones ya vienen servidas y empaquetadas por uso en lo que tú realmente crees que quieres, con independencia de que ya no tengas elementos comparativos.
1: Uh-huh.
0: Es decir, Gutenberg cambia la historia del mundo simplemente porque le quita el pensamiento único y la univoz a los religiosos que interpretaban la Biblia y permiten que cualquier ciudadano pudiera leer la Biblia y tener su propia opinión sobre la Biblia. Ahí comienza la gran ruptura, la gran reforma. En este momento nosotros tenemos un problema. El modelo de sociedades controladas basadas en la ausencia de interés, es decir, se apuesta a que se nos muera la curiosidad. Se apuesta a que cambie, a que se nos muera la curiosidad. Se apuesta a que cambiemos la capacidad creativa del ser humano de simular, de imaginar, de soñar por un sistema que además nos venden que es el nuestro. Y realmente está basado en nuestro
2: trabajo. Y te hace sentir como si fuera tuyo.
0: Claro, por eso el pensamiento único en este momento es tan peligroso. Porque es un pensamiento único que parte del hecho de que es tu pensamiento único.
2: Sí.
0: Es decir, lo que ha hecho la máquina es agarrar todos tus retales desde que te tiene y configurar aquello que ella sabe que tú quieres.
1: Uh-huh.
0: Exacto.
1: Sí.
0: Y en función de ahí, eres feliz, solo que ya no existes.
2: Sí,
1: sí, sí.
0: Eres nada más que una hipótesis más del logaritmo.
2: Y ya nada más toma un poco de tiempo el ir encauzando todo eso poder conseguir políticamente lo que alguien quiera, ¿no?
0: No, las futuras generaciones, Gastón. ¿Cómo va a vivir las elecciones mi hija? Tengo varios hijos de distintas edades, pero ¿cómo va a ver tu hija? ¿Cómo va a ver proyectada la proyección? ¿En base a qué lo vamos a hacer? ¿En base a ser un país que tiene la única compañía petrolífera del mundo que pierde dinero? No, no. Un país que hace barbaridades como estas de la UNAM. Yo supongo que la Secretaría de Educación Pública, aparte de que se lo pase muy bien el secretario,
2: mientras pueda,
0: seguirá existiendo. Entonces, no hay nadie que tenga sentido común de saber que estamos sembrando el germen del antimexicanismo. No se da cuenta que puede haber un muchacho en este momento en Sisal, en cualquier pueblo de la península de Yucatán, en Campeche, que sencillamente no va a tener vida porque no va a poder pagar el examen.
2: Exacto. El viaje al examen. Sí.
0: Claro. No se dan cuenta de que eso es la destrucción del poder tener una vida.
2: Sí.
0: Y frente a eso, pues tenemos las grillas, las listas, los polos. No importa nada. Ni van a ser las elecciones. Imagínate, Viridiana, cómo va a ser el conteo rápido del 27. ¿Quién lo va a hacer? ¿Quién lo va a hacer?
2: Sí, claro.
0: Pues lo van a hacer los mismos que computan cuántos clientes gastamos.
2: ¿Qué son los que van a decir?
0: ¿Cuántos clientes gastamos?
2: Que sí. Son los que van a decidir qué información nos va a llegar para poder tomar una decisión.
0: ¿Y cómo vamos a estar felices? Nos van a dar empaquetados unos programas de felicidad.
1: Uh-huh.
2: Sí.
0: Que es, mire, para vivir así, que así es como usted vive, lo sepa o no, así es como usted vive. Afortunadamente, en todo este esquema perfecto de convertirnos en la nada, existe una competencia. Los americanos, los gringos, el mundo occidental, bendito sea, está apostándole a las leyes del mercado.
2: Uh-huh.
0: China le está apostando a las leyes de la costumbre.
2: Okay.
0: China ha conseguido un desarrollo similar.

0: similar al de NVIDIA y al sistema norteamericano, solo que no en base... Como en China no importa lo que gastes, es como los minerales estratégicos. Claro que el único país de la Tierra que hizo un ecocidio y dedicó en Mongolia exterior un inmenso presupuesto hasta crear el uso de los minerales estratégicos, hoy China te regala la inteligencia artificial.
1: Okay.
0: ¿Por qué te la regala? Porque crea el hábito.
1: Sí, claro.
0: Y antes de que te des cuenta, tendrás una inteligencia artificial china. El gran problema que tuvimos con Huawei y con el Internet de las cosas, lo vamos a tener de manera inmediata con el uso de la inteligencia artificial. Ahora, el principal problema de las agencias de investigación e inteligencia, sea lo que sea que eso quiere decir en este momento, de los países, va a ser interceptar la ola china. ¿Por qué si no? En muy poco tiempo. La ola china será gratis y ¿sabes qué? Estará metida en tu casa.
1: ¿Y te conoce a la perfección?
0: Bueno, te conoce hasta en chino.
1: Sí, sabe perfectamente bien.
0: Cosa que la otra parte contratante no tiene. Es decir, a ver, por una parte, no se desesperen. No todo está perdido ni encontrado. El único problema es que frente a todo esto, frente a... Cuando miramos la palma de nuestra mano, vemos un teléfono celular. No vemos cinco dedos, no vemos ni siquiera la raya de la vida. ¿Por qué? Porque lo peor es la ausencia de conciencia de dónde estamos viviendo. Que levante la mano quien sepa el número de teléfono de alguien.
1: Sí, no, no.
0: Que levante la mano quien sabe. Yo...
2: ¿Es el mío? ¿Cuenta?
0: Sí, bueno, yo depende, porque como tengo dos, tengo que consultarlo, porque uno sí y otro no. Es decir, ha conseguido la tecnología convertirnos en seres completamente indefensos y dependientes. Y ahora ya, como toque final, está el vendernos la pastillita de la felicidad. Porque el resultado de lo que hagamos, de lo que compremos, de cómo votemos, de cómo respiremos, de cómo vayamos, será que es lo que nosotros queremos. Esa es la gran trampa.
1: Claro.
0: Y a partir de ahí, empecemos por lo más importante. Nosotros deberíamos estar ya protagonizando un movimiento de respuesta por nuestros jóvenes. No podemos consentir lo que está pasando. O sea, que la UNAM, por una parte, es destruida todos los días en las valoraciones por el antiguo UNAMita Andrés Manuel López Obrador, que los declaró traidor a la causa del pueblo. Y por otra parte, lo usamos como un instrumento de, ya no, el sistema político tiene como principal industria hacer la fábrica de pobres, sino que además ahora quiere hacer la fábrica de los iletrados e infelices.
1: Sí, claro.
0: Oigan, frente a eso, nosotros no podemos seguir contándolo.
1: Sí,
0: ¿por qué?
1: Claro.
0: Porque son nuestros hijos. Porque es nuestro presente y es nuestro futuro.
1: Es nuestro futuro.
0: Y en medio de todo eso está la llamada inteligencia artificial.
1: Antonio, nos tenemos que ir, pero la recomendación es que por favor lea a Antonio Navalón hoy en El Financiero, la dictadura de la inteligencia artificial, porque si deja así como que medio incómodo, incomoda, pero es necesario saberlo y sobre todo que empecemos a pensar qué vamos a hacer.
0: A mí los lunes me gusta empezar con el mensaje optimista.
1: Eso, por eso te queremos, mi querido Antonio. Sígalo, hay que seguirlo en todas las redes sociales. Le pone @Antonio_Navalón y así lo puede escuchar y leer todos los días. Antonio, qué gusto verte.
0: Muchas gracias y aquí de nuevo prometo el próximo lunes, con la ayuda de Dios y el permiso de la inteligencia artificial.
1: 8:26, vamos a un corte, regresamos.
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3: 8 de la mañana con 29 minutos, 8:29. Resumen de noticias.
4: Acordó reanudar parcialmente las inspecciones en las zonas productoras de Michoacán. Esto va a permitir retomar gradualmente las exportaciones de aguacate. Esto ocurrió después de que México pues decidiera ahora sí mandar elementos del ejército y la Guardia Nacional a reforzar la seguridad. Se autorizaron este fin de semana más de 1,000 toneladas para exportación y el proceso va a continuar pues gradualmente hasta recuperar la operación completa.
3: Platicábamos hace un momento sobre estos jóvenes que aspiraban a ingresar a la ENES UNAM aquí en Yucatán, aquí en Mérida. También se vieron afectados por la crisis del examen de admisión que está en todo el país, todo lo que sucedió en la UNAM. Como a todos los participantes, también tendrán que repetir el examen de manera presencial. Hasta ahí pues no había problema. El problema es que no habilitaron a la ENES Mérida para hacer el examen. ¿Qué significa eso? La UNAM pretende que lleguen a la Ciudad de México y hagan el examen allá, pues se le hizo muy fácil, ¿no? Pues a 1,000 kilómetros, ¿qué puede pasar? Bueno, pues es que el costo, ya ahorita le sacamos los costos más baratos, no por ir a la Ciudad de México, sino por ir a la sede más cercana que es Oaxaca, que cuesta 5,500 pesos el avión nada más para ir a Oaxaca y regresar sin contemplar comida, sin pensar en hotel ni absolutamente nada. Esto lo convierte en un reto. Hay menores de edad que no pueden viajar, pueden viajar solos, pero no pueden rentar un hotel, una habitación en ninguna parte, así que eso significa que tienen que ser acompañados. Una verdadera barbaridad lo que la UNAM pretende, en lugar de haber pensado que el sureste, pues así como que estamos a la vuelta de la esquina de Oaxaca, pues la verdad es que no. Le exigen y le estuvieron exigiendo a la UNAM que la ENES Mérida fuera habilitada para hacer el centro del sureste y hacer el examen de control. Pues hasta ahorita todo parece indicar, ya le leí hacer el examen de control, pues hasta ahorita todo parece indicar, ya le leímos un comunicado de paz, de maestras, maestros, de gente de la universidad que están diciéndole a la misma UNAM, oigan, hagan el examen acá en el sureste. Todo parece indicar, por lo menos hasta ahorita, que no será así.
4: ¿Qué pasa si sales en un podcast diciendo que los viejitos huelen a baúl y que se están pudriendo? El partido Morena decide suspender los derechos partidistas de las diputadas y yo creo que muchos podrían llegar a estar de acuerdo. Esa será su mejor decisión, lo que opine. Sin embargo, ¿qué es lo que hace cuando las autoridades en Estados Unidos señalan a varios funcionarios en Sinaloa por tener vínculos con el narcotráfico? Ahí no se les suspende nada. Ahí no ha habido sanción alguna. También cuestiona los criterios utilizados por el partido para aplicar las sanciones.
3: Otro de los engaños de López Obrador fue la famosa megafarmacia. El periódico El Universal se fue a meter ahí hace unos días. 425,000 metros cuadrados con 2 naves industriales que están completamente vacías. Una de las entradas está bloqueada con cascajo. Los vecinos explican que desde enero está el cascajo. Alguien vea, por ahí no pasa un camión que lleve medicinas. ¿Ya vio cómo está la entrada? Imagínense, así está desde enero. En primera, yo no sé cómo es posible que esas cosas pasen, pero bueno, no nos extrañe que eso pase por aquí. Para entrar a la megafarmacia, pues hay que dar una vuelta muy grande. Hace un tiempo ya le preguntaron a López Obrador en una mañanera, le dijeron, oiga, hay quejas de que la megafarmacia no hay medicinas, porque la verdad es que nunca hubo. Las que llevaron eran del ISSSTE y del IMSS, nada más rellenaron. Fue una burla la inauguración de la megafarmacia. Pero bueno, ya ve que nos encantan mexicanas y mexicanos que nos engañen y que nos vean la cara. Esto fue lo que contestó López Obrador cuando le dijeron, oiga, hay reportes de que no hay medicinas. Escuche usted.
5: La megafarmacia hay todos los medicamentos. Hay toda una campaña. Ustedes saben que un porcentaje de las llamadas que se hacen son de compañeras y compañeros periodistas para ver si funciona. Y es bueno, ¿no? Porque están queriendo demostrar que no hay medicamentos, que no funciona, y nosotros estamos trabajando para que no falten los medicamentos. Y antes de que yo termine, vamos a tener el mejor sistema de salud pública del mundo.
3: Este cínico, pero bueno, trabajadores de la megafarmacia le confirmaron al Universal que no hay medicinas, que la verdad es que no ha habido, que lo que llega a llegar, dicen los trabajadores, se les surte al IMSS y al ISSSTE. Los vecinos dicen otra cosa, dicen que no hay casi nada de movimiento. Nada más les recuerdo que esto nos costó porque no es dinero del gobierno. El gobierno tiene el dinero que nosotros le damos. Ellos no producen dinero, nos cuestan. Eso es lo que hacen los gobiernos, costarnos. Pero bueno, le metimos 3.700 millones de pesos solo para activarla a este Liverpool, porque era un Liverpool muy grande, y le tomó 3.700. Se calcula que en los próximos 28 años, que es el programa que existe, y ahí siguen trabajando, por lo menos cobrando, va a costar 15 mil millones de pesos. Dígame usted si no podríamos hacer algo con esos 15 mil millones de pesos en lugar de estar fingiendo todos que la megafarmacia funciona.
4: Y una buena noticia, México cerró los Juegos Centroamericanos y del Caribe Santo Domingo 2026 con una actuación histórica, 167 medallas de oro, 407 medallas en total, y es la tercera vez que resultamos campeones, Barranquilla 2018 y San Salvador 2023.
3: 8 de la mañana con 35 minutos el tiempo. Oiga, pues bueno, el día de hoy, como los demás días, vamos a tener una mañana mayormente despejada con algunas nubes por ahí. Será alrededor de las 3 de la tarde, entre las 3 y las 5 de la tarde podemos tener algunas lluvias con actividad eléctrica en la zona metropolitana, aquí en la ciudad capital. Hasta ahora la probabilidad es del 50%, así que bueno, entre las 3 y las 5 será un día caliente. Vamos a tener una sensación térmica máxima de unos 42 grados el día de hoy. En unos minutos más, el Capi Mora nos va a contar, pero ya nos contó que el día de hoy, mañana y en general la semana va a estar lloviendo por las tardes.
4: 8:36 y vámonos con noticias internacionales. Fíjese que el día de hoy tembló en Colombia, un temblor de magnitud 7.4, sí, sacudió el día de hoy gran parte de Colombia. Esto lo informó el Servicio Geológico Colombiano. Las autoridades informaron que hay daños en varias partes de Colombia, en Manizales, en Cali, en Pereira. Se había informado inicialmente que había sido de 6.7, después hubo un boletín ya con la corrección a 7.4. El temblor se sintió a las 7:34, tuvo como epicentro la localidad de San José del Palmar, es un departamento del Chocó situado en la costa del Pacífico, a una profundidad de 82 kilómetros. Y bueno, hasta el momento ya se reportaron algunos daños. 6 aeropuertos colombianos sufrieron daños por ese terremoto que sacudió buena parte del país. Daños graves en algunas ciudades del oeste, del centro, según informó la Autoridad Aeronáutica Civil. También se presentaron afectaciones en los aeropuertos de Pereira, Manizales, Quibdó, Armenia, Cartago y Buenaventura. Por seguridad, todas las operaciones aéreas de estas terminales se suspendieron hasta evaluar los daños. Una de las imágenes, pues digamos que ha estado rondando, es justamente ahí en San José del Palmar, que sacudió varias partes, varias estructuras. Una de las más afectadas fue la Catedral Basílica Metropolitana, que colapsó después de este movimiento telúrico. Tiene justamente esas imágenes. Vea por favor una de las, pues, de las cúpulas, de las partes de arriba, cómo pues se cayó prácticamente, se recostó, se recargó sobre la estructura que está aledaña, y pues se ve claramente cómo se partió la iglesia. Es una catedral que, bueno, colapsó después de este movimiento. Son imágenes muy fuertes las que se han estado dando de Colombia. Le estaremos actualizando la información. De hecho, vaya bienvenida al presidente de Colombia, Abelardo de la Espriella. Ordenó ya la instalación de puestos de mando unificados para coordinar toda la atención a los daños. Solicitó también un reporte detallado de la situación, necesidades obviamente a cubrir de manera urgente, por lo que él dijo que estará personalmente en Pereira para acompañar a los afectados, verificar que se dé la respuesta adecuada por parte del gobierno. Con respecto a heridos, y todavía no hay reporte de heridos o de daños que pudieran considerarse estén graves, se sabe que los hay, está viendo incluso una de estas estructuras, está viendo parte de de los aeropuertos, ¿no? Exactamente, sí. Edificios derrumbados, sin embargo, obviamente han pasado muy pocas horas, una hora, de hecho, como para tener información de numérica de estos daños. La presidenta Claudia Sheinbaum ofreció apoyo a Colombia después de este terremoto, aseguró que su administración permanece pendiente de la evolución de esta emergencia y que se mantiene en contacto también con las autoridades colombianas.
3: Ocho de la mañana con 39 minutos, 8:39, ya está con nosotros Pati Canto, usted la conoce muy bien, maestra en ciencias actuariales, asesora financiera, y nos ayuda a entender un poquito mejor qué hacer con el dinero.
1: Buenos días.
3: ¿Cómo estás?
1: Buenos días, Pati.
3: Qué gusto verte y
1: Muy contenta de estar aquí.
3: ¿Qué cuentas de nuevo?
1: Pues varias cosas. Hoy les quiero hablar un poquito, ya sé que es lunes, pero un poquito de estadísticas sobre el tema del ahorro.
3: Okay.
1: Me topé con unas estadísticas muy interesantes que son con base en cierre del segundo trimestre del 2026. Esta agencia de investigación ResearchLand nos dice un poco sobre cómo ahorran los mexicanos. Entonces, y me hizo reflexionar mucho esto. El 81% de los mexicanos dice que es prioritario o que le interesa el tema de ahorrar. Uh-huh. Ahora, de ese 81%, la mitad es la que realmente ahorra. Entonces, okay. ¿Dónde queda la otra mitad que dice que es importante, que es prioritario, pero no lo está haciendo? Uh-huh. Entonces, ¿qué pasa ahí? Y bueno, viene el tema del ahorro formal, okay. El ahorro informal, hago ambos, o más bien no ahorro, ¿no? Entonces, está muy interesante. 36, ahí tenemos la imagen, 36% de las personas ahorran de manera informal.
4: Eso es bajo el colchón.
1: Bajo el colchón o en mi alcancía.
4: Pues, en la mutualista.
1: Claro, y se refiere a informal porque puede ser que lo haga, puede que no hay una constancia, claro. No hay un...
3: Cuando hay,
1: exacto. Y yo dije, ¿qué va a decir?
3: ¿Cuando hay? No, cuando hay, pues sí, si hay, ahorramos, ¿no?
1: Pero aquí viene la otra parte buena. El 33%, casi el mismo porcentaje de las personas que ahorran de manera informal, no ahorran. Nada, madre. De ninguna forma.
4: Okay.
1: ¿Y ahora cuántas ahorran de manera formal?
3: ¿De qué poquito?
1: 8%. Sí. 8% son las personas que ahorran de manera formal. Me refiero a que sea en algún mecanismo donde ya no puedes tocarlo. Ahora sí.
3: Sí, o sea, algo financiero,
1: exacto,
3: una cuenta de
1: algún
3: banco.
1: Algún instrumento. Okay. Cuentas de banco yo lo meto un poco informal. Vamos no. a ver.
3: Ah, ok. Ahorita,
4: o sea, una inversión bancaria.
1: Que ya esté ahí tapada, sí.
3: Okay.
1: Y 21% de las personas que ahorran tienen ambos tipos de ahorro.
3: Okay.
1: Ahora, si ponen la siguiente imagen, vamos a reflexionar también un poco sobre esto. De

0: Las personas que ahorran, ya dijimos 81% querían, pero de ahí la mitad lo hace. Ajá. Ahora vamos a hablar de hombres y mujeres, por ejemplo. Entonces, de los hombres, ¿cuántos creen que ahorren?
1: Ahí está. Ahí
0: 46% de los hombres que hay ahorra, es decir, menos de la mitad. Okay. Pero mujeres un poquito menos aún, el 39% de las mujeres ahorran, o sea, menos que las mujeres ¿qué ahorran pasa? Menos. Ajá. Pues digo, habría que reflexionar.
2: Me llama mucho la atención, yo me imagino que era al revés.
1: Yo creo que es la capacidad económica.
0: Fíjate que acá en México...
1: Es una mera suposición mía.
0: Lo mismo yo voy a decir, es una mera suposición, pero pues todo el día trabajo con esto, todos los días. Y lo que me ha pasado es que muchas mujeres que son amas de casa, que en mi personal punto de vista, digo, el ingreso que recibe el hombre por un trabajo cuando la mujer está en ama de casa es compartido, ¿no? Uh-huh. Los dos se lo están ganando si ella está cuidando la casa, los hijos, etcétera, ¿no? Pero existe muchísimo porcentaje de estas mujeres que no sienten que tienen un ingreso y entonces no ahorran.
1: Por lo menos no fijo.
0: O no le ven, quizá, muchas mujeres no le ven la importancia de ahorrar cuando están en una economía familiar, por ejemplo, cuando es tremendamente importante que ambos ahorren, ¿no? Uh-huh. Ahora vamos a hablar de edades, de un rango de edades. Y esta a mí me...
1: Perdón que te interrumpa, Pati. Cuando llega alguien contigo a asesoría y te dice, no necesito un fondo de ahorro porque mi esposo ya tiene uno, ¿cuál es la respuesta? O sea, el decir... No necesito yo mi dinero o mi sistema de ahorro porque mi esposo hace el de la familia.
0: Claro.
1: ¿No? Porque él es el del ingreso, yo no, etcétera. Esposo hace el de la familia.
0: Claro.
1: ¿No? Porque él es el del ingreso, yo no, etcétera.
0: Respiro profundo.
1: Primero, uno, respirar profundo. Respiro dos, profundo. No, no gritar.
2: No, o sea, la realidad. No cachetear.
0: Digo, la realidad y ojalá todos los matrimonios y economías familiares duren por siempre, ojalá, pero pues en muchas ocasiones he visto la situación en la que pues no dura para siempre. Y en ese momento, ¿quién tiene los ahorros? Porque el que tiene el nombre del ahorro, pues es el dueño del dinero, ¿no? Y he visto cómo solo una persona entonces pues solidificó, por ejemplo, su retiro, sus ahorros, etcétera, y la otra persona se queda desprotegida, ¿no? Entonces, al final de cuentas, siempre mi recomendación les hago es que ambos, es correcto que ambos tengan protecciones, ambos tengan ahorro, ambos tengan estrategias y ojalá y que duren, las estrategias se entrelacen, ¿no? Y por ejemplo decimos, oye, pues un ahorro a tu nombre, varón, que, oye, lo cobres a los 50 y uno al tuyo, que lo cobres a los 55 y otro al tuyo, a los 60 y otro a los 65. Entonces, que vayan recibiendo en la familia dineros intercaladamente, que se sumen, pero no que nada más una persona lo tenga, no está balanceado.
1: Sí. Yo siempre he dicho, sobre todo en el caso de las mujeres que lamentablemente vivimos en un país que la desprotección a la mujer financieramente hablando puede ser mucha. Nunca se baja de su carro. Eso es lo que yo digo, si se va a casar, deje al señor en su carro, usted manténgase en su carro, vayan juntos por el mismo camino.
0: Es correcto.
1: Pero si un día ese señor decide dar vuelta en U y dejarla ahí, usted se quedó en su carro. Sí. No se suba al carro ajeno.
0: Es correcto.
1: Porque si la bajan, ¿qué va a hacer?
0: Entonces, es correcto.
1: Sí. Y mi mamá tenía una frase de pon tú que dure para siempre y si se te muere.
2: Mejor porque te quedas con lo demás.
1: Nunca
2: se multiplica por dos.
0: Es correcto. Y hay un chorro de opciones de ahorro para la mujer, justo con la idea de incentivar esta parte. Así bueno, que tenemos que ahí mejorar en ese porcentaje.
1: Edades, Pati.
0: Vamos con edades. Y esta les decía yo a mí en lo ese porcentaje.
1: Edades, Pati.
0: Vamos con edades. Y esta les decía yo a mí en lo personal me pega porque dedico mi vida profesional a tratar de concientizar sobre el ahorro. Y vean estas edades. De 18 a 25 años, solo el 30% de esta población ahorra.
2: Fíjate, pues nada.
0: Y en estas edades es cuando empiezas a tener trabajos, ingresos, claro, y no tienes gastos, porque muy probablemente sigues viviendo con papás.
2: Con padres, sí.
0: Entonces sería, y no tienes, en muchas ocasiones no tienes hijos, no tienes compromisos económicos, entonces sería una edad maravillosa para ahorrar. Sí, claro. De 26 a 36 años todavía, bueno, ya no es tu primer trabajo, claro, ya tienes
2: hijos y acuérdate que el hijo cuesta un dineral por kilo, ¿no?
0: Pero es una etapa en la que ya tu ingreso ya aumentó, ya escaló, no es aquel ingreso con el que saliste, ¿no? De la universidad. Ajá. Bueno, en esta etapa yo creo que ya te cae la concientización, como dices, ya tienes hijos, ya 51% de la población ya ahorra.

0: ahí me puse a reflexionar, porque es lo que hago. Oye, ¿cómo puedo hacer que más personas de 18 a 25 años ahorren? O sea, que no sea un 30%. ¿O cómo puedo hacer para que personas productivas de 26 a 36 años ahorren más de la mitad de la población? Ahora, aquí viene entonces donde empiezan los, como digo, los argumentos de pronto que me dan de que es que no alcanza, es que tal. Vamos a hablar, por ejemplo, de nivel pues económico, ¿no? Entonces, los de nivel C+, que es la clase media alta, sí o sí pueden hacer una...
1: C+ es media,
0: media alta.
1: Mira.
0: Sí o sí, media alta puede hacer una reconfiguración de su administración y les debe de poder dar para ahorrar, ¿no? Mm. Solo el 49% ahorra.
2: Fíjate.
0: Nivel... de más quiere decir baja alta, ¿ok? Ahí no necesariamente haciendo una reorganización te da.
2: No, exacto, porque no te da.
0: Porque no te da, sí, ¿no? Claro. O sea, vives un poco, como decimos en Yucatán, perech, ¿no? Uh-huh. Ahí, y aún así el 25% ahorra.
1: Okay. Son personas que... Aunque sea que, de 10 pesitos.
0: Fíjate que ahí en porcentaje de ingreso ahorro son los que más sorprenden porque llevan una administración de cada peso. Ahí no hay uh-huh. esas pues escapadas, es que, ¿no?
1: O estiras o estiras.
0: Exacto. Sí. Entonces, todo esto a mí me abrió mucho la reflexión de, oye, ¿por qué realmente no ahorramos? Y el como la objeción más principal que siempre escucho es que no me da, ¿no? Entonces, pues digo, en esta investigación lo que uno de los temas que se abordó es, oye, no es necesariamente que no te dé, es el momento en el que decides mirar si te da o no. Mm. Es decir, cómo te administras. ¿Qué es lo común? Y díganme, ahí los que nos escuchan, manden mensajitos si les pasa. ¿Qué dices? Este mes sí voy a ahorrar. Este mes vas, hoy, esta vez ya empiezo. Y viene el final de mes, ¿y qué crees? ¿No me dio? Se me fue el dinero con el gasto diario y chin, no me dio, ¿no? Y vuelves a proponértelo. Entonces, lo que el cambio de chip que hay que hacer es que, y no se me asusten con lo que voy a decir, es que el ahorro lo metas quizá como un gasto, pues.
2: Exacto, lo separas de tu quincena.
0: Sí, exacto. Viene tu quincena. ¿Cómo es que posible que sí puedes pagar la renta, sí puedes pagar tu celular, sí puedes pagar tus servicios? Bueno, mete allá también paga el ahorro. O sea, uh-huh. velo así. Y bueno, entonces que salga, porque no es lo mismo ahorrar lo que me sobra a decir, ¿sabes qué?
1: Hago es que no todo sobra, esto. Gente. Estamos en un punto en el que no sobra. Entonces, si esperas a que exacto. sobre, no va a sobrar.
2: Y además, ganes lo que ganes.
0: Ganes lo que ganes.
2: No sobra.
0: Exactamente.
2: Porque no importa, el día de mañana, en lugar de tener un coche, vas a tener dos. Exacto. En lugar de tener una casa de dos habitaciones, vas a tener una de cinco.
0: Súper y los que siempre va,
2: sí, o sea, vas ganando más
0: y siempre y vas nos quejamos aumentando de lo mismo. Tu nivel de vida.
2: Sí, nada más lo que compras, es más caro. Exacto. Pero nos quejamos todos de lo mismo.
1: Voy a decir algo muy funable. Espero que no me funen por lo que voy a decir. Pero a veces hay que pisar nuestra realidad y vivir en el estrato que nos alcanza.
2: Sí, claro.
1: No estoy diciendo que esto sea de manera mediocre, que no tengamos mayores aspiraciones, desde luego. Pero yo sí creo que hay mucha gente que por ir a cenar a X restaurante o por sí. ir a comprar a tal plaza comercial, se está gastando de manera insana el dinero. Cuando quizá, oye, ¿sabes qué? Pues no es que no me alcance para ir a ese restaurante, es que no es sano para mis finanzas claro. ir a ese y me convienen más los tacos de aquí de la esquina.
0: Cero funable, porque apoyando lo que dice Viridiana, es justo esa realidad y esa forma de administrarte es la que sí te va a permitir subir de estrato.
2: Claro.
0: La que no te permite subir de estrato es en la que dices, oye, me voy gastando lo que gano o inclusive gasto más de lo que gano. ¿Qué voy a hacer? Me voy a quedar aquí en este nivel por siempre. Pero justo las personas que aterrizan y se administran y, como decimos, vacas flacas cierto tiempo, te permiten generar ciertos ahorros que te van a permitir dar pasos más importantes claro. en algún momento.
2: Es la gente que se gasta todo un porcentaje altísimo de su mensualidad en un coche que no le corresponde.
0: Claro.
2: Y entonces uh-huh. está pagando 25 mil pesos al mes y gana 30 mil
0: claro.
2: porque quiere andar faroleando que anda en un coche. Sí.
0: Pero,
2: y es la peor inversión que hay en la tierra.
1: Que pagas más de tu coche de lo que pagas de tu casa.
2: Sí, sí, ¿no? sí.
0: Pero aquel que vive más moderado, más en su realidad y va creando estos fondos, claro. el día de mañana puede comprar un terreno, construir una casa, poner un negocio, o sea, y entonces ya vas aumentando claro. pues tu estilo de vida, pero con cosas realmente importantes, ¿no?
2: Sí.
0: Oigan,
2: sí,
0: sí. lo último que les quiero decir, muy importante, porque una vez que empiezas, te cae esta realidad y dices, ok, me administro y empiezo a ahorrar, el cierre aquí, que también les va a doler a muchos, y pues he estado allá también, es... ¿cómo hago que este hábito sea exitoso okay. a futuro? Y es

0: lo que decías, oye, lo meto a mi tarjeta. Fíjate que dinero que metes en la tarjeta de débito es dinero gastado que no sabes. Eso no es un ahorro. Porque díganme si no les ha pasado que te autoprestas y nunca te devuelves.
1: Y nunca te pagas.
0: Dices, oye, jalo de mi fondo de emergencia, es que va por eso, pero lo voy a devolver. Nunca lo devuelves. Entonces, dinero en la tarjeta de débito es dinero gastado. Uno tiene entonces que dar estos pasos de formalizar ahorros, poner estos ciertos candados donde ya no puedo meter la mano para que entonces ese ahorro se conserve. Tú tratas de ser consistente y entonces puedas ya considerarlo a futuro para algo mayor.
2: Okay. Muy bien. Pues Pati, como siempre, muchas gracias.
0: Un gusto, que empiecen sus ahorros, por favor, de manera formal, informal y de todas.
2: ¿Cómo le hacen para tener un Zoom contigo si necesitan ayuda?
0: Me pueden localizar por vía WhatsApp o en redes sociales. Les dejo WhatsApp, es 9992-772984. Y en redes sociales como @PatriciaCantoLara.
1: 9992-772984.
0: Viste, yo me sé un celular.
1: Así que bueno, llame ya.
2: Patricia Cantolara, maestra en ciencias actuariales y asesora financiera y de seguros. 8:53 a.m. Ya regresamos.
1: Ahí venimos.
3: En 3 minutos regresamos a Primera Hora con Gastón Lámbar y Viridiana Pacheco.
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0: Tegu. Te digo, qué cosas pasan.
1: 8 de la mañana. Oiga, con 56 minutos. No, vean nomás el paquetaxo que nos mandaron.
0: Vean lo que nos acaba de llegar.
1: Llegó
0: esto,
1: una caja.
0: Es cariño.
1: A los estudios de Telesur. Se recepcionó, venía sellada, se abrió, traía su post-it respectivo para Viridiana y Gastón, de Regis y Adriana.

0: Gracias. La Regis, déjame decirle que la Regis se ganó el curso de cocina de IGM, del Instituto Gastronómico de Mérida.
1: La semana pasada, ¿no?
0: Mérida, la semana pasada.
1: La semana pasada.
0: Y aquí estuvimos hablando que la Regis tiene su emprendimiento de rejilletas, que vende galletas, y ahí estuvo en sus clases y nos estuvo mandando qué tanto hizo. Y ahora nos mandó una caja. Bueno. Que déjeme mostrarle lo que tiene por pura presunción. ¡Ah! Ahí se
1: ahí está.
0: Ahí está.
1: Tamales.
0: Tamales para la banda.
1: Todos los que están aquí adentro del estudio.
0: Tamales para toda la banda. No sabe no lo feliz. No sabe lo feliz que está la bien producción. Lo que no sabe la producción es que aquí dice Gastón y Viridiana.
1: Sí, lo sentimos.
0: Ahí está limitado. Está limitado. Nada más.
1: Y están calientitos, ¿eh?
0: Puro vaporcito.
1: Madre, huele bien rico.
0: Ay, además no es tamal ser, yucateco.
1: Ah, o sea, tú de plano le vas a entrar.
0: Permíteme abrir un tamalito.
1: Viridiana.
0: Es que ya mira, están chiquititos, están chiquititos. O sea, está el tamaño perfecto.
1: Oye, Regis, se pasaron. Muchísimas gracias.
0: Ve nomás.
1: Qué cariño.
0: Ve, ahí está.
1: Vean nada más, ahí está el tamal.
0: Ve qué chulada de tamal.
1: Lo vas a probar.
0: Con vermoa.
1: Ay, tú siempre comiendo. Lo voy a poner aquí abajo para que no... Uh-huh. O acá lo ponemos.
0: Qué buenos están.
1: Ay, sí, ahorita yo lo voy a probar.
0: ¿Nos tienen que decir de dónde son?
1: O si los hizo.
0: O si los hizo la Regis.
1: O si los hizo. Ah, los ¿qué? Hizo. Regis los hizo.
0: Ah, pero espérenme, que tenemos mensajes. Sí, a ver, échale el mensaje porque yo ya me embarré
1: sí,
0: aquí.
1: Voy. Estoy acá buscando el mensaje. ¿Cómo no? Ahí estamos. Uh-huh. Dice, espero... Espérame, déjame irme hasta abajo. Uh-huh. Espero les guste, no es algo que hayamos aprendido en el IGM, pero me gusta mucho. Es la segunda vez que los hago. Mi mamá es la experta. Uh-huh. No, Regis, tú eres la reina de la cocina. ¿Qué cosa, eh?
0: Están súper ricos y no lo estoy diciendo por compromiso.
1: Ay. Están muy buenos. Bueno, se ven buenos. Yo ahorita voy a comerme uno.
0: Que tiene como cola dentro. No, entonces no están secos.
1: Sí, claro.
0: Están bien buenos.
1: Ese es mi tema.
0: Este es el...
1: Oh, qué detalle.
0: No, qué buen
1: qué detalle, de qué verdad.
0: Tamaño.
1: Muchísimas gracias, Regis. Te queremos.
0: ¿No quieres dar tu información en lo que me comes?
1: Sí. Mientras tú comes, tú no te preocupes. Uh-huh. Oiga, vamos a dar algo de información local que estábamos pendientes. Fíjense, y esto es una verdadera pena, cuando la gente se toma el derecho de aplicar la justicia porque decidió que pues, son los repartidores de justicia, tenemos un problema como sociedad. Resulta que vecinos, activistas y rescatistas de animales se congregaron a las afueras de un predio allá en Piedra de Agua, en Humán, para protestar contra una mujer que vive ahí, una residente, señalada como la presunta responsable del envenenamiento de perros y gatos allá en la zona. La movilización surge a raíz de la difusión de un video en redes sociales captado por cámaras de seguridad donde la propia señalada afirma haber cometido los hechos. Es evidente que fue ella, pero ir a destruir, a pintarrajear, a lapidar su casa no es algo que nos corresponda. Para eso está la autoridad. La verdad es que es una verdadera pena que la gente se pone loca y entonces decide aplicar la justicia con su propia mano, lo cual es un terrible error. Vamos a escuchar, tenemos por ahí video del momento en el que están pues atacando la casa. Escuchemos. A ver si ahorita la va a escuchar. Espéreme tantito, deme un momentito.
0: Esas son pancartas que estamos viendo, manifestantes que llevaron pancartas con la foto de la señora.
2: Perros. Por acá andamos dándole voz
3: a
2: esos animalitos que hoy ya no están, pero que hay muchos, muchos más que necesitan tener esa voz. Entonces hoy alzamos la voz por los animales, pero también por los niños que llegan a esa iglesia.
3: Les va a poner

pues ahí lo tiene lo ocurrido. Ahí, pues, exigiendo la intervención. La verdad, una verdadera pena que nos comportemos así. Pues se le habla a la policía, hay instancias que protegen a los animales. En fin, hay toda una serie de cosas que se pueden hacer antes de ir a rayar, porque además dejaron todas las paredes rayadas, aventaron piedras. Bueno, se puso, la verdad, la cosa muy difícil. Hasta que, cuando empiezan a atacar, había una sola patrulla del ayuntamiento de Humán. Hasta ahorita, pues, no hay mucho. Hay un comunicado, déjeme ahorita se lo leo, hay un comunicado del ayuntamiento de Humán a este respecto, que ahorita lo estoy abriendo, y dice: el ayuntamiento rechaza y condena cualquier acto de maltrato, crueldad animal, ninguna conducta que

0: contra la vida y el bienestar de los animales debe ser normalizada. Respecto a los hechos difundidos en redes sociales, informamos que existe una denuncia presentada a la Fiscalía General del Estado, autoridad competente para realizar las investigaciones correspondientes. A través de la Dirección de Ecología y Medio Ambiente, el Ayuntamiento dará seguimiento al caso y colaborará dentro del ámbito de sus atribuciones con las autoridades competentes. Ante la concentración de personas registradas en el lugar, la Policía Municipal mantiene presencia para preservar el orden, prevenir confrontaciones y garantizar la integridad de todas las personas sin interferir en las investigaciones que correspondan a la autoridad ministerial. Y es nuevamente el llamado a que no nos tomemos la justicia en nuestras manos, porque así no funcionan correctamente las cosas y se pueden cometer muchos errores, se pueden cometer muchas injusticias. Así que bueno, pues hasta ahí lo sucedido allá en Humán. Por otra parte, un tipo que no contaba es que ya hay cámaras por todas partes. Un tipo se mete a una cafetería que está cerrada también allá en Humán y se lleva el dinero de la caja, un celular. Entró como 3 veces. Ahí lo va a ver. Ahí entra, anda buscando ahí atrás del mostrador, va sacando cosas y todo esto. Y bueno, después se sale, se vuelve a meter, Y bueno, pues el caso es que se estuvo llevando un poquito de todo. De acuerdo con lo denunciado por los administradores de Casaro, se llama Café Casaro, implicado, pues obviamente se metió, no le dio pero absolutamente ningún temor, recorrió toda la cafetería como puede ver, se volvía a saltar, se saltó del otro lado, dijo, pues ya estoy aquí, me voy a ver qué tanto me llevo, y mientras pues posando para la cámara, ya le vimos hasta los calzones que trae, así
1: nada
0: que
1: nada más no le faltó manera. Hacerse un café.
0: Sí, no, y yo creo que porque no sabía cómo, o no quiso pagar, y dije, yo no voy a andar pagando por un café, así que bueno, a través de la publicación en redes sociales, ahí lo tiene también en la vista de abajo, como jala la reja y todo, pero quedó pues perfectamente bien grabado, así que si usted conoce a este ladronzuelo, háblele a la policía para que nos ayuden a detenerlo lo antes posible. Y finalmente, el tema de Concal que le decíamos más temprano por la mañana, la alcaldesa Lidia Pérez Quijano, Linda, que ha estado aquí con nosotros, fue la que inauguró este parque, se llama Miguel Hidalgo y Costilla, ya con instalaciones completamente nuevas. Vamos a escuchar a la alcaldesa en la presentación.
2: ¿Recuerdan por qué vale la pena trabajar todos los días para nuestro municipio? Me llena de tanta alegría ver a tantos niños y niñas, a mamás, a papás y abuelitos el día de hoy que se dieron cita y que respondieron a esta invitación para inaugurar el
0: 1550 metros cuadrados que fueron ya optimizados, metieron un montón de juegos, LEDs, bots de basura, bueno, hicieron absolutamente todo, es un parque completamente nuevo, así que pues bueno, ahí lo tiene esta inauguración que hace la alcaldesa Linda Pérez Quijano allá en Concal.
1: Oigan, gracias por sus mensajes. Nos dicen saludos, Viridiana Gastón, a la producción, a mi esposa, a mi sobrina Mariela,
0: que inicia clases hoy.
1: ¿Cómo que su producción?
0: ¿La de él?
1: A la producción.
0: ¿Su área de producción?
1: No, a la producción, a nuestra
0: producción. Nosotros, a nuestra producción.
1: Buenos días, comunidad Telesur Radio. Reciben un cordial y respetuoso saludo, dice Oso. Dice,
0: Oso, gracias.
1: Discúlpenme, ¿me podría indicar si ya comentaron qué significa las nubes de ayer por la tarde? Estuvieron impresionantes. Nos platicaba el Capi Mora que el tema del color un poco tiene que ver con el polvo del Sahara que todavía está transitando por acá. El color naranja, rojo, rosado, sí, se lo debemos al polvo del Sahara. Y el tema de la formación de las nubes pues depende de la cantidad de lluvia, del tipo de lluvia, de la temperatura, etc.
0: Exacto, y es que se encuentran bolsas de aire muy frío que al tener contacto con la parte caliente, como estamos nosotros aquí, se hacen esas como bolas debajo de, como si pareciera que se va a caer pedazos de la nube, es por la diferencia de temperaturas. Uh-huh. Eso es lo que nos explicaron hace rato.
1: Y Rafael nos dice, excelente inicio de semana, Viridiana, Gastón. Gracias, Rafa. Por cierto, el animalito es flamingo, el baile español es el flamenco. Ambos son flamenco.
0: No, sí les dicen.
1: Hay una confusión con lo del flamingo, que en flamingo es en inglés.
0: En inglés.
1: En español la traducción sería flamenco, igual que el baile español también es flamenco.
0: Sí, pero sí está bien flamenco, ¿eh?
1: Sí, digo, por usos también...

0: Exacto, exacto. Que murió su padre, ¿no? Leí.
1: Sí.
2: Sí, sí, sí. Falleció Jorge Messi. Un fuerte abrazo, mi querida Viri. Gastón, con el gusto de siempre. Buen día.
0: Buen día.
2: Y hay que decir que el papá de Messi, pues es el hombre que manejaba el dinero, ¿eh? Es el hombre que manejaba los hilos, la relación económica por ahí, en algunos temas turbios, porque ustedes recordarán, hay que traerlo a la mesa, ustedes recordarán que una vez se armó algo de Messi and Friends, que era que Lionel Messi fuera a jugar con sus amigos, otros futbolistas, algunas partes del mundo. Casualmente, el lugar donde más se hacían estos negocios de Messi and Friends fue México. Okay. Y había por ahí una relación con políticos donde pues las facturas se elevaban y donde estaba involucrado el papá de Lionel Messi, Jorge Messi. Y hay que decir que hubieron veces que Lionel Messi ni siquiera llegó al partido y hay varios temas ahí hace algunos años, ¿no? Precisamente, fíjate, en Cancún fue donde se armó un poco más este escándalo porque habían prometido que si tú había un meet and greet, ibas a cenar con Lionel Messi.
0: Madre.
2: Y Lionel Messi no llegó a la cena.
0: Oye, y te vendían los boletos, o sea, tú pagabas 4 billones de dólares para ir, estar ahí presente, ¿o cómo funcionaba?
2: Sí, sí, sí. Tú comprabas ya sea tu boleto para el estadio o comprabas tu boleto VIP que incluía la cena con Lionel Messi, con alguno de los futbolistas. Sí hubo la cena, pero no llegaba Lionel Messi. Y se entiende que por ahí quien hacía el negocio redondo era su padre, Jorge Messi, y Lionel Messi ni se enteraba de cuánto cobraba su papá por llevarlo a estos eventos de Messi and Friends, se llamaba.
0: Ok, ok.
1: ¿Y oye, nunca hubo demandas por eso? O sea, de decir, ¿esto fue fake?
2: Entiendo que sí hubo, sobre todo en Cancún, y el evento estuvo muy relacionado con el exgobernador Roberto Borges, que recordarán que cuando se trataba de deporte, el gobernador Borges tiraba la casa por la ventana, hizo campeones a los Tigres, hizo campeón al Atlante, e incluso llevó este Messi and Friends, solo que no llegó Lionel Messi. Según se lesionó, se enfermó y no llegó, y por ahí tuvo algún tema con Jorge Messi. Fueron solo los Friends. Oye, y también se hizo uno en el Estadio Azul, ¿eh?
0: ¿Estaba enfermo ya de hace tiempo o es algo de repentino?
2: Sí, desde el Mundial ya venía enfermo. De hecho, no sé si recuerdan que se filtró una noticia para el Juego 2 de Argentina dentro del Mundial que había fallecido y fue completamente falso. Fue el mismo Lionel Messi quien salió a desmentirlo, pero pues ahora sí se comprueba la noticia.
0: Ok, bueno.
2: Oigan, le fue muy bien a México en los Juegos Centroamericanos, sí, y hay que darle su justa dimensión, porque este es el proceso rumbo a los Juegos Olímpicos de Los Ángeles 2028. México consiguió 407 medallas, récord. Jamás México había roto la barrera de las 400 medallas, 167 oros, 125 platas y 115 bronces, superando lo hecho en los centroamericanos de El Salvador. Es una gran actuación mexicana. Cuba, por ejemplo, mucho se habla. ¿Qué pasó con Cuba? Cuba ha perdido todo su poderío en el deporte. Me parece que se ha quedado rezagado el deporte cubano, que antes se devoraba esos Juegos Centroamericanos, pero ahora el mandón es el equipo mexicano, que por tercer año Juegos Centroamericanos consecutivos logra terminar en el liderato del medallero.
0: Oye, una pregunta, perdón, me voy a salir ligeramente por la banda. El viernes, si no me equivoco, el viernes platicamos con una historiadora que además se especializa en cosas de deportes y nos decía algo que yo nunca había visto, nunca había sentido, y nos decía, a ver, la creación de los Juegos Centroamericanos siempre fue criticada porque era como que, a ver, que jueguen los chafitas para que ya nada más nos traigan lo mejorcito a las Olimpiadas. Y hablaba ella, se refería a ellas como unos juegos que eran altamente clasistas, ¿sería? Pues racistas.
1: Como que era demasiado sesgo porque

0: mover el panorama y probablemente suba al podio y no logre el oro olímpico. Nos encantaría que gane el oro olímpico. Sí, claro. Él sí es una probabilidad. Alegna González, que ganó en marcha. Alegna va a ser competitiva en Juegos Olímpicos, pero habrá que esperar cuál es la actuación de las africanas, de las polacas, que siempre están metidos en este tema. Entonces, No quiere decir porque ganaste 9 medallas en Juegos Centroamericanos, no te garantiza absolutamente nada, ¿no? Y sobre todo en deportes tan donde hay tantas potencias europeas, ¿no? Oye. En la gimnasia, en la natación de Estados Unidos.
1: A ojo de buen cubero, de todos los que se llevaron oros en estos Juegos Centroamericanos, ¿qué porcentaje pinta para ser podio? Pon tu bronce si quieres.
2: Además de Osman.
1: ¿Qué porcentaje pinta para las Olimpiadas? Por los Juegos Olímpicos.
0: Voy a ser optimista, un 3%. Si ganaste 3. 400. Si ganaste son 400. 12. Espera, 400 medallas. Uh-huh. Y me estoy yendo alto.
2: Eso es 12, si es el 3%.
0: Para ser realista, 12, un 2%. Un 2%.
1: No, lo que pasa es que un solo atleta ganó 5 o 6 en estos juegos. No necesariamente son 400 atletas.
0: Y ahora en natación, una nadadora se llevó 9 medallas mexicana.
1: La natación siempre da muchas medallas, además.
0: Con todo respeto, ni siquiera va a pintar nuestra nadadora mexicana en los Juegos Olímpicos.
2: Okay. Pues bueno, ¿en qué sobresalimos ahorita? ¿Hay algo que lo tengas claro, además de los clavados, la caminata? ¿Hay algún otro deporte que veas así
0: tiro como con arco,
2: somos buenos
1: boxeo,
2: para
1: esto? Boxeo.
0: Tiro con arco, por ahí el boxeo se puede colar una medallita.
2: Cierto.
1: Taekwondo.
0: También puede ser, ha venido abajo, el taekwondo mexicano ha venido hacia abajo, ya no es la misma potencia que era hace 20 años, hace 16 años, pero sí, el pronóstico, que todavía no lo ha dado Rommel, pero yo creo que el pronóstico va a estar entre 10 y 12 medallas para los Juegos Olímpicos de Los Ángeles.
2: Medallas,
0: yo creo que por ahí va a estar.
2: Medallas, no de oro, medallas.
0: No, oros olímpicos, uff. Si bien nos va dos oros olímpicos y estoy siendo muy positivo. ¿Y por qué es en Los Ángeles?
2: Okay.
0: México, por cierto, México en fútbol ya consiguió el pase, también se jugó el preolímpico este fin de semana y México va a tener participación en los Juegos Olímpicos de Los Ángeles 2028, donde ya les había contado que la FIFA ha visto como el patito feo siempre a los Juegos Olímpicos. Sí. Si yo fuera el presidente del Comité Olímpico Internacional, yo hubiera sacado al fútbol de los Juegos Olímpicos completamente.
2: Yo también.
0: Ahora va a ser un torneo de 12 selecciones. O sea, mejor nadota.
2: Sí, exacto.
0: Mejor. O sea, lo han bajado, lo han hecho así. Sí, y el de mujeres sí será de 16 selecciones.
2: Ok.
1: Que sigue siendo poco, ¿no?
0: Sigue siendo muy poco. A ver, ese es el doble discurso de la FIFA. Esa es la doble moral. Dice la FIFA, vamos a hacer un mundial de 48 selecciones, pero a los Juegos Olímpicos solo 12. Sí. Es mejor que vayan pocos. Bueno, ¿y entonces?
1: No hay lana de por medio.
0: Y otro tema sería, los clubes no quieren prestar a sus futbolistas a unos juegos donde no pasa nada. Era distinto antes, porque también van a decir, oye, la medalla de oro de Londres de 2012 la estás haciendo de menos. No, en aquellos Juegos Olímpicos se tomaba con mucha seriedad el fútbol. México ganó con toda legitimidad, incluso le ganó estando en la cancha las estrellas de Brasil. Y México también llevó a sus figuras. Se limitó un sub-23, porque siempre ha sido sub-23. Desde ahí ya le había puesto un candado a la FIFA. Pero estás hablando que hoy en sub-23 ya te entra un Yamal.
2: Uh-huh. Claro.
0: Vamos a ver si Yamal va a ir. Mora debería de ir con México. Ya va a estar en Europa. Vamos a ver si lo presta su equipo europeo.
2: Okay.
0: Digo, vamos a ver también quién va a ser el nuevo presidente de la FIFA, porque Gianni Infantino tiene las horas contaditas y los días contaditos dentro de la FIFA, y pues a lo mejor y cambia su postura. Sin embargo, ya no se va a modificar. Para los siguientes Juegos Olímpicos es menos selecciones en el torneo de fútbol varonil y más en el femenil.
2: Okay.
1: Muy bien. Pues Fer, como siempre, muchísimas gracias.
2: Fer.
1: Te seguimos en @FerSolis3 y en tiempo extra. ¿Cómo te escuchamos?
0: 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Están los playoffs de la Liga Mexicana también. Las series empatadas a 1. En Campeche llovió ayer y entonces se va a jugar hoy el juego número 2 de la serie. Los Piratas perdieron, están abajo 1-0 ante los Pericos de Puebla. Están buenísimos los playoffs de la Liga Mexicana.
2: ¿Vas a ir al partido?
0: Sí, claro, eso. Claro. Ayer nos pegamos una linda mojada desde las 6 de la tarde hasta las 9 de la noche. Parece que fui al juego, pero no. Estuvo lloviendo 3 horas y pues trataron de estirar y sacar el juego. A mí me decían rápidamente los presidentes de ambos equipos me decían, es que queremos jugarlo. No te imaginas cuánto nos cuesta perder el avión de lunes.
1: Sí, claro. Mejor nomás pónganse su nylon, ¿no?
2: No, y además, pues sí les va, y se quedan, se tienen que quedar un día más, no es un día más de hoteles, es un día, es un vuelo perdido.
1: Correcto. Claro.
0: Madre, bueno. Correcto.
2: Fer, buena semana, nos escuchamos y vemos el jueves.
0: Que estén muy bien. Bueno. Abrazo. Bye,
2: bye. Ahí lo tiene, bye. Fer Solís. Hay que seguirlo, @FerSolís3. Sígalo, vale mucho la pena.
1: 9:20, vamos a una pausa y volvemos.
2: Ahí venimos.
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1: 9 de la mañana con 23 minutos. Oigan, le actualizo lo que está pasando en Colombia. Son al menos 22 personas las que han muerto en Colombia. Son muy pocas horas lo que ha pasado del terremoto acá. Hubo un terremoto de magnitud 7.4 que sacudió el oeste del país el día de hoy a las 7 y media de la mañana. Según las primeras cifras que se han comunicado, son 22 personas las que han sido confirmadas ya como fallecidas. Evidentemente todavía es muy temprano para dar un número total. Se siguen evaluando los daños, se sigue movilizando todavía los servicios de emergencia. Han habido graves destrozos en la ciudad de Cali. El alcalde de Cali comunicó que al menos 20 estructuras se derrumbaron. Solicitó ayuda ya a Bogotá, a Medellín, para mandar rescatistas. Esto lo comunicaron a través de las redes sociales. Y bueno, todavía nos falta de verdad mucha información que seguramente se irá extendiendo a lo largo del día con respecto a este terremoto magnitud 7.4 de Colombia. Ahora, en temas locales, nada más déjeme también platicarle que más de 774,000 hablantes de maya en la península enfrentan una brecha de tecnología debido a pues su lengua originaria. Prácticamente no está presente en asistentes virtuales, en aplicaciones, en sistemas de reconocimiento de voz, en todos estos, digamos, como conexiones tecnológicas que tenemos. Un maya hablante latino

0: más difícil. Para reducir la desigualdad, investigadores del Centro GeoMérida desarrollaron un modelo o varios modelos computacionales capaces de procesar y reconocer el maya utilizando diccionarios y reglas oficiales de escritura. La investigación la realiza Jaciel Aarón Carballo y el doctor Alejandro Molina, que fueron seleccionados entre 24 trabajos para pues presentar a la escuela, en la Escuela Verano de Aprendizaje Automático en Lisboa 2026, uno de los encuentros que está especializado en inteligencia artificial, que es uno de los más importantes de Europa. Este proyecto fue elegido entre unas 500 solicitudes de más de 20 países. Únicamente 135 investigadores fueron aceptados para participar, incluidos especialistas de Oxford, de universidades en Ámsterdam. Y bueno, fue seleccionado este proceso de investigación, esta investigación de estos académicos. La precisión del maya yucateco en este encuentro, pues esperan tenga el reconocimiento y se le dé la importancia, obviamente, para preservar una lengua originaria mediante la tecnología. Y pues ellos comentan que abre la posibilidad de incorporarlo en herramientas de inteligencia artificial, procesamiento de lenguaje natural. Y la participación de este investigador también pues contó con el respaldo de la institución Cechiti de Yucatán, el Cechiti de Yucatán, y vaya, agradecieron a las autoridades que también ayudaron y aportaron para que estos académicos puedan ir a este evento, así que muchísimas felicidades.
1: Bueno, y antes de irnos, nada más contarle esta historia. Ya en Italia, recolectores de basura lograron recuperar un boleto que tenía, un boleto de lotería, un boleto. €1,000,000 era el premio después de que una mujer les pide ayuda para encontrarlo, porque no lo encuentra y resulta que lo tiró a la basura. El boleto del premio estaba de verdad milagrosamente completo, porque además había pasado por el camión y todo. Después estos trabajadores empezaron a revisar los montones de residuos. Yo creo que para hacerlo, la señora les ha de haber dicho, oye, ¿cómo le hacemos? Uh-huh. Si lo encontramos, les doy tanto. Porque
0: una
1: si no,
0: Sor Juana, sí, o sea, cuando menos.
1: Pero bueno, lo que cuenta ya la historia es que la ganadora fue el domingo a comprobar su boleto en la tienda local. La máquina le dijo que no tenía premio, eso porque se venden estos en estos negocios pequeños, como lo venden en todas partes. Pero la mujer, que todavía no sigue en el anonimato, por lo menos hasta el fin de semana, no se había dado cuenta que había ganado el premio principal. La ganadora siempre jugaba con los mismos números. Alguna vez algún estadístico me dijo, si quieres sentirte bien contigo, pues usa siempre tu misma combinación en el melate. Y bueno, pues así como que aumentas el 0.000001%. El que te toque cuando regresa a su casa, un miembro de ahí, alguien de la familia, le dice que muy contento, dice, oye, ganaron tus números de siempre. Y entonces ella se voltea y dice, no.
0: Tachis.
1: Me dijo la máquina me dijo que no, pues si yo vi que era tu combinación de toda la vida. Y entonces es cuando dice, madre mía, tiré el boleto a la basura y la basura ya había sido recogida. Así que se puede usted imaginar la carrera loca por todas partes para buscar el camión que había recogido la basura. Y bueno, los trabajadores, obviamente, esto no puedes abrir en la calle ahí la basura para pues, ponerte a revisar. Pero bueno, llevaron el vehículo a una empresa especializada para realizar la búsqueda. No me pregunte qué significa eso. Los trabajadores buscaron durante más de un día en el camión de la basura. Encontraron varios boletos, además, restos de cupones y de todo. Cuando informó a la ganadora, ya le informaron que habían encontrado el boleto, pues se podrá usted imaginar. Evidentemente esto pues le costó a la señora, así que bueno, pero se ganó $1,100,000, €1,000,000, que ya había, es algo como el melate, por no decir, no es lotería, es más del estilo del melate. Así que bueno, pues ahí lo tiene, nada más para que revise bien sus números. No crea, ya platicamos con Antonio Naval y la inteligencia artificial, Navalón ya nos lo dijo, aguas, pues ya la inteligencia artificial le dijo, no te lo ganaste. Claro, porque fue la computadora la que le dijo, uy, no, lo siento. Así que
0: desconfíe
1: de la inteligencia artificial en general y de las loterías, ¿no?
0: Usted desconfíe de ti.
1: Ya nos vamos.
0: Dude,
1: nos
0: que eso
1: dude,
0: nos
1: exacto.
0: pone creativos.
1: Dude, dude.
0: Oigan, gracias por habernos acompañado. Regresamos mañana en punto de las 6:30 de la mañana. Le agradecemos el favor de su sintonía. Gastón Lambert y Viridiana Pacheco, un placer.
1: Cuídense mucho, que todas y todos tengamos un buen lunes primero y una buena semana después.

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1: El Ayuntamiento de Progreso invita a emprendedores y emprendedoras a participar en el taller gratuito La Ruta del Emprendedor, organizado por el propio Ayuntamiento, en coordinación con el Instituto Yucateco del Emprendedor. La actividad se llevará a cabo el próximo 19 de agosto, de 10 de la mañana a 12 del mediodía, en el Exendi, ubicado en la colonia Vicente Guerrero. El taller abordará herramientas para organizar modelos de negocio, calcular costos y comercializar productos. El cupo es limitado y para inscribirse es necesario presentar INE, CURP y un comprobante de domicilio en las oficinas de desarrollo económico del municipio. Un investigador yucateco presentó en Lisboa un método para que la inteligencia artificial pueda entender y procesar el maya yucateco. El trabajo es de Jaciel Carballo, estudiante del Centro de Investigación Centro Geo, y fue desarrollado en colaboración con el Grupo de Investigación en Lenguas, Territorio e Inteligencia Artificial. La propuesta utiliza diccionarios y las reglas de escrituras oficiales de la lengua para crear modelos computacionales capaces de reconocerla. Hoy, más de 774 mil habitantes de maya en la península no tienen acceso a ningún asistente de voz en su lengua. Este trabajo representa un paso para cerrar esta brecha digital. La presidenta Claudia Sheinbaum expresó este lunes la solidaridad de México con Colombia tras el sismo magnitud 7.4 que sacudió diversas regiones del país sudamericano. El epicentro se ubicó en San José del Palmar, en el departamento de Chocó, con daños reportados en ciudades como Manizales y Pereiras. El gobierno mexicano

mantienen contacto con su embajada en Colombia para reconocer la situación de los connacionales en la zona y evaluar el tipo de apoyo que podrían brindar. Una joven de 16 años perdió la vida la noche del domingo en un accidente de motocicleta en el tramo Chancenote-San Pedro-Chemash, esto en el municipio de Tisimín. El conductor de 21 años perdió el control del vehículo al llegar a una curva y se impactó contra un árbol. La víctima, identificada como Mireyi N., viajaba como pasajera y fue declarada sin vida en el lugar. La Fiscalía General del Estado inició las diligencias correspondientes.

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1: El Ayuntamiento de Progreso invita a emprendedores y emprendedoras a participar en el taller gratuito La Ruta del Emprendedor, organizado por el propio Ayuntamiento, en coordinación con el Instituto Yucateco del Emprendedor. La actividad se llevará a cabo el próximo 19 de agosto, de 10 de la mañana a 12 del mediodía, en el Excendi, ubicado en la colonia Vicente Guerrero. El taller abordará herramientas para organizar modelos de negocio, calcular costos y comercializar productos. El cupo es limitado y para inscribirse es necesario presentar INE, CURP y un comprobante de domicilio en las oficinas de desarrollo económico del municipio. Un investigador yucateco presentó en Lisboa un método para que la inteligencia artificial pueda entender y procesar el maya yucateco. El trabajo es de Jaciel Carballo, estudiante del Centro de Investigación Centro Geo, y fue desarrollado en colaboración con el Grupo de Investigación en Lenguas, Territorio e Inteligencia Artificial. La propuesta utiliza diccionarios y las reglas de escrituras oficiales de la lengua para crear modelos computacionales capaces de reconocerla. Hoy, más de 774 mil habitantes de maya en la península no tienen acceso a ningún asistente de voz en su lengua. Este trabajo representa un paso para cerrar.

0: Kitsimin. El conductor de 21 años perdió el control del vehículo al llegar a una curva y se impactó contra un árbol. La víctima, identificada como Mireji N., viajaba como pasajera y fue declarada sin vida en el lugar. La Fiscalía General del Estado inició las diligencias correspondientes.
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1: El Ayuntamiento de Concal entregó la renovación del Parque Miguel Hidalgo y Costilla, que cuenta con 21 estructuras de juegos, áreas verdes, iluminación LED, bancas y mesas de picnic. Fueron remodelados 1,550 metros cuadrados para ofrecer un entorno más seguro a las familias. Un flamenco fue rescatado luego de ser avistado.

0: aparentemente desorientado en el acceso a Cizal, donde corría riesgo de ser atropellado. Se reportó lo que sucedía en redes sociales y fue como llegaron los expertos a trasladarlo a una zona de manglares, donde fue liberado para reingresar a su hábitat. El gobernador Joaquín Díaz Mena puso en marcha la Jornada Nacional de Reforestación, en la que Yucatán sembrará 64,000 árboles nativos en casi 300 hectáreas, beneficiando de manera directa a casi 17,000 personas. La inversión en las áreas intervenidas es de poco más de 18 millones de pesos. Después de las lluvias de este fin de semana en el centro de la ciudad, el ayuntamiento intensificó el desasolve y limpieza de zanjas en la zona, debido a la cantidad de agua que cayó. México cerró los Juegos Centroamericanos y del Caribe Santo Domingo 2026 con una actuación histórica. Conquistó 407 medallas, incluidas 167 de oro, 122 de plata y 118 de bronce. Con este resultado, la delegación mexicana se proclamó tricampeona, después de también liderar las ediciones de Barranquilla 2018 y San Salvador 2023.
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0: 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Es la 1:30. Estas son las noticias con Galicia y Fernanda Solís.
1: Hoy, aspirantes de la UNAM que residen aquí en Mérida se manifestaron en la sede de la Escuela Nacional de Educación Superior, la ENES de Mérida. Los manifestantes aseguran que están de acuerdo con presentar un examen de control, este examen que fue ordenado por la UNAM tras los polémicos resultados en el examen de admisión. Sin embargo, los manifestantes exigen condiciones equitativas, pues dicen, a pesar de que existe una sede aquí en Yucatán, la ENES Mérida, se les está obligando a viajar a Ciudad de México.
2: Anoche, un adolescente de 16 años falleció luego de que ella y su pareja chocaron a bordo de una motocicleta sobre la carretera Chancenote-San Pedro. La víctima era originaria del municipio de Chemash y la fiscalía ya investiga las causas del accidente. También hubo otro fallecimiento el día de ayer. Un niño de apenas 5 años falleció luego de que la camioneta donde viajaba su familia sufrió una aparatosa volcadura sobre la carretera federal Tizimín-Río Lagartos, que le provocó al menor varias lesiones en la cabeza que ocasionaron su muerte.
1: Ayer, vecinas y vecinos de la comisaría de Popolná, en el municipio de Tizimín, cerraron la entrada a esa localidad con varios objetos, incluyendo troncos que fueron prendidos en fuego en protesta por la falta de energía eléctrica. También en el sur de Mérida, vecinas y vecinos del Roble Agrícola protestaron el día de ayer, igual incendiando objetos y bloqueando vialidades, exigiendo a la Comisión Federal de Electricidad que les restablezca el servicio luego de que dijeron que llevaban más de 24 horas sin luz.
2: El fin de semana, embarcaciones de la Secretaría de Marina lograron rescatar el cuerpo sin vida de un pescador en alta mar. El náufrago fue identificado como un pescador originario de Buxots, de 51 años de edad, quien había sido reportado como desaparecido desde el viernes. Las lanchas tipo Defender de la Marina avistaron el cuerpo frente a las costas de Silam de Bravo y lo devolvieron a tierra para las investigaciones sobre las causas de su fallecimiento.
1: Y esta mañana se registró un sismo de 7.4 grados en escala de Richter en Colombia, que afectó severamente varias estructuras y ha dejado ya más de 100 personas fallecidas en ese país sudamericano. El presidente colombiano Abelardo de la Espriella declaró que con corte a las 12:30 del día de hoy, la cifra de muertes ya ascendió a 111 personas, 87 personas heridas, 1,575 viviendas afectadas, 37 viviendas destruidas y varios edificios colapsados. La presidenta de México, Claudia Sheinbaum, anunció el envío de apoyo a favor de Colombia.
2: Una de la tarde, 35 minutos. Feliz lunes, buen inicio de semana para todas y todos. Muchísimas gracias por estarnos sintonizando. Gracias por escuchar la frecuencia de Telesur en el 88.9 de su FM o bien por medio de nuestra multiplataforma. Le transmitimos completamente en vivo desde Facebook y YouTube, donde nos encuentra como Telesur Yucatán. También desde Twitch, donde nos encuentra como Telesur 889. Nos puede escuchar, si usted prefiere, en internet, ingresando a www.telesur889.com o nos puede ver también por medio de cable imagen. Muchísimas gracias por permitirnos acompañarle en esta tarde de lunes, iniciando esta semana juntos. Lunes 10 de agosto, le tenemos la información más importante hasta este momento, desde la 1:30 y hasta las 3 de la tarde. Está escuchando las noticias. Yo soy Fernanda Solís y estoy acompañada de Juan Pablo Galicia.
1: ¿Qué tal, Fer? Muy buenas tardes. Un saludo a todas las personas que nos están sintonizando a través de la multiplataforma de Telesur o en la radio de su vehículo en el 88.9 de su FM, la frecuencia de Telesur Radio. Y vamos arrancando con la información, porque ya en este espacio de las noticias le habíamos estado pues dando seguimiento a esta polémica ocurrida en la máxima casa de estudios de nuestro país, la Universidad Nacional Autónoma de México, con motivo de este examen de admisión que luego de muchas trampas y del uso de inteligencia artificial y diversas medidas que tomaron las y los aspirantes para poder brincarse los candados que existían para este que fue el primer examen virtual de admisión en la historia de la UNAM.
2: Primero y último, yo creo.
1: Primero y último, probablemente. Luego de todo esto, usted recordará, le decíamos que la UNAM ordenó la aplicación de un examen de control de manera presencial para garantizar que las personas

0: que efectivamente fueron admitidas a la UNAM en sus diversas sedes, sí se ganaron su lugar y no fueron parte de estos estudiantes que a través de las redes sociales incluso presumieron las trampas que pues se llevaron a cabo o que cometieron para poder sacar puntajes, perdón, inusualmente altos en este examen de admisión virtual. Bueno, pues este tema ya llegó también aquí al estado de Yucatán, porque el día de hoy por la mañana, jóvenes que aspiran a estudiar en la UNAM y que habitan aquí en el estado de Yucatán, en esta ciudad de Mérida, se manifestaron en la sede de la Escuela Nacional de Estudios Superiores, en la ENES Mérida de la UNAM, que se encuentra pasando Ciudad Cauquel, ya prácticamente pues más allá, digamos, de la zona poniente de esta ciudad de Mérida. Ellos señalaron que fueron notificados de que el examen de control presencial deberán de irlo a presentar a la Ciudad de México porque no habrá sede aquí en el estado de Yucatán, a pesar de que tenemos, como le decía, esta Escuela Nacional de Estudios Superiores con sede en Mérida. Ellos señalan que les tomó por sorpresa el anuncio, a toda la comunidad estudiantil tomó por sorpresa el anuncio, pues fueron notificados apenas con unos días de anticipación y señalan que no se oponen a repetir la evaluación, no es propiamente una repetición del examen, es un examen de control, pero dicen, están de acuerdo con presentar el examen presencial, pero dicen que ellos están, de lo que están en contra y contra lo que están protestando, es con la obligatoriedad de viajar a la Ciudad de México, porque dicen la máxima casa de estudios debería habilitar una sede local en Yucatán para garantizar la equidad en las condiciones, recordando que muchas y muchos de los aspirantes son menores de edad y por lo tanto el gasto sería todavía mayor, hablando ya sea del boleto de avión, el pasaje del camión, porque tendrían que viajar acompañados, implica un vuelo extra, implica un vuelo extra, implica viáticos, y esto aseguran, pues es algo que ya de por sí corta las posibilidades de que algunos aspirantes puedan acudir a este examen de control. Vamos a escuchar a una de las representantes de los estudiantes que se manifestaron hoy por la mañana.
1: O sea, se tienen que dar así las cosas, ¿por qué no nos dan una sede en Mérida? O sea, solo para nosotros, o sea, si ya nos están haciendo ese problema de que tenemos que volver a presentar, a pesar de que si ustedes checan las estadísticas nacionalmente, Yucatán no es el problema de los afectados, tenemos que volver a presentar y nadie se está negando, ninguno de nosotros estamos negando a hacer esto. O sea, esto es algo que estamos de acuerdo, si se tiene que mantener para mantener el prestigio de la universidad o lo que sea, pues estamos de acuerdo de hacerlo. O sea, queremos que la ENES sea sede y no creemos que el hecho de que nos den un avión o un viaje sea suficiente, porque todavía quedan los gastos de hospedaje, muchos son menores y aunque quieran ir solos, probablemente sus papás no los van a dejar, los foráneos que van a venir para Mérida, o sea, mucha gente se está quedando fuera, o sea, con un viaje de avión no se arreglan las cosas, y sobre todo por la forma en la que se hicieron las cosas. No nos dijeron todo, la información de una vez todo. O sea, nos fueron soltando poco a poco las cosas. O sea, de primera instancia no se sabía nada, ni siquiera sabíamos que no iba a haber sede en Mérida. Pensamos que sí y pues lo aceptamos. Y de repente, literal, esto fue hace menos de 6 días. O sea, nadie aquí se está quejando del hecho de que que tenga que repetir el examen, o sea, todos ya aceptamos ese hecho y creemos que está bien, solo queremos una sede en Mérida para que todos puedan venir a presentar su examen, independientemente de si van a poder viajar o no.
0: Ahí escuchábamos a una de las alumnas, a una de las aspirantes que el día de hoy se manifestaron en la sede de la ENES Mérida, le decían el poniente de este municipio de Mérida, en protesta por esta obligación que dicen, pues tienen ahora de acudir a realizar el examen de control presencial allá en la Ciudad de México, a pesar de que existe una sede de la UNAM aquí en el estado de Yucatán, la propia ENES en Mérida. También está el CEPSIS, usted lo sabe, por supuesto, hay presencia aquí en Yucatán, hay también en CISAL una unidad de la propia Universidad Nacional Autónoma de México, existe presencia de la UNAM aquí en el estado de Yucatán. Sobre este tema, la secretaria general

0: esta situación de tener que presentar el examen de control, pero 70 han pedido respaldo y llamó a todas las personas afectadas a acercarse a la escuela y registrar su caso para ver si se trata de un vuelo para una persona o, en caso de ser menores de edad, para dos personas, él o la aspirante más un acompañante. Pero pues los aspirantes, a pesar de esto, ya lo escuchábamos hace un momento, se manifiestan inconformes, pero vamos a escuchar a la secretaria general, a Ilse Ruiz Mercado.
1: Estamos gestionando en particular es para la población de Yucatán, o que está radicada en Yucatán y que busca trasladarse de Yucatán a la Ciudad de México. Es decir, la población para la cual le fue un impacto recibir la noticia de un traslado de manera tan rápida para cumplir un requisito tan importante. Crean, estamos con ustedes, entendemos y vamos a hacer todo lo que esté a nuestro lado para que no sea el impedimento ese traslado.
2: Que no se llegue a la meta, ¿qué es lo que va a suceder?
1: Pues estaríamos llamando a todos los canales y a todas las entidades y personas, individuos solidarios. La verdad estamos pensamos que se puede lograr, y si no, avisaríamos a tiempo para ver para que cada quien pudiera encontrar los mecanismos o que juntos lo hagamos.
0: Ahí escuchábamos a la secretaria general de la ENES Mérida, la maestra Ilse Ruiz Mercado, con esta situación. Pero pues como le comentábamos y como ya escuchábamos a la propia comunidad estudiantil que hoy se manifestó, pues señalan que no basta con esta situación de ofrecer vuelos, sino que lo que buscan es que sea Mérida una de las sedes para poder presentar este examen de control. Padres y madres de familia también pues se manifestaron durante esta protesta ahí en la sede de la ENES Mérida para respaldar a sus hijas, a sus hijos, aspirantes, y le pidieron a las autoridades de la UNAM mostrar empatía con la comunidad yucateca y disponer de las instalaciones de la ENES Mérida para poder aplicar este examen. Vamos a escuchar ahora a una representante de madres de familia.
3: En contra de presentar un examen de nuevo. Ellos quieren presentar su examen para demostrar que sí pasaron su examen honestamente. Entonces, por favor, yo creo que sí pueden apoyar lo más que puedan en cuanto a que la situación sea aquí, que se haga el examen. Si no se puede, pues que cumplan con el que todos puedan ir, que se les avise, que todos cumplan y llenen sus requisitos, o sea, y puedan igual, como se dice, que si son menores de edad, alguien tiene que acompañarlos, no pueden ir solos. Ya sabemos que la situación en México pues a veces es un poco delicada, y pues no, pues uno lo piensa como papás en mandar a sus hijos solos. Esa es mi humilde opinión.
0: Ahí escuchábamos a una de las madres de familia que estuvieron respaldando a sus hijas, a sus hijos aspirantes a entrar a la Universidad Nacional Autónoma de México, que se han visto afectados por esta decisión de que, incluso habiendo una sede en Mérida, tiene que viajar a la Ciudad de México para presentar este examen de control presencial. Y al respecto también de este tema, aspirantes de Mérida emitieron desde temprano el día de hoy un pronunciamiento de varios párrafos, pero le leo solamente uno de los últimos, en donde dicen: la UNAM es una universidad nacional. Sin embargo, en esta ocasión, una decisión administrativa ha reproducido una lógica centralizada y ha colocado en desventaja a quienes aspiran a ingresar desde el sureste. La distancia geográfica y la capacidad económica de una familia para costear un traslado de cientos o miles de kilómetros no deben convertirse de facto en condiciones adicionales para participar en un proceso de ingreso a la Universidad Nacional. Ahí está la protesta que llevaron a cabo el día de hoy temprano aspirantes de aquí de Mérida, a la espera de ver qué dicen las autoridades de la UNAM sobre si la ENES, que tenemos aquí en la capital yucateca, será o no sede para este examen de control.
4: Bueno, y continuando con los temas del día de hoy, esta mañana se registró un aparatoso accidente en calles del centro de Mérida que involucró a dos unidades del sistema de transporte Vaivén en pues un choque de titanes por el tamaño de las unidades. De acuerdo con el reporte, se trató de un accidente sobre la calle 50 por 41 y 43 en el centro de Mérida, donde un autobús que correspondía venía a la ruta de Cholul no logró frenar a tiempo y se estrelló contra la parte de atrás de otro autobús. Fue un choque por alcance entre dos vaivenes. Al lugar se presentaron elementos de la policía municipal y paramédicos para atender la situación, pero se reportó que afortunadamente ninguno de los pasajeros de estas unidades resultó lesionado, por lo que únicamente fueron trasladados en otro autobús para continuar su recorrido hacia el centro de esta ciudad. Durante el deslinde de responsabilidades, el conductor de la ruta de Cholul dijo que pues pestañó, se quedó dormido por un momento mientras estaba conduciendo por las calles del centro, lo que provocó que perdiera por unos segundos el control de la unidad bastante pesada y que no lograra frenar cuando ya tenía la otra unidad enfrente, pues terminó chocando por alcance. Hasta el momento se desconoce la situación jurídica del conductor de la unidad responsable o si habrá alguna otra sanción en su contra por parte de la Agencia de Transporte de Yucatán. El incidente generó movilización de autoridades y afectaciones momentáneas a la circulación. En esta zona fue la calle 50 por 41 y 43 del Centro Histórico.
0: Y continuando con información, siguiendo también con estos temas viales en las últimas horas de esta ciudad de Mérida, fíjese que se registró un accidente de tránsito el día de ayer, domingo, en el cruce de la avenida Primero de Mayo y la calle 59, muy cerca, a unos pocos metros del Parque de la Mejorada, también en la zona centro de esta ciudad de Mérida. Los vehículos involucrados en este percance registrado el día de ayer fueron un Nissan March de color rojo y un vehículo Chevrolet Beat de color negro, estos dos vehículos particulares. El último, el Chevrolet Beat, de acuerdo con los reportes, fue el que presentó los mayores daños materiales y según las imágenes que vemos en la multiplataforma de Telesur, sí se observa no toda la parte frontal, pero sí la parte izquierda del frente de este vehículo de color negro, el Chevrolet Beat, pues prácticamente como si le hubiera pasado una sierra en esa parte, es decir, con toda esa zona dividida, cortada de algún modo, para que usted se lo imagine si nos escucha a través de la radio de su vehículo. Pero sí, sí fue el auto de los dos involucrados el que se llevó los mayores daños materiales. De acuerdo con los reportes, uno de los conductores omitió la señal de alto que traía y, de acuerdo con los testimonios, se trató del conductor del Nissan March, el que se voló el disco de alto que traía, golpeando al otro automóvil, el Chevrolet Beat de color negro, que estaba circulando con preferencia, le decía, ahí unos metros cerca del Parque de la Mejorada. Esto, por supuesto, serán las autoridades las que determinen realmente la mecánica del accidente, porque pues ya en el momento de certificar los hechos, pues ya estaban ambos vehículos orillados para las diligencias correspondientes. Afortunadamente, no se reportaron personas lesionadas. Autoridades de la Secretaría de Seguridad Pública fueron quienes llegaron a la zona para realizar las diligencias y determinar cuáles fueron las circunstancias de este percance, toda la mecánica del accidente para el deslinde de responsabilidades entre estos dos vehículos afectados.
4: Y lamentablemente, continuando con incidentes viales, pero que en esta ocasión volvieron a cobrar la vida de una persona. Se trata de una situación que ocurrió el día de ayer por la noche, en la que una joven de 16 años de edad, una mujer de adolescente de 16 años de edad, perdió la vida tras un accidente en motocicleta registrado en el tramo carretero que va de Chancenote hacia San Pedro Chemash en el municipio de Tizimín. Esto ocurrió alrededor de las 7:30 de la noche de ayer, a aproximadamente 4 kilómetros de Chancenote con dirección hacia San Pedro Chemash. El conductor la pareja, un joven y esta chica, el conductor de la motocicleta, identificado como José Armando Castillo Ta, de 21 años de edad, vecino de San Pedro Chemash, perdió el control de la unidad al llegar a una curva y se salió de la carpeta asfáltica por el costado derecho, impactándose con un árbol. Iban los dos jóvenes en esta motocicleta, esta pareja, el chico pierde en una curva el control de su motocicleta, se sale de la vía y choca contra un árbol. La víctima fatal fue la novia, esta adolescente identificada como Mireille Santa María, de 16 años, esposa del conductor, quien viajaba como pasajera. Ambos quedaron tendidos a un costado de la vía y al arribar los servicios de emergencia encontraron a el joven, a este chico de 21 años, sosteniendo a Mireille, quien se encontraba inconsciente.

0: pues al momento en el que arriban y le checan los signos vitales, ella fue declarada sin vida en el lugar. El estado de salud de José Armando Castillo no ha sido confirmado oficialmente, sin embargo, la Fiscalía General del Estado ya inició con las diligencias correspondientes para determinar exactamente cuáles fueron las causas de este accidente y también el deslinde de responsabilidades.
1: Y siguiendo con información vial, también el día de ayer se reportó otra tragedia en carreteras de aquí del estado de Yucatán, pues un niño de apenas 5 años de edad perdió la vida luego de que su familia sufrió un aparatoso accidente sobre la carretera Tizimín-Río Lagartos. De acuerdo con los reportes, el vehículo en el que viajaba la familia era una camioneta y estaban circulando por el tramo que va de Loche a Quiquil en la carretera federal Tizimín-Río Lagartos, cuando el conductor de la camioneta perdió el control del volante por razones que todavía se desconocen y están siendo investigadas por las autoridades, pero esto provocó, esta pérdida de control, provocó que la camioneta en la que circulaban se saliera de la carretera y acabara recorriendo 14 metros en la maleza, ya a un costado de la vialidad, provocando también que quedara volcada con las llantas para arriba prácticamente. Al lugar llegaron elementos de la Guardia Nacional y paramédicos para tomar conocimiento de los hechos y también para brindar atención prehospitalaria a las personas afectadas, a las personas que viajaban en esta camioneta. En la unidad viajaban, además del menor fallecido, otras 5 personas que resultaron con diversos golpes. El conductor, un joven de 20 años, y 3 acompañantes fueron atendidos en el sitio solamente con golpes menores. Ellos no requirieron de hospitalización, pero otras 2 mujeres que también viajaban en la camioneta, ellas presentaron golpes más fuertes y crisis nerviosas, además de signos de haber ingerido bebidas alcohólicas, por lo que fueron trasladadas a un hospital para poder recibir una mayor valoración médica. Lamentablemente, como le decíamos al inicio de la nota, un menor de 5 años que viajaba con ellos en el vehículo, en esta camioneta, él, debido a la volcadura, sufrió severas lesiones en la cabeza y, a pesar de la llegada de los servicios de emergencia, los paramédicos únicamente pudieron confirmar que ya no contaba con signos vitales al momento en el que fue atendido por los paramédicos. Elementos de la Guardia Nacional y también las autoridades correspondientes acudieron al sitio, le decía, allí en este tramo carretero que va de Loche a Quiquil sobre la carretera federal Tizimín-Río Lagartos, acudieron para tomar conocimiento de este incidente, para levantar los reportes y hacer las diligencias correspondientes, y dieron aviso al servicio médico forense para el levantamiento del cuerpo de este pequeñito de 5 años de edad que lamentablemente perdió la vida en este accidente carretero. 1:55 p.m. Vamos a hacer nuestra primera pausa, no le cambie, regresamos con más información.
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4: 1:57 de este lunes 10 de agosto de este año 2026. Gracias por continuar con nosotros aquí en el 88.9 de su FM, la frecuencia de Telesur Radio. Y vamos rápidamente con un resumen de lo más importante hasta ahora. Le informábamos que el día de hoy por la mañana aspirantes que pues tienen que presentar el examen de control de la UNAM se manifestaron el día de hoy en la sede de la Escuela Nacional de Estudios Superiores aquí en Mérida, en el poniente de este municipio de Mérida. Ellos se están manifestando porque a pesar de que la UNAM tiene sedes aquí en el estado de Yucatán, dicen que están siendo obligados a viajar hasta la Ciudad de México para presentar este examen de control que fue ordenado luego de los polémicos resultados del examen virtual de admisión de la UNAM. Están exigiendo que la ENES se convierta en una sede, pero la Secretaría General de la institución está señalando que más bien están dando apoyos para boletos de avión a los aspirantes que se acerquen con ellos.
5: Le informamos que lamentablemente el día de ayer por la noche una joven, una adolescente de 16 años de edad perdió la vida en el tramo carretero que va de Chancenote hacia San Pedro Chemash, esto en el municipio de Tizimín. Este percance ocurrió mientras la joven iba a bordo de una motocicleta con su esposo, un joven también de 21 años de edad, y perdió el conductor de la moto, perdió el control del volante al agarrar una curva, se salieron de la vía, se salieron de la carpeta asfáltica y terminó chocando contra un árbol. Esto provocó la muerte de la joven de 16 años de edad. Cuando llegaron los paramédicos, encontraron a la pareja pues tomando el cuerpo de la chica, pero lo único que pudieron confirmar es que ya no contaba con signos vitales.
4: Y le informábamos también otra tragedia ocurrida en carreteras aquí en el estado de Yucatán, porque en la Tizimín Río Lagartos sufrió una volcadura una camioneta en la que viajaba una familia de 5 personas, además de un pequeño de 5 años de edad, que pues perdieron el control, se perdió el control de la unidad por razones que todavía están siendo investigadas, y al sufrir la aparatosa volcadura esta camioneta terminó dejando con severos golpes a todos los ocupantes. 2 mujeres además presentaron crisis nerviosa y tuvieron que ser trasladadas a un hospital, y el pequeño de 5 años de edad sufrió severas lesiones en la cabeza, por lo que cuando llegaron los paramédicos a atender la situación, lamentablemente él ya había fallecido.
5: 2:00 PM. ¿Cómo nos va a estar tratando el tiempo en este inicio de semana? ¿Cómo se va a portar el clima? Ya tenemos con nosotros al capitán Manuel Mora Ugalde con el reporte meteorológico. Capi, bienvenido.
6: ¿Qué tal? Muy buenas tardes, Fernanda, Juan Pablo. Comentarles que en este momento nos encontramos a 37 grados y una sensación térmica de 45. Hace un momento llegamos hasta 48 grados de sensación térmica. Uy. Así es que...
4: No, así está bien.
6: Hace un momento llegamos hasta 48 grados de sensación térmica. Uy. Así es que...
4: No, así está bien.
6: Hay mucho bochorno. Y también la humedad está incrementándose en este momento. Y tenemos sistemas que están actuando, como esta circulación ciclónica que se encuentra actualmente aquí sobre la península de Yucatán y que estará propiciando estos chubascos con tormentas fuertes en algunos puntos de aquí del estado. Incluso en el radar... Ya en este momento se pueden apreciar algunos nublados muy ligeros aquí en la zona de Celestún, también en la parte de Río Lagartos, aquí muy cerca de la zona metropolitana. Inclusive ya cayeron algunos chubasquitos muy leves aquí cerca de Concal y también en la parte de la zona de la costa ahí por Guaymitún. Así es que es muy probable que pues en lo que resta de la tarde pudiéramos tener algunas lluvias de diferentes intensidades aquí en la región, sobre todo hoy lunes y mañana martes. El miércoles se incrementa el potencial porque tenemos la llegada de una nueva onda tropical aquí a la región. Y bueno, posiblemente ya desde mañana esté influyendo aquí sobre la península y desde luego incrementando el potencial de lluvias que pues se apuntan bastante leves en este momento, para el día de hoy entre los 5 y los 25 milímetros, pero pues irán subiendo de intensidad al miércoles, que posiblemente pudiéramos tener intensidades un poquito más fuertes entre los 50 y los 75 milímetros, así es que
5: Bastante fuertes.
6: Sí, hay que tomarlo en cuenta que el miércoles ya tendremos aquí a esta onda tropical.
5: Okay.
6: Y pues se incrementa el potencial y la cantidad de lluvia que pudiéramos tener. Estará lloviendo de manera más generalizada en buena parte de la península, así es que tómelo en cuenta para sus diferentes actividades.
5: Entonces, es seguro de al menos lunes al miércoles hay lluvias, sí, el día de hoy y mañana quizás no tan fuertes, sí, como el miércoles.
6: Y de manera dispersa, a lo mejor no, uh-huh, llueva en toda la ciudad, como ocurrió la tarde de ayer, o sea, estuvo lloviendo en buena parte del norte, pero pues en otros puntos no llovió. Y pues hay que estar muy pendientes. Ya vieron lo que aconteció el pasado sábado, que tuvimos una tormenta bastante fuerte, sí, en diferentes puntos aquí en la zona metropolitana, y también propició el volcamiento de una embarcación pesquera, y pues hay que estar muy pendientes. Afortunadamente, sin nada que lamentar, los dos tripulantes fueron rescatados por los mismos pescadores del puerto de Tzilam. Y bueno, también en alta mar sucede estas cosas que pegan las turbonadas y se incrementan los vientos, la lluvia, y pues pudiera dar lugar a ese tipo de accidentes.
4: Justamente, sí, vaya, es una situación que además agarra de sorpresa a muchas personas que de repente tienen árboles, por ejemplo, cercanos a su domicilio, cercanos a sus vehículos. Entonces, esta situación podríamos estarla viendo con la llegada de esta nueva onda tropical, igual en los próximos días, ¿no? Las fuertes
6: inundaciones. Sí, desde luego hay que estar muy pendientes. Uh-huh. El sábado también aquí una estación meteorológica de la región registró vientos fuertes, ráfaga de viento de hasta 121 kilómetros por hora, así es que eso dio pie a la caída de árboles, y fue hoy sí que en un lugar muy focalizado, así es que se pueden dar estas micro ráfagas de, uh-huh, de vientos muy fuertes que pudieran dar lugar a la caída de ramas, caída de árboles, y en este caso, como fue, pues fue un poste de energía eléctrica que al parecer sufrió el embate del viento huracanado, por decirlo así.
4: Y en el caso, Capi, de algún fenómeno meteorológico aquí en la zona que más nos afecta, lo que tenemos justo enfrente en el Atlántico.
6: Sí, qué bueno que lo comentas, porque ya el Atlántico ya despertó, ya tenemos tres sistemas en investigación en este momento.
5: Okay.
6: El más lejano tiene un 60% de posibilidad de convertirse en ciclón tropical en los próximos 7 días, y los otros dos, uno que se encuentra a mitad del Atlántico tiene el 10%, un porcentaje bastante bajo, y otro más en la costa este de los Estados Unidos, así es que pues por el momento están muy lejanos, pero están bajo, uh-huh, observación, y pues vemos que el que está más atrás o más lejos de nosotros es el que está mejor organizado y que tiene 60% de posibilidad de convertirse, quizás ya en próximos días pudiera dar origen al huracán Cristóbal, que es el que sigue en la lista, o tormenta, uy, tropical.
4: Un nombre que no nos gusta.
6: Exactamente, eso iba, que prácticamente es un nombre que nos trae muchos recuerdos, pero afortunadamente es el que menos amenaza en este momento. Y el que está más en la parte de más adelante, pues los modelos marcan que una vez ingresando al Caribe pudiera debilitarse, porque ahí los vientos están muy intensos en altura, están muy cercanos a los 100 kilómetros por hora. Entonces, recordemos que para que se genere un huracán, los vientos en altura se tienen que debilitar, y eso da pie hoy sí que a la circulación ciclónica. Aquí vemos las áreas donde pudieran generarse algunos sistemas. La verdad es que los vientos que están flojos en este momento están precisamente aquí sobre la península de Yucatán, así es que pues por la lejanía y las condiciones que pudiera haber en un futuro no representarían peligro por el momento para aquí, para la península de Yucatán, así es que tómalo en cuenta y no se deje de llevar por esas noticias amarillistas, sí, que nos dicen a veces que viene el huracán. No, en este momento no hay condiciones para que pudiera afectar uno, porque repito, el Caribe tiene vientos muy intensos.
5: De acuerdo. Capi, muchísimas gracias por el reporte y nos escuchamos entonces el miércoles con la actualización.
6: Claro que sí, con mucho gusto. Claro que sí, con mucho gusto, y un excelente inicio de semana para todos.
5: Capi, muchísimas gracias. Usted sabe que puede recibir el reporte meteorológico actualizado en las redes sociales del capitán Manuel Mora Ugalde. Lo encuentra como Cap Mora MX en YouTube, Facebook e Instagram.
4: Y siguiendo con la información, fíjese que nos están mandando el reporte de que se está registrando un operativo policíaco en el Palacio Municipal de Quinchil, en el interior del estado de Yucatán, lo que está llamando, por supuesto, como usted se imagina, la atención entre vecinas, vecinos y trabajadores del Ayuntamiento de Quinchil. Lo que se alcanza a observar en las imágenes es presencia policiaca y, de acuerdo con la información preliminar, esto es todavía extraoficial, pero por si usted está viendo justo reportes en redes sociales, nada más para que no nos agarren en curva, este despliegue, este operativo en el Palacio Municipal de Quinchil está relacionado con la detención de un hombre por un asunto de pensión alimentaria. Él ha sido remitido a las instalaciones municipales, esta situación de la pensión alimentaria está remitida a las instalaciones municipales, es decir, se le pidió al Ayuntamiento de Quinchil colaborar con esta situación de la pensión alimenticia, debe de ser algún trabajador, probablemente de allí, esto es todavía de forma preliminar. Han circulado por allí versiones en redes sociales de que habría sido detenido el alcalde de Quinchil, pero pues justamente por eso le estamos comentando, con el reporte que nosotros tenemos de manera preliminar, es que no existe información oficial que confirme que el presidente municipal de Quinchil, Irving Pisteca Null, haya sido detenido. Lo que tenemos hasta ahora es que se trata de un despliegue policíaco por una situación de pensión alimentaria de alguien que trabaja en el Palacio Municipal de Quinchil, ahí a cuya autoridad se le ha pedido que colabore con esta situación. Hasta este momento las autoridades de Quinchil no han emitido ningún posicionamiento oficial, por lo que pues todavía existe incertidumbre sobre el motivo exacto de este despliegue policiaco, de la situación jurídica de la persona detenida y si se trata de algún funcionario, algún trabajador de nivel medio, de bajo nivel del ayuntamiento, o si se trata del alcalde de Quinchil. Pero en cuanto tengamos la información ya la estaremos actualizando.
5: Siguiendo con la información, los problemas por las fallas en el suministro de energía eléctrica continúan en Yucatán y con ello también las protestas de ciudadanos que buscan ser escuchados por la Comisión Federal de Electricidad. La noche de ayer, poco antes de las 9 de la noche, vecinos de la comisaría de Popolná, en el municipio de Tizimín, bloquearon una de las principales vías y una de las principales entradas a la comunidad para exigir una solución a las constantes interrupciones del servicio de energía eléctrica. Los habitantes colocaron piedras, troncos y ramas sobre la carretera e incluso incendiaron algunos de estos materiales para impedir el paso de los vehículos hacia esta comunidad de Popolná. Pero la protesta rápidamente generó molestia entre otros pobladores que intentaban entrar o salir de la comunidad y quedaron varados detrás de este bloqueo, porque justo como le decía, es la principal vía de acceso hacia la comunidad. Los reclamos subieron de tono y se registraron enfrentamientos verbales entre los propios habitantes mientras se mantenía cerrada la vía. El bloqueo permaneció durante varias horas hasta que finalmente fue liberado el paso. Los vecinos siguen manteniendo estas exigencias para que la Comisión Federal de Electricidad atienda las constantes fallas y dé una solución al problema que, pues por lo visto, sigue generando inconformidad en distintas comunidades del estado de Yucatán.
4: Y siguiendo también con estas protestas que se han generado por el tema de la luz, mientras en Popolná, como ya escuchábamos, los vecinos bloquearon la entrada a esta comunidad por las fallas en el servicio, también aquí en la capital yucateca, aquí en la ciudad de Mérida, ocurrió una situación similar. Fueron vecinos de la colonia del Roble quienes pues señalaron que llevaban ya más de 28 horas sin energía eléctrica, más de un día sin energía eléctrica, y también el día de ayer tomaron la decisión de salir a las calles para exigir una respuesta a la Comisión Federal de Electricidad. Esta protesta de los vecinos del Roble ocurrió sobre la calle 30 con 51, y los habitantes de la colonia colocaron objetos para bloquear la circulación y también quemaron algunos cartones, llantas, otros objetos que utilizaron para el bloqueo vial, como medida de presión. Lo que aseguraron los vecinos en este caso, en esta protesta realizada en el sur de la ciudad de Mérida, es que a pesar de las horas que habían transcurrido desde el inicio de esta falla eléctrica, que ya los tenía más de 24 horas sin luz, 28 de acuerdo con lo que señalaron al momento de iniciar la protesta, el servicio no había sido restablecido y que por esta razón decidieron hacer visible su inconformidad con la Comisión Federal de Electricidad, con la CFE, a la que le pidieron una

0: solución inmediata. Así, pues estamos hablando de que en menos de 24 horas, en dos comunidades, en dos puntos diferentes del estado de Yucatán, los habitantes tuvieron que recurrir a bloqueos y protestas para llamar la atención de la autoridad, en este caso la CFE, por las fallas en el suministro de energía eléctrica. Son vecinos, en ambos casos, vecinos que llevan varias horas sin luz, que dicen que la CFE no está llegando a tiempo, o por lo menos no en el plazo deseable para que les restablezca el servicio, y que por esta razón tiene que recurrir, como ha sido la constante en los últimos, nos gustaría decir días, pero en realidad años, con la Comisión Federal de Electricidad, como ha ocurrido ya en los últimos años, pues las vecinas, los vecinos, habitantes de municipios del interior o de la capital yucateca, pues tuvieron que recurrir a bloqueos viales para que la CFE tomara en cuenta sus reportes y finalmente acudiera a atender estas fallas en el servicio.
1: Y yéndonos a la costa yucateca, justo como nos decía el capitán Manuel Mora, en este fin de semana las condiciones climáticas pues tuvieron complicaciones, ocasionaron complicaciones en la costa yucateca, y fíjese que una embarcación de la Secretaría de la Marina localizó el cuerpo de un pescador, el cuerpo sin vida de un pescador que estaba flotando en el mar frente a las costas de Silam de Bravo. Se trata de un hombre de 51 años identificado con las iniciales DCM, conocido entre sus vecinos como Osito y originario de Ishbek, comisaría de Buxots. De acuerdo con los primeros reportes, elementos de la Marina que realizaban labores en esta zona de las costas de Silam de Bravo se percataron de que estaba flotando un cuerpo y realizaron las maniobras para poder recuperarlo y trasladarlo hacia tierra firme. Posteriormente, las autoridades llevaron a cabo las diligencias correspondientes para confirmar su identidad y pues esclarecer qué fue lo que sucedió. Hasta ahora no se ha informado cómo fue que terminó el pescador en el mar ni cuáles fueron las causas de su fallecimiento. Sin embargo, lo que se sabe es que el pescador había sido ya reportado como desaparecido desde el día viernes. El cuerpo quedó bajo resguardo de las autoridades mientras continúan las investigaciones de qué fue lo que sucedió con exactitud. Y también a consecuencia pues de toda esta situación climática y de las turbonadas, hablando de lo que ocurre en el mar. En cuestión de horas se registraron este fin de semana dos rescates de pescadores en la costa de Yucatán. En ambos casos, afortunadamente, los tripulantes fueron puestos a salvo y no hubo personas lesionadas. El primero ocurrió frente a San Crisanto, donde tres pescadores de Sinanché fueron rescatados después de que su embarcación volcó durante la turbonada que se registró. Estos pescadores estaban registrando labores de captura de pulpo cuando, aproximadamente a 5 millas de la costa, el fuerte temporal sorprendió a esta embarcación, la embarcación Divis, y terminó volteándola. A bordo viajaban dos de los pescadores identificados por sus familiares como AAGG de 36 años, responsable de la embarcación, y SR de 31 años, además de un tercer tripulante. Tras el naufragio, la tripulación de la embarcación Nono acudió en su auxilio y logró ponerlos a salvo. Este fue un rescate de otra embarcación de pescadores más que logró identificarlos y poniéndolos a salvo, además de evitar que la lancha se hundiera después de que esta volcó. Más tarde, personal de la Secretaría de Seguridad Pública llegó a bordo de una embarcación Defender para hacerse cargo del remolque de la Divis hasta el puerto de abrigo de Chavijau. Los tres pescadores fueron trasladados también hasta ese puerto, donde finalmente llegaron sanos y salvos. Y mientras este rescate ocurrió mar adentro, otro operativo se realizó cerca de Yucalpetén, donde otros tres tripulantes de una embarcación menor quedaron sin propulsión debido a una falla mecánica cuando se encontraban aproximadamente a media milla náutica de la dársena de Yucalpetén. Personal de la novena zona naval y de la estación naval de búsqueda, rescate y vigilancia marítima

Están haciendo un llamado a las autoridades porque están denunciando posible pesca ilegal que pondría en riesgo la captura de pulpo en esta temporada. Usted sabe que fue levantada la veda y esto es uno de los productos que más esperan poder salir a pescar los hombres de mar, porque es uno de los productos que mejor se venden en cuanto a la pesca yucateca. Tripulantes de las flotas pesqueras que actualmente se encuentran cerca de 100 millas náuticas de Progreso, es decir, como 185 kilómetros mar adentro, están denunciando la presencia de embarcaciones menores en zonas donde no deberían estar operando por su tamaño, por supuesto, pero además lo que representa pues esta posibilidad de que se trate de pesca ilegal. De acuerdo con los propios pescadores de Progreso, este tipo de embarcaciones, las embarcaciones de menor tamaño, solamente tienen permitido navegar hasta 12 millas náuticas, 24 kilómetros mar adentro, y se las están encontrando 185 kilómetros mar adentro. Estamos hablando de una distancia bastante superior de lo que tienen permitidas estas embarcaciones menores. Por esta razón, están señalando los pescadores, les preocupa haber observado lanchas pequeñas a mucho más lejos que esta distancia permitida de 24 kilómetros mar adentro. Los pescadores lo que dicen, uno, es que haya mayor vigilancia, por supuesto, en los puntos de salida, porque aseguran que estas embarcaciones, además de todo, además de no cumplir con el tamaño reglamentario para llegar hasta donde están llegando, están zarpando con compresores, con cloro y con otras artes de pesca que son ilícitas, que están prohibidas, que presuntamente, aunque pues vaya, ¿para qué otra cosa se las estarían llevando? Presuntamente se estarían utilizando para pesca ilegal, para pesca furtiva. Hay otra preocupación también, justamente por parte de los pescadores de Progreso que están haciendo esta denuncia, que es que todo esto se sume al hecho de que la captura de pulpo no está hasta este momento alcanzando las tallas mínimas permitidas. Si es un pulpo de menor tamaño, hay una cantidad mínima que exigen las autoridades de pesca a nivel federal. Si es de menor tamaño de lo permitido, se tiene que devolver al mar. Pero esos son los pescadores de Progreso que siguen las reglas, son los que toman en consideración esta talla mínima permitida. La pesca ilegal, pues justamente, como no está siguiendo las reglas, podría estar capturando estos moluscos de talla mucho menor, pues interviniendo de manera directa y afectando en grave medida pues la reproducción de la especie. Los pescadores están advirtiendo que si se confirman estas prácticas ilegales, se afecta toda la temporada, porque la extracción de pulpo fuera de las normas reduce la biomasa, reduce el recurso disponible para quienes sí están cumpliendo con las disposiciones correspondientes. Están haciendo un llamado fuerte a la CONAPESCA, a la Capitanía de Puerto, para que se refuercen también los recorridos de vigilancia y se revisen estas embarcaciones menores que están saliendo de los refugios pesqueros allí en el puerto de Progreso y de cualquier puerto que zarpen, que se haga una revisión justo para que no zarpen con artes de pesca ilegales. Los pescadores dicen, y en particular ellos están señalando, que en el refugio de La Caleta es en donde se concentran parte de estas embarcaciones que están recurriendo a estas irregularidades. Son las 2 de la tarde con 21 minutos. Vamos a hacer nuestra siguiente pausa. Estas son las noticias con Galicia y Fernanda Solís. Regresamos.

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1: 2:24 PM, estamos de vuelta con la información. Muchísimas gracias por continuar en sintonía de Telesur Radio. Volviendo con la información de carácter local, la alcaldesa de Mérida, Cecilia Patrón Laviada, dio a conocer esta mañana que su segundo informe de actividades se llevará a cabo desde la comisaría de Sitiá el próximo 29 de agosto. A las 10 de la mañana, explicó que será la primera vez en la historia del Ayuntamiento de Mérida que un informe de gobierno tendrá como sede una comisaría. En su rueda de prensa semanal, declaró que decidieron realizarlo en una comisaría para demostrar su compromiso con los pueblos originarios y sus tradiciones. Sostuvo que espera que asistan aproximadamente 3.000 personas y que escogieron Sitiá porque cuenta con las condiciones para recibir a esa cantidad de gente, así como estacionamiento. Además, aseguró que sí invitará a la dirigencia nacional, pero resaltó que sus invitados principales son las y los ciudadanos. Vamos a escuchar a la alcaldesa de Mérida.
2: Importantísimas las comisarías de Mérida, nuestros pueblos originarios, reconociendo el valor que le da a nuestra identidad y a nuestras tradiciones, nuestras comisarías, vamos a rendir este segundo informe, además de una forma clara, transparente, de frente a la gente, de frente al pueblo, como además es el mandato y como creemos nosotros que se tiene que gobernar cerca de la gente. Va a ser en la plaza principal de Sitiá, un espacio donde cualquier persona puede llegar, porque para mí es muy importante que cada meridano me acompañe, que escuche y que sepa qué hemos hecho, porque al fin del día lo único que hicieron los meridanos fue darme la confianza para cuidar y proteger de Mérida, para ahorrar y cuidar el dinero de las y los meridanos e invertirlo de forma correcta. Por eso es muy importante para mí invitarles a todas y todos este 29 de agosto a las 10 de la mañana en la comisaría de Sitiá, que por primera vez en la historia un informe de gobierno municipal se hará en una comisaría.
1: Escuchábamos a la alcaldesa de Mérida, entonces el próximo, su segundo informe de actividades, su segundo informe de gobierno se llevará a cabo desde la comisaría de Sitiá el sábado 29 de agosto a las 10 de la mañana.
0: Y continuando con información, ya le habíamos platicado en este espacio la semana pasada que el domingo, es decir, el día de ayer, se llevaría a cabo la Jornada Nacional de Reforestación 2026, anunciada por la presidenta Claudia Sheinbaum, pero con la participación, por eso es Jornada Nacional, de las 32 entidades federativas. Y acá en el estado de Yucatán, pues afortunadamente no fuimos la excepción, y justo hubo restauración en varios puntos del estado y la plantación.

0: plantación de más de 64,000 árboles y plantas nativas, todo esto con epicentro en el municipio de Izamal, donde estuvo encabezando esta actividad el gobernador del estado, Joaquín Díaz Mena, en el ejido Cuauhtémoc. Allí se comenzaron a restaurar 5.4 hectáreas con alrededor de 5,000 ejemplares de especies como el pitch, los maculís, el siricote y jabín. Esta jornada también se realizó de forma simultánea en otros municipios, en Panabá, en Abalá, en Cagua, Tizimín, Motul, en Mama, en Muna, Tixpehual, Chocholá, Tecó, Chapap, Suma de Hidalgo y Cisantún. En total se contemplaron unas 292 hectáreas y, de acuerdo con las autoridades del nivel federal, la intención de esta Jornada Nacional de Reforestación es recuperar zonas afectadas, la conservación del suelo también y favorecer la captación de agua hacia el acuífero. Vamos a escuchar parte de las palabras que dio el gobernador Joaquín Díaz Mena en este evento, le decía, en la Jornada Nacional de Reforestación, que aquí en Yucatán tuvo su epicentro en Izamal.
1: Esta jornada va mucho más allá de Izamal. Al mismo tiempo hay brigadas trabajando el día de hoy en Tecó, en Panabá, en Abalá, Cagua, Tizimín, Motul, Mama y Muna, ampliando el impacto de esta estrategia en distintas regiones del estado. Cada árbol que sembramos mejora el suelo, regula el ciclo del agua y fortalece la productividad del campo yucateco. Aquí debajo de nosotros está el acuífero que abastece a nuestra población. Cada hectárea que reforestamos favorece la infiltración del agua, reduce la erosión, captura carbono y recupera hábitats para nuestra flora y fauna. Cuidar el monte es cuidar el agua que beben nuestros hijos. Los tres órdenes de gobierno, los ejidos, las escuelas, las organizaciones de la sociedad civil, jalando parejo por un mismo objetivo.
0: Ahí escuchábamos las palabras del gobernador en este evento desde el municipio de Izamal como parte de la Jornada Nacional de Reforestación, que la presidenta de México, Claudia Sheinbaum, había señalado la semana anterior cuando anunció esta iniciativa, que se pretende que sea un evento anual, no únicamente la edición del día de ayer domingo, sino que cada año se lleve a cabo una jornada similar. Se anunció inclusive para estas acciones una inversión superior a los 18 millones de pesos con recursos tanto de programas federales como estatales, con la meta de llegar a 1,250,000 árboles sembrados. Esta jornada contempló la plantación de 6.6 millones de árboles en las 32 entidades federativas. Y hoy por la mañana, en su conferencia mañanera, la presidenta agradeció la participación de todos los estados, de todas las entidades del país, los 31 estados y, por supuesto, también la Ciudad de México. Vamos a escuchar a la presidenta.
2: De la reforestación. Muchas gracias a todos los gobernadores, gobernadoras, la jefa de gobierno, a las Fuerzas Armadas, a todos los combatientes de incendios y reforestadores del país, de CONAFOR y de las distintas entidades de la República, los sembradores de Sembrando Vida, a todos por esta gran jornada de reforestación.
0: Ahí escuchábamos a la presidenta, y pues el próximo año entonces se espera que se lleve a cabo igualmente a inicios del mes de agosto una nueva Jornada Nacional de Reforestación.
3: Y yéndonos a temas internacionales, lamentablemente esta mañana se registró un temblor de magnitud 7.4 grados en la escala de Richter que sacudió una amplia región de Colombia, provocando ya más de 100 muertes, de acuerdo con lo que ha informado la presidencia de la República Colombiana, además de varios heridos y personas atrapadas en edificios que colapsaron en lo que fue calificado por el Servicio Geológico Local como el sismo de mayor magnitud en ese país durante la última década. Los fallecimientos fueron reportados en departamentos del centro oeste y suroeste del país, entre los más afectados por el sismo. Ante esta situación, el gobierno de Colombia decretó la situación de desastre nacional, informó la Asociación Colombiana de Ciudades Capitales, organización que integra el Comité Extraordinario para el manejo de desastres. El epicentro del sismo se ubicó cerca del municipio de San José del Palmar, en el departamento de Chocó, a una profundidad de 96 kilómetros.

0: metros, de acuerdo con el Servicio Geológico Colombiano. En un mensaje emitido a medios de comunicación esta mañana, el presidente colombiano recién juramentado, Abelardo de la Espriella, señaló que con corte a las 12:30 horario local de Colombia, se han registrado al menos 111 personas fallecidas. Vamos a escuchar al presidente de Colombia.
1: A las 12:30 de hoy teníamos 111 fallecidos. 87 heridos, 1.575 viviendas averiadas, 37 viviendas completamente destruidas, 61 edificios colapsados, 18 centros de salud averiados, 52 centros educativos averiados, 17 centros comunitarios averiados, 18 vías averiadas, 6 aeropuertos afectados en infraestructura y sin operación para vuelos comerciales, y un aeropuerto afectado en infraestructura y pista de aterrizaje. Este reporte lo voy a estar dando personalmente cada 2-3 horas, dependiendo cómo vaya avanzando la situación.
0: Escuchábamos al presidente de Colombia, Abelardo de la Espriella. Al menos 111 personas muertas, más de 300 personas heridas, 6 aeropuertos que se han visto afectados por todo esto, múltiples personas que han perdido todo su patrimonio después de este fuerte sismo, el más fuerte que se ha registrado en Colombia, de acuerdo con el Servicio Geológico Colombiano. La verdad es que las imágenes son bastante fuertes de todos los destrozos que ha ocasionado en esta zona allá en el país sudamericano. Por otra parte, desde temprano la Secretaría de Relaciones Exteriores emitió un mensaje en redes sociales manifestando su solidaridad con Colombia tan pronto como se dio a conocer este sismo de 7.4 grados. La Secretaría de Relaciones Exteriores además le está dando seguimiento a este sismo. Al momento no se tiene, de acuerdo con el reporte de la Cancillería Mexicana, no se tiene conocimiento de personas mexicanas afectadas. Sin embargo, también recomiendan seguir en las vías de comunicación, en los canales oficiales, y atender las indicaciones de las autoridades locales. Hoy por la mañana, al inicio de su conferencia matutina, la presidenta Claudia Sheinbaum envió también un mensaje de apoyo a Colombia y aseguró que México estará en toda la disposición de enviar apoyo a ese país. Vamos a escuchar a la presidenta.
2: Nos enteramos hace un momento del grave sismo en Colombia. Todavía no tenemos más información, pero estamos muy atentos, tanto con nuestra embajada allá como con el embajador aquí, y por supuesto todo el apoyo que requiera, si es necesario, el pueblo de Colombia, ahí vamos a estar. Pero si a lo largo de la conferencia hay más información, se las daremos.
0: Bueno, ahí escuchábamos a la presidenta. Ya esperaremos algún comunicado de si se toma la decisión de enviar alguna comitiva del ejército mexicano, sobre todo los que se dedican a esta parte de los desastres naturales, con todos los planes, todo el plan de N3, por ejemplo, y toda comitiva que siempre están preparados para atender estas situaciones. Y también esperaremos saber si los topos de México emiten algún comunicado en las próximas horas de que están en camino hacia Colombia, como ocurrió hace ya unas cuantas semanas con Venezuela, que en cuestión de horas emitieron un comunicado los topos de que iban en apoyo a este país. Esperaremos a ver si México envía personas para ayudar en este desastre.
3: Continuando con la información, regresando ahora al ámbito nacional, el día de hoy, ya este lunes, se reanudó la exportación de aguacate mexicano hacia los Estados Unidos con esta nueva primera fase a la que ha entrado ya la Embajada de los Estados Unidos de América en nuestro país, luego de un acuerdo con autoridades mexicanas. Solamente en algunas zonas autorizadas en esta primera fase de un nuevo entendimiento que se tiene con autoridades estadounidenses. Usted recordará que el miércoles de la semana pasada, incluso se lo reportamos aquí en este espacio de las noticias, se anunció por parte de Estados Unidos la suspensión temporal

0: de las actividades relacionadas con la exportación de aguacate michoacano hacia los Estados Unidos, porque se había reportado que inspectores estadounidenses, que son los que tienen que dar el visto bueno a los empaques de aguacate que se envían a los Estados Unidos, estaban recibiendo amenazas por parte del crimen organizado. De esta manera, pues vaya, el gobierno mexicano, la presidenta Claudia Sheinbaum incluso así lo señaló, tuvo que establecer comunicación con las autoridades de los Estados Unidos y se acordó reforzar la seguridad en las zonas productoras de aguacate. Para ello, se informó por parte de las autoridades mexicanas, se desplegaron más de 1.500 elementos de la Secretaría de la Defensa Nacional, del Ejército Mexicano y la Guardia Nacional en la región aguacatera en el estado de Michoacán, con el objetivo de proteger las huertas, los empaques, al personal encargado de las inspecciones, que son inspectores estadounidenses, lo que pues finalmente permitió que ya el día de hoy se reanudara de manera parcial la exportación de aguacate mexicano hacia los Estados Unidos, pero le decía, solo en algunas zonas, en los municipios de Tancítaro, en Tacámbaro y en Uruapan, así como en el corredor comprendido entre Morelia y Pátzcuaro. Allí se retomaron las inspecciones por parte de pues, los funcionarios estadounidenses y los procesos de certificación. En otras áreas todavía no se tiene noticia hasta este momento. De acuerdo con lo que se informó, el corte y el empaque para exportación estuvo autorizado ya desde el viernes por la noche, pero los empresarios exportadores de aguacate prefirieron esperar hasta este lunes, de acuerdo con lo que se señaló, por la planeación logística que se requiere para enviar los cargamentos, además de que los compradores de Estados Unidos pues ya habían adquirido para el fin de semana cargamentos de aguacate de Jalisco y de otros países, pero ya el día de hoy, lunes, se dijo, ya está reanudada la venta de aguacate michoacano para el mercado estadounidense luego de esta suspensión por esta denuncia que se había hecho por parte de Estados Unidos de que se estaba amenazando a los inspectores estadounidenses. Hoy por la mañana la presidenta de México, Claudia Sheinbaum, celebró por supuesto esta decisión. Vamos a escuchar a la mandataria nacional.
1: Sí, ya estábamos atendiendo el tema, se tomó una decisión, incluso el día que estuvieron conmigo, después se quedaron trabajando para ver dónde se fortalecía la vigilancia. Y al mismo tiempo, cuando se da este llamado, pues pedí al secretario Omar que hablara, estaba Roberto fuera de México, entonces a Relaciones Exteriores y a Seguridad que pudieran hablar con el embajador para poderse sentar a ver exactamente qué es lo que estaba pasando. Se sentaron el viernes y ya se planteó de algunas personas que habían recibido algunas amenazas y se les va a dar toda la seguridad para que no haya problema. Y esta mesa se queda de manera permanente para garantizar la exportación del aguacate y también que todas las personas tengan seguridad.
0: Ahí escuchábamos a la presidenta Claudia Sheinbaum justo señalando que ya se estaba de por sí atendiendo el tema de seguridad en la región aguacatera de Michoacán cuando surge este pues llamado por parte de las autoridades estadounidenses por la presunta amenaza que recibieron sus inspectores por parte del crimen organizado. Se atendió y ya está reanudada esta situación. Se le preguntó a la presidenta sobre este mismo tema del aguacate michoacano. Toda esta situación, que ya lo platicábamos la semana pasada inclusive, si todo este tema, no solo del aguacate en Michoacán y la pausa que hubo a las exportaciones por esta supuesta amenaza que recibieron inspectores de ese país, si este tema del aguacate, el tema de los chiles jalapeños por la salmonelosis y el tema de la lechuga por el tema de la cicloesporiasis, si no está todo extrañamente pues unido por una situación más bien política, electoral, que está ocurriendo allá en los Estados Unidos y que tenga algún interés de frenar los productos mexicanos con tal de ganarse el favor de productores estadounidenses. Se le preguntó directamente a la presidenta si no tenía que ver esta situación, con el hecho de que casualmente nos estén poniendo peros para ya varios productos mexicanos. Y la presidenta señaló que ojalá que no, pero definitivamente pues estamos atendiendo cada uno de los señalamientos que hace la autoridad sanitaria de Estados Unidos. Vamos a escuchar otra vez a la presidenta.
2: Presidenta, ¿usted no ve una intencionalidad distinta parte de la seguridad por parte de Estados Unidos con este tema del aguacate, que se suma quizá a la acusación o el señalamiento que hacen de las lechugas.

0: Las mexicanas con este brote que dicen que inició en Guanajuato y sumado también recientemente con lo de salmonelosis con los chiles.
1: Esperemos que no, vamos a ponerlo así, y que en todo caso pues atendemos si es que hay algún problema, pero ya explico aquí la Secretaría de Salud que las lechugas mexicanas o las lechugas de esta empresa de donde pudo haber brotado este parásito no venía de ahí, que ya se demostró que no venía de ahí. En el caso igual de los chiles serranos, tampoco hasta ahora se ha presentado ningún problema. Entonces, pues hay que darle información y esperemos que no tenga ninguna otra intención.
2: Ahí escuchamos a la presidenta Claudia Sheinbaum, esperemos que no, dice, pero pues a ver si esta semana no nos recetan un nuevo extrañamiento o una nueva pausa a la exportación de algún producto mexicano hacia los Estados Unidos, casualmente de aquí al mes de noviembre, a ver si no nos topamos con más de esto.
3: En seguimiento a todo este tema de las escuelas militarizadas, pues ya tienen los días contados prácticamente, tendrán que cambiar su modelo educativo antes de que termine el mes de agosto o dejar de operar de plano bajo ese esquema. La Secretaría de Educación Pública identificó 26 planteles de educación básica y media superior que utilizan este modelo y estableció como fecha límite el próximo 31 de agosto para modificar sus planes de estudio a todas aquellas escuelas que se autodenominen o que funcionen bajo un supuesto esquema de educación militarizada. Durante la conferencia de prensa de este lunes, la de Palacio Nacional, el titular de la SEP, Mario Delgado, explicó que estos cambios, si las escuelas quieren seguir funcionando, tienen que implementar ciertos cambios y que además tienen que ser de fondo, no nada más cambiarle el nombre a la escuela. No solamente se tiene que modificar el plan educativo, sino también el nombre de las instituciones y cualquier elemento que las identifique como escuelas militarizadas. De estos 26 planteles detectados, uno ya fue clausurado, usted recuerda, el de Tamaulipas, mientras que los otros 25 se encuentran, según la SEP, en proceso de transformación. Las autoridades federales han mantenido ya conversaciones con los gobiernos, particularmente de Aguascalientes, Zacatecas, Nuevo León y Guanajuato, que son estados donde fueron identificadas estas instituciones para eliminar esto. Pero ¿por qué la SEP está buscando eliminar estas escuelas militarizadas? El propio Mario Delgado señaló que detrás de algunas dinámicas de disciplina se detectaron casos de abuso y de violencia contra estudiantes, por lo que también se trabaja en protocolos para prevenir el maltrato y el abuso sexual en los planteles educativos. Además, para el próximo 7 de septiembre se contempla una jornada nacional de concientización dirigida a estudiantes de educación básica sobre la prevención de estos delitos, pero vamos a escuchar al titular de la Secretaría de Educación Pública.
4: Dos temas. Primero, las escuelas militarizadas, advertimos que no está contemplado en ninguna ley como modelo educativo. Entonces, le pedimos a las autoridades estatales, que son las responsables de emitir los REBOEs, de que aquellas escuelas que no quisieran cambiar tienen que ser clausuradas. Y algunas de estas militarizadas sí tienen cierto reconocimiento en comunidades educativas. Ellos tienen que transformarse ahora de conceptos militares a conceptos cívicos, ciudadanos y basados en el humanismo mexicano. Teníamos 26 escuelas y todas están en, bueno, hay una que no, que ha sido clausurada por el gobierno de Tamaulipas, pero las demás están ya en transformación. Hay un acompañamiento por parte de las autoridades estatales y también de nosotros para que logren esa transformación. Detrás de este concepto militar y aparentemente de disciplina, en algunos casos lo que había era abusos, era maltratos y era violencia. Entonces, ninguna escuela que bajo algún concepto disfrace este tipo de abusos y violencia no se va a permitir. Tenemos que proteger a los jóvenes y a los adolescentes, a los niños y a las niñas.
3: Escuchamos al secretario de Educación Pública y todas estas medidas implementadas por el gobierno federal surgen luego del fallecimiento de la adolescente de 13 años, Dafne Zapata, que falleció luego de ingresar a un curso de verano en una de estas escuelas militarizadas, la Escuela Militarizada Marina Duenitz, ubicada en Ciudad Madero, Tamaulipas. Ella estaba en su cuarto en el cual

cuarto día, perdón, de internamiento en la escuela cuando una de las responsables de su cuidado, identificada como la maestra Estrellita, le notifica por medio de un mensaje de texto a su mamá que pues Dafne se había supuestamente desvanecido en el baño y que ya no había respondido. Lo manejaron como que ella se sintió mal, la llevaron al baño para bañarla, para refrescarla, y que se desvaneció y luego ya no respondió. Sin embargo, la necropsia realizada por las autoridades y por la madre revelaron que Dafne en realidad murió por asfixia, por sumersión. Dafne en realidad murió por asfixia, por sumersión. Tenía los pulmones llenos de agua y hasta el momento van 3 personas detenidas por el feminicidio de Dafne Zapata, entre las que se encuentran esta mujer encargada del área femenil en la escuela Marina Donitz, Estrellita, el director de la escuela, Jorge N., y una joven de 18 años de edad que también era parte de los trabajadores de esta escuela. Vamos a la pausa, ya regresamos con más información. Son las 2 de la tarde con 49 minutos.

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9: 2:51 de este lunes 10 de agosto de este 2026. Gracias por continuar aquí en el 88.9 de su FM, la frecuencia de Telesur Radio. Y yéndonos ahora en esta recta final del informativo al ámbito deportivo, ya le habíamos comentado de la selección femenil sub-23 que por supuesto logró, pues ellas lograron la medalla de oro, cosa que no consiguió la selección masculina en el caso de los Juegos Centroamericanos y del Caribe que se celebran este 2026. Pero hablando ahora de la selección mexicana de fútbol sub-20, que estuvo también disputando pues el premundial prácticamente de la CONCACAF aquí en territorio nacional, obtuvo este fin de semana su pase ya a los Juegos Olímpicos de Los Ángeles 2028. Le dije el premundial, pero es el preolímpico, perdón. Obtuvo ya su boleto a los Juegos Olímpicos de Los Ángeles 2028, que se disputarán pues, en esta ciudad de allá de los Estados Unidos. El boleto en realidad, y vale la pena decirlo, ya lo habían ganado los chicos de la selección mexicana sub-20 porque derrotaron a Canadá en la semifinal y como estaban enfrentando a Estados Unidos en la gran final, Estados Unidos es sede de los Juegos Olímpicos y por lo tanto pues Estados Unidos no tenía en duda su boleto para estos Juegos Olímpicos. Ya estaba México en los Olímpicos de Los Ángeles 2028, pero nunca está de más derrotar a los Estados Unidos, además en fútbol. Y le ganamos ni más ni menos que 2-0 en la gran final que se disputó en el Estadio Azteca. Nadie le va a decir en el otro nombre. En el Estadio Azteca, México derrotó.
10: Ni Sheinbaum le ni dice Sheinbaum el otro nombre.
9: Ni los dueños del Estadio Azteca le dicen por el otro nombre y eso que les ayuda a pagar las cuentas. México le ganó a Estados Unidos 2-0. Dígalo las veces que sea necesario, porque pues Estados Unidos no ofreció realmente mucha resistencia al combinado nacional sub-20. Afortunadamente hubo dos goles, Santi Sandoval y Hugo Camberos, por supuesto, estuvieron allí presentes. Juan Lisiaga también estuvo allí presente dándolo todo de sí. Y pues además, Cristóbal Alfaro fue quien se despachó a los Estados Unidos, primero con un gol que estuvo puesto en duda, pero que finalmente lo contabilizaron, y luego con un cabezazo que ahí sí no hubo manera de que discutieran que se trataba de un gol legítimo, legal, reglamentario, con el que México se alzó con este triunfo 2-0 en contra de Estados Unidos y con el pase además a los Juegos Olímpicos.
10: Sí, pues con esto ya tenemos garantizada la participación de nuestra escuadra mexicana en los próximos Juegos Olímpicos de Los Ángeles. Ya falta nada, es en 2028 los próximos Juegos Olímpicos y también está la escuadra de Flag Football o es Tochito verdad. Bandera buscando su clasificación también a Juegos Olímpicos, que esta va a ser la primera vez que Tochito, Flag, como sea que usted lo conozca, tiene una aparición en Juegos Olímpicos. Va a estar muy interesante porque además tanto el equipo femenil como el varonil son bastante fuertes a nivel internacional.
9: Y justo es la primera vez, si mal no recuerdo, ya hemos dado esa nota, ¿no es la primera vez que se va a disputar este deporte en Juegos Olímpicos o ya había tenido otra
10: participación? No, es la primera, justo la primera como dije. Y bueno, siguiendo con temas deportivos, México logró una participación histórica en los Juegos Centroamericanos. Nunca habíamos ganado tantas medallas en unos Juegos Centroamericanos. La delegación tricolor rompió el récord absoluto en la historia al sumar 407 medallas en total, 167 de oro, 125 de plata y 115 de bronce. Y esto superó la marca que tuvo la delegación mexicana en Mayagüez en el 2010, donde conseguimos un total de 384 medallas. Pero pues ahora la delegación mexicana regresa a nuestro país con 407 medallas en total. Y tuvimos varias muy, muy importantes. Y hay deportes en específico en los que México se impuso como el total líder. Tenemos, por ejemplo, el tema de los clavados, donde ya sabemos que desde hace un par de años están ahí los clavadistas mexicanos en la punta de este podio, ¿no? Digo, cuando estamos hablando de mundiales o de los Juegos Olímpicos, siempre están los chinos opacándonos, pero Osmar Olvera, está ahí Meme Celaya, están varios clavadistas que la verdad es que están haciendo un trabajo impresionante y México dominó los clavados, tanto femeniles como varoniles. También Aleña González en atletismo se llevó de punta a punta la medalla de oro en la marcha de medio maratón. Estuvo ahí el pentatlón moderno con Caterine Oliver y Yael Marmolejo. La selección de fútbol femenil consiguió la medalla de oro.
9: Ella sí.
10: La varonil quedó en plata, también consiguieron medalla, pero fue arrasador México en tiro con arco recurvo, porque de todas las disciplinas, México se llevó el oro. En individual femenil, oro para Ale Valencia. Individual varonil, oro para Matías Grande. Equipos femenil, oro con Ale Valencia, Ángela Ruiz y Ana Paula Vázquez. Equipo varonil, Matías Grande, Raúl Rodríguez y Francisco Padilla, oro. Y equipos mixto, Ale Valencia y Matías Grande, oro.
9: Imagínate.
10: O sea, nada más. Se llevaron todo. En arco compuesto también tuvieron varias medallas. Ahí sí no pudimos concretar ninguna de oro, pero fueron 4 medallas de plata.
9: Oye, pero está súper bien, además, sobre todo porque, como ya escuchó usted, pues estos Juegos Centroamericanos y del Caribe se disputaron no en nuestra casa.
10: No,
9: qué,
10: no,

0: Porque muchas veces esto se dice de, por ejemplo, cuando China por primera vez supera en el medallero a Estados Unidos fue en los Juegos de Beijing en 2008. Porque ser sede definitivamente te da un plus. Si no, pregúntenle a México en el reciente Mundial. Pero este récord que nos estás comentando de 407 medallas fue en Santo Domingo, en República Dominicana. Sí. Así que doble logro también, por supuesto, para nuestra delegación. Muchísimas felicidades para ellas y ellos. Oiga, y también ya para cerrar este ambiente deportivo en la recta final del informativo, nada más decirle que seguimos con esta flamante cobertura de la Leagues Cup, este torneo que se ha inventado Mikel Arriola para seguirle sacando dólares a la afición mexicana allá en los Estados Unidos, y que ahora los equipos mexicanos, afortunadamente algunos sí sacaron la casta en este enfrentamiento que se da contra equipos de la MLS, de la Liga de los Estados Unidos. Cruz Azul le ganó 2-1 al New York City Football Club. El Nashville se despachó al Atlético de San Luis. Austin se despachó al Puebla. Chicago Fire se despachó a los Santos Laguna. San Diego se despachó a Tijuana. Y el América, que solamente el América junto con el Cruz Azul sacaron la casta por nuestro país. América le ganó a los Timbers de la MLS 3-1. Seguimos, por supuesto, con estos resultados recientemente, pues en esta disputa que hay entre los equipos de la Liga MX y los equipos de la MLS. Ni le digo el resultado reciente de los Pumas. No,
1: a ver, ¿cuál fue, Juan Pablo? Cuéntanos.
0: A ver, ¿cuál es?
1: Cuéntanos y platícanos. Yo, déjame lo encuentro. Híjole, también perdieron, ¿eh?
0: Pero no, mañana sé si vuelve a jugar contra el Columbus Crew, mañana a las 5:30
1: perdieron
0: de la tarde.
1: Perdieron 2-0 contra Cincinnati.
0: Ah, mira, nada más. Sí, contra equipos que nadie apoya ni en Cincinnati allá en la
1: MLS.
0: En
1: mi vida había escuchado eso, pero bueno.
0: Pero bueno, espero que sea porque Pumas no le está dando tanta importancia a la Leagues Cup y prefieren concentrarse en la Liga MX y no porque somos más malos que los equipos estadounidenses.
1: Nosotros nos despedimos gracias al equipo de producción, reporteros y camarógrafos por hacer este espacio posible. Gracias a usted por permitirme informarle. Yo soy Fernanda Solís. Que tenga un excelente inicio de semana.
0: Yo soy Juan Pablo Galicia. Gracias a nuestro equipo y a usted por su confianza y atención. Excelente inicio de semana. Nos escuchamos mañana.

0: Gracias.
1: Buenas noches.
0: Maravilloso, maravilloso.
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0: felices tardes. Bienvenidos a Oye, ven acá. Es un gusto estar iniciando la semana con ustedes. Les mandamos un abrazo muy grande a los que nos están escuchando por el 88.9 y multiplataforma de Telesur Yucatán en Facebook, YouTube. Y a todos los que hoy empezaron ya en la universidad, yendo a la escuela. Ya sabemos que esto es poquito a poco, pero ayer estuve en una reunión y ya todos las mamás y los universitarios preparados, no sé listos, pero al menos ya hoy empezaron. Y bueno, aquí estamos para acompañarlos a los que ya están llegando igual poco a poco de las vacaciones, de la playa. Nilsa Osorio, terapeuta, bienvenida. Oye, ven acá.
1: Monse, hola, buenas tardes, querido público. ¿Qué día tan bonito para empezar semestre en las universidades, ¿verdad?
0: Sí, sí, sí. La verdad es que sí. Amenazaba con que supuestamente iba a llover y todo, pero bueno, finalmente no pasó. Y antes de seguir con el programa, pues queremos hacer una pequeña pausa para hablar y mandarles un abrazo muy fuerte a todas las personas de Colombia. Esta mañana un terremoto magnitud 7.4 sacudió buena parte del país, con epicentro en San José del Palmar, en el departamento del Chocó. Ha sido el sismo de mayor magnitud reportado en Colombia, creo que desde los últimos 10 años. Y pues justo como que Colombia es un país hermano, donde muchas personas tenemos a alguien conocido que vive allá.
1: Totalmente, es un país muy, muy alegre, muy, muy guaparachoso, muy, muy cálido. Y sí, Monse, realmente no. Hacía mucho tiempo que no temblaba. De hecho, no es zona sísmica, sí, pero ya claro. Ves cómo está cambiando el mundo.
0: Sí, sí, muy fuerte. Le mandé un mensaje a una gran amiga que tengo allá. Y pues sí, iba a decir, no se lo esperaban. Obviamente, ¿verdad? Es algo que
1: pasa. Que no se espera.
0: Que pasa sin avisar, obviamente. Pero me dice, sí, estamos muy tristes. Ellos viven en un departamento en el piso 7. Ya sabes que siempre te dicen que del 3 para a partir del 4 mejor sube a la azotea. Pues cuando pasa eso, como en automático, tú lo que estás acostumbrado es pues a bajar las escaleras, a salir, a correr por tu vida. Y normalmente la gente tiende a bajar. Y pues, eso fue lo que hizo. Pero dice, mientras bajábamos las escaleras, sentíamos cómo recibíamos golpes de piedras que nos caían y que el edificio estaba muy averiado. Por lo tanto, no puedes entrar a tu casa. Entonces, todo lo que significa, lo acabamos de ver de cerca, bueno, en Venezuela. Y pues sí, son noticias que nos

0: hacen pensar mucho, reflexionar mucho. Seguramente ya estará todo preparándose para, pues, para apoyar, pero es durísimo, durísimo. Un abrazo muy grande a todas las personas, pues, que están pasando eso, que tienen algún familiar allá.
1: Tremendo,
0: ¿verdad? Así es. Tremendo, pero bueno, ya, abrazo grande, pero teníamos que decirlo, porque sí, o sea, mandas los mensajes y cuando recibes las contestaciones y todo, y luego te das cuenta de, pues, de lo afortunados que somos, ¿no? O sea, me refiero a cómo es importante siempre valorar lo que se tiene, dar gracias todos los días, siempre lo vamos a decir, de pronto, ay, uno vive tan rápido y todo, que a veces, no sé, siempre hay pendientes en la cabeza que creemos que eso es como que lo más importante, o resolvemos situaciones.
1: No.
0: O pasas cuál, dices, Dios mío, lo más importante es tener vida, tener salud, estar cerca de los nuestros y estar protegidos. Entonces, abrazo grande. Y cambiando radicalmente de tema, hace unos días estuve en la presentación de la totalmente nueva Infiniti QX65. Madre, me encantó. A mí esto de ya conocer coches, líneas nuevas, me está encantando, pero la verdad es que el Infiniti siempre me sorprende. Y es un crossover coupé deportivo de 5 plazas, que realmente está súper bonito, súper impresionante. El color Sunfire Red es un color inspirado en un amanecer ardiente que incorpora como partículas de oro real. Wow. Y entonces en el día le da una profundidad y un brillo realmente espectacular. Esta información para los hombres: tiene 268 caballos de fuerza, rines de 21 pulgadas, que se ve muy elegante. Interiores de piel, pero ese color rojo.
1: Qué bonito.
0: Está muy elegante, muy padre. Este Chucho me dice, Monse, ¿te comprarías como un color tan llamativo?
1: Adentro.
0: Le digo, está adentro. Y está increíble. Los interiores obviamente son de piel. Tienen en el piloto y copiloto. Los asientos tienen calefacción y aire.
1: Ah, o sea, súper bien.
0: Está muy rico. Y también opciones de masaje. 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Yo ya, de verdad, esta parte de poder estar en las presentaciones de algún
1: de
0: coche,
1: camioneta,
0: me hace inmensamente feliz, me motiva. A Chucho le gusta mucho. Entonces, a lo mejor lo que para mí no es tan importante, él me explica. A ver, es que un motor de 268 caballos de fuerza, ya te entendí. Y puede remolcar hasta, creo que 2,700 algo de peso.
1: Wow.
0: O sea, imagínate, ¿no? O sea, como que tú mires y dices...
1: Pero se ve muy bonita la camioneta y no se ve tan aparatosa.
0: No, es que eso,
1: ¿verdad?
0: Es lo que... O sea, está o sea, es crossover, porque está como entre camioneta y atrás queda como redondeado, como si fuera coche. Está padrísimo.
1: ¿Qué?
0: Y sí, porque entonces cuando algo está como muy grande, dices, güey, ¿cómo me voy a estacionar? Aquí ese no es el problema. La verdad es que... Y también la invitación es porque cuando sale un coche nuevo, en este caso en Infiniti, con las agencias, pues está chévere que la gente vaya y pruebe.
1: Claro.
0: Porque a veces se les da como penita, y es que no sé si lo voy a comprar ahorita. No importa, pero si ya estás en eso, a lo mejor si vas a comprar algo en diciembre, pues empieces a enamorarte.
1: Cierto. Como, ¿verdad? Para ir conociendo las diferentes opciones.
0: Sí,
1: ¿no?
0: Y cuando tú, no hay como probar, entras y lo ves. Le mando un saludo igual a Gaby Peraza, que desde que la vio me dijo, la quiero, ve por ella. Ese día justo nos encontramos a unos amigos que acababan de comprar la QX60, y yo, ay, qué lindo, y el olor a coche nuevo. Bueno, pero la verdad es que Infiniti, mi respeto, siempre me sorprende.
1: Sí,
0: lo tengo que decir. Nilsa Osorio, ¿cómo estuvo el fin de semana?
1: Muy bien, gracias a Dios. La verdad estuvo súper bien. Saludando a algunas amigas.
0: Eso es como que eso es lo que tiene como este mood vacacional.
1: Sí.
0: Que nos
1: como ponerse al corriente, ¿no?
0: Y llegan de pronto igual.
1: Que por
0: familia.
1: Cierto, te extrañamos, me acuerdo.
0: Es que no he parado de recibir visitas, lo cual me hace muy feliz. Es muy chistoso porque pues llega la visita, te preparas. Ahorita ya mi tía, que fue la tercera visita de esta vacación. Y cuando ya se va y ves la hamaca, o sea, la hamaca descolgada, porque a ella, como vive en Juárez, le chifla venir y dormir en hamaca.
1: Sí, claro.
0: Y se super tapa y no importa que haya frío, que el aire y todo, ella colcha y se tapa, ¿no? Y entonces, y resulta que encontramos en la casa una hamaca que yo no sé

0: creo que de mi hermanita, yo no lo sé, estaba en casa de mis papás, pero así nueva,
1: la
0: de
1: roja.
0: Una más, pues más o menos, de una sandía. Oh. Entonces, preciosa, porque todo lo de, como que lo de los extremos,
1: ajá,
0: es verde, obviamente adentro es blanca, tiene las semillitas rojas, como simulando. Preciosa la sandía.
1: ¡Ay, qué bonita!
0: Esta, ves que ya que si de sandía, ajá, que si de pitaya. Mil respetos a los, o sea, mis respetos a los artesanos.
1: Artesanos.
0: Que hacen esa magia. Porque digo, imagínate, estar.
1: Pero tú no sabías
0: hundiendo
1: de esa hamaca.
0: Yo, no de esa hamaca. Para nada, de cuando yo vivía en casa de mis papás hace 100 mil años, no existía. Se conoce que en algún momento que vino mi hermanita, la compró.
1: Ok.
0: Estaba guardada en casa de mis papás. Entonces, un día llegué, la vi y dije, es un desperdicio. Aquí
1: claro,
0: que esté sola y abandonada.
1: Sí, no.
0: Que vaya al predio.
1: Sí.
0: Entonces, ahorita que ya venía mi tía Gloria, digo, reinita, saca la sandía. Entonces, salió la sandía con gran éxito. Entonces, a lo que voy, cuando ya se descuelga la sandía y se va a la hamaca, guay, da un sentimiento. Es muy bonito, sí, que lleguen, pero sí, sí se siente. Da un sentimiento. Es muy bonito, sí, que lleguen, pero sí, sí se siente como que te vas acostumbrando a esas.
1: Sí, porque el vínculo es muy entrañable. El vínculo es muy entrañable. Y entonces,
0: muy
1: cuando ya toca despedirse, pues
0: sí,
1: es un sentimiento como de nostalgia,
0: sí,
1: de
0: sí,
1: no
0: es,
1: te
0: sí
1: vayas.
0: Es un sentimiento de guay, pero que es que lo
1: qué
0: que
1: rápido
0: creo,
1: pasó.
0: Ajá, pasó muy rápido. Y hasta dices, nos faltó. Me dice Chucho Monse, ¿qué les faltó? Si se dormían 3, 4 de la
1: no,
0: mañana.
1: Pero Chucho no sabe.
0: Pero
1: de,
0: siempre.
1: De esto.
0: Siempre, siempre. O sea, siempre sientes eso, sí, es algo muy chistoso. Y entonces, como vinieron de visita mi tía Gloria y mi tío Gabriel, entonces
1: se juntó la familia.
0: Es ese paseo, ¿no? De
1: claro,
0: ver, como siempre digo, yo con ojos de turista. Entonces, se junta la familia y vas a lugares donde normalmente
1: qué bonito
0: no vas. Porque la verdad es que mis respetos son intensos. Desayuno, almuerzo, cena, ¿dónde vamos? Uno creería.
1: Porque están de vacaciones.
0: No, porque, no, así son, Ilsa. O sea, por eso cuando de pronto la gente empieza a hablar de la edad, yo digo, no tengo mucho que hablar, porque mi familia, o sea, mi abuelo se murió de 96 años y hasta los 80, que tuvo un tema con la vista.
1: Ajá.
0: Él jugaba 2 partidos de tenis al día. O sea, en mi casa rompen las, en mi familia como que rompen un poquito esas reglas de la lógica.
1: Claro.
0: Ellos son setenteros y a veces me cansan así de que, ¿es en serio que vamos a seguir? Pero está muy bonito. Y ayer se festejaron ese el
1: además
0: cumpleaños.
1: Es un rato, ¿no?
0: Sí, no es un
1: claro
0: rato, pero ellos, o sea, digo, su mood es así, como los que se van de viaje y se levantan a las 7 de la mañana y van de un lugar a otro.
1: Ah, sí, cómo no.
0: A quien se adapta a su ritmo.
1: Claro.
0: Yo soy más, que tú me imagino que sí serías de las que te levantas muy temprano.
1: Sí.
0: Pero a lo mejor no te acostarías tan tarde.
1: No. Yo no soy noctámbula.
0: Entonces, bueno, hay gente que cuando está de vacaciones hace todo, se levanta temprano y se acuesta tarde y bueno. Y ayer festejamos el cumpleaños de mi tío Pato, que es la próxima semana, sus 75 años. Y pues gran parte de la familia se juntó. Siempre es chévere ver, porque aunque siempre cuando se habla de la familia, primos, tíos, tú crees que ahí están y están cercanos, a veces puede pasar meses y que no nos veamos o que no nos juntemos y siempre va a ser la invitación a hacerlo. De hecho, en algún momento, ay sí, la foto, y luego no a todo el mundo le gustó la foto, pero yo dije no, y es el último día. Una foto sí tiene que haber, donde estemos todos, porque nunca se sabe.
1: Sí, claro.
0: ¿Verdad?
1: Tienes toda la razón.
0: Y porque está bonito.
1: Así es, así
0: hasta
1: es.
0: Hasta cuando pasa que, no sé, ves una foto de hace 5 años, 8 años, 10 años, o en el mismo celular salen los recuerdos de fotos.
1: Ajá, sí, cómo
0: hasta
1: no.
0: Hasta uno, o sea, siempre te ves algo diferente, pero siempre como hay historias en las fotos.
1: Por supuesto,
0: ¿no?
1: Por supuesto. Y es bonito también recordar que aunque han pasado los años, se siguen juntando. Es bonito recordar las reuniones pasadas, como el decir, mira, aquí todavía, no
0: sí,
1: sé.
0: Sí, vivía tal,
1: ándale,
0: estaba tal, o el tío tal, o no se había casado.
1: O estábamos en la casa de los abuelos.
0: Sí, o alguien estaba,
1: ¿no?,
0: como chico, y vas viendo qué cosa. Estamos hablando como chichis.
1: Los cambios.
0: Pero no, vas viendo como que la estafeta de las generaciones.
1: Sí.
0: Por ejemplo, decía mi prima Andrea, que fue la chica de 4 hermanos. Dice, pues a mí me toca que mis hijos son chicos, tienen 4 y 8. Y sus papás, pues ya 60 y mi tío, pues va a cumplir 75. Entonces, digamos que es para ella ya le tocó abuelo un poco grande y ella es, no vive acá igual. Pues ya estoy acá, pues vamos a la bicirruta. Entonces dice, ya las pedaleando 8 de la mañana, 10 de la mañana, sudando. Y le digo, a ver, espérame, ¿y hasta dónde? Ah, no, pues completo. Le dije, hasta el remate. No, hasta

0: plaza grande, darle de comer a las palomas, regresarse por la 60. Yo decía, Dios bendito, benditos abuelos, que mis papás, mi papá cansado, ellos son tenistas. Ajá. Pero aún así, no es lo mismo, porque el sol de las 11.
1: Claro.
0: Pedalear con el nieto, como que los nietos son, dale abuelo, dale, para los nietos. O sea, ellos creen no, que pues estamos es que iguales.
1: Ellos no tienen visión del tiempo, ni del clima, ni del rendimiento, ni de esa nada.
0: Lógica, claro. De que, ay, yo estoy acostumbrada a que mi mamá y mi papá me pedaleen y den la vuelta a Mérida. Ellos lo van a hacer igual. Entonces,
1: qué bonito.
0: ¿Verdad? Un abrazo también a todos. Igual. Entonces,
1: qué bonito.
0: ¿Verdad? Un abrazo también a todos esos abuelos que, sobre todo en todas las épocas, pero en vacaciones ayudan tanto a los hijos.
1: Sí, claro, por ¿verdad? Supuesto. Sí.
0: A los hijos que viajan, a los hijos que pasean. Y bueno, vamos a dar boletos de el cine.
1: ¿Qué película es?
0: La película se llama Loco México Mágico. Y el protagonista, Nilsa, es Silverio Palacios. Uh-huh. Vas a hacer cara de que no sé quién es Silverio Palacios, pero ¿te acuerdas cuando fuimos a ver Welcome al Norte? Es el protagonista.
1: No es cierto. Claro. Ay, no.
0: Entonces,
1: no.
0: La verdad es que va a estar muy divertida. Es el miércoles 12 de agosto a las 8 p.m.
1: No sales.
0: Nilsa. En una plaza que está por Pensiones. Y ustedes pongan que quieren ir al cine y los primeros mensajes les vamos a mandar su pase doble. Y bueno, la sinopsis es, en Alvarado, Veracruz, el alcalde decide hacer una película al estilo Hollywood para volver famoso a su pueblo y atraer turismo internacional. Debe estar muy divertida. El problema es que nadie sabe cómo hacer cine. Con el camarógrafo de las fiestas de 15 años, ya me lo imagino con su celular, Chucho, tú pudiste grabar eso, como director y una estrella pop engañada para actuar en la película, todo el pueblo tendrá que unirse para sacar adelante la producción más desastrosa y divertida del país.
1: Imagínate.
0: Mare debe de estar muy chévere. Loco México Mágico, 13 de agosto. Como que una película muy, muy de vacaciones.
1: Sí, cómo no. ¿No? Para descansar.
0: Para descansar. Sinestesia es quien nos regala estos pasedobles. Y también actúan Fernando Cuautle y Daniel Sosa. Que Daniel Sosa también es súper, súper simpático y súper conocido. Pues vamos a un corte, ¿te parece?
1: Claro que sí, vámonos a un corte.
0: Y ahorita ya regresamos así para meternos con todo en el tema de hoy.
1: ¿Sabes qué me pasó? Que estaba yo manejando.
0: Oye, ven acá, esto se pone bueno, pero ahorita regresamos. 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

0: 5592-8086-88. Continuamos. Estamos de regreso. Recuerden que estamos regalando pases dobles para el cine Loco México Mágico. 99 92 80 86 88. Mande su mensaje de a quién van a llevar al cine. Y así de fácil, los primeros mensajes, los primeros 5 mensajes se llevan su pase doble. ¿No les pasa que hay veces que dices, guay, no me dio la vida, no paré, hice un montón de cosas, y cuando es así, se acabó el día, pero ni siquiera eres consciente qué tanto hiciste, como que qué tanto avanzaste? O sea, ni te das cuenta. A veces pasa en los días, pero a veces pueden pasar muchos días que digas, esta semana, ¿qué pasó?
1: Sí.
0: No paré, ¿y qué tanto hice?
1: Así es. Y eso que nos pasa, lo decimos como cotidianamente hablando, ¿qué hacer para no vivir en piloto automático? ¿Sí? Ese sería nuestro tema de hoy.
0: Sí, sí, sí.
1: Y yo creo, Monse, que es un tema que nos atañe a todas, a todos, porque de alguna manera vivimos en una rutina, ¿no? Ahorita estamos empezando, bueno, los universitarios están empezando un semestre, y digamos que empieza una rutina nueva, ¿no?
0: Claro.
1: Pero cuando todo esto se vuelve, valga la redundancia, rutinario, uno empieza a desconectarse de ciertas cosas y empezamos a vivir nuestra vida así como que,
0: o sea, exacto,
1: ahí se va.
0: Como que ¿no? puede pasar. Sí, exacto. Porque, y finalmente, no importa a qué te dediques, normalmente, aunque todo lo que hagas sea diferente por tu tipo de trabajo, vamos a suponer que el que no está yendo a la escuela o que no, el que no tiene un trabajo fijo, por decir, también, hasta si tienes un trabajo de 8 horas, puede pasar que digas, no me fascina y todos los días son diferentes, pero lo que vamos es los horarios, a qué hora te levantas, bueno, desde a qué hora, si te levantas temprano, si desayunas temprano, si te bañas, o sea, puede pasar que cuando haces así, ya hiciste muchas cosas y a lo mejor no lo hiciste como que con tanta conciencia.
1: Ya lo hiciste, ya hicimos muchas cosas, pero no vivimos esas cosas que hicimos.
0: Como al gozo.
1: No fuimos conscientes de lo que fue pasando durante el día. Entonces, cuando llega la noche, vamos a suponer, llega la noche y empiezas a hacer el repaso de tu día, a veces nos cuesta trabajo ubicar qué fue lo que pasó durante el día, porque estamos muy pensativos en muchas cosas, tenemos abiertos muchos canales, ¿verdad? Y además pudiera ser que estaríamos preocupados, agobiados, así como que, a ver, no entiendo cómo viene esto, y entonces lo que nos toca hacer lo hacemos de una manera automática. Por eso es el tema de hoy, por eso se llama así, ¿qué pasa cuando nosotros empezamos a vivir en piloto automático?
0: Y acá, ¿sí? lo que queremos compartir con ustedes, o sea, no es de que, ay, nos sintamos mal, porque yo creo que también como la rutina y de pronto entrar en este modo, o sea, no es que sea malo, sino hay que poner atención para disfrutar,
1: claro.
0: O sea, no como condenar de que de pronto puedas sentir, ajá, no tener ese sentimiento, es que seas consciente.
1: Exactamente, es que seamos conscientes, y muchas veces, no sé si te pasa, ¿no? Pero yo, a mí en lo personal, a veces me pasa que empiezo a cambiar nombres, que empiezo a olvidar una calle, ¿dónde era? O, ¿te acuerdas que, no hace 10 años, no, ¿te acuerdas que la semana pasada pasó esto? Y yo,

0: no, dame más datos. Y entonces, eso que nos pasa, que olvidamos, que extraviamos, que empezamos a perder cosas, que de repente, híjoles, pues, ¿qué hora es? Perdemos la noción del tiempo.
1: Muchas veces pasa que estás en el día, pero no sabes exactamente que hoy es lunes 10 de agosto, por ejemplo.
0: Por ejemplo, entonces, esas son señales. Esas son señales muy buenas para poder decir que algo está a punto de pasarnos. O sea,
1: ¿sí? ¿Qué es lo que provocaría vivir en piloto automático?
0: Lo que provocaría vivir en piloto automático es que yo no haga presente o yo no viva el aquí y el ahora en todas las cosas que me pasan o que me suceden o que voy viviendo día a día, ¿sí? Entonces, por eso es muy importante, bueno, las que tenemos un poquito más de edad, ya tenemos algunos recursos o algunas herramientas que nos ayudan a situarnos en el aquí y en el ahora, ¿no? Como aquello de anotar algo, como aquello de ponerme, yo me acuerdo que me ponía mi anillo.
1: Te lo cambias de lugar.
0: Ajá, lo cambiaba de lugar.
1: A veces pasa, ¿no? Que si lo tienes en el dedo del anillo, pero si lo tienes en el índice, es porque tienes un
0: pendiente. Es por algo.
1: Todas esas cosas, siguen ayudando.
0: Sí.
1: El que hagas lo que tengas que apuntar, hay gente que es feliz con las alarmas del celular, hay otras que necesitamos más cosas. ¿No? Sí. Que dices, sí, pero de pronto suena tu alarma y si estás haciendo otra cosa o manejando lo que sea, a lo mejor no la volteas a ver y se te olvida para de qué era esa alarma, aunque esté escrito. Pero si tú dices, no, a mí cada vez me está pasando más, pues entonces la voy a escribir en una agenda, la voy a escribir en una pizarra, la voy a... O sea, todo lo que tengas que hacer.
0: Fíjate, Monse, me preguntabas que qué provocaba vivir así, ¿no? En este estado de no estar presente, en este estado de vivir en piloto automático. Y muchas de las causas puede ser que tenemos muchas cosas en nuestra cabeza y también corremos, ¿sí? Uh-huh. El exceso de apurarnos, de sigue esto, sigue lo otro, y tengo tres actividades en menos de 2 horas, tengo tres cosas que hacer. Entonces,
1: hay actividades que se tienen que hacer.
0: Entonces, a veces ese desgaste hace que nos vayamos desconectando. Y si ese desgaste es un día sí y un día no, pasa. Sí,
1: claro, y si es recurrente,
0: si
1: a lo mejor depende también del tipo de trabajo, pero también depende de la personalidad de uno, de la inteligencia emocional, porque de pronto pueden haber situaciones que, digas, esto lo disfruto mucho o esto sí me genera un estrés de tal forma.
0: Claro.
1: Que como dices, que ya empieza a afectar otras áreas.
0: Empieza a desgastarse nuestra
1: tu máquina,
0: tolerancia, empieza a desgastarse nuestra paciencia, empieza a desgastarte muchas cosas que luego con nuestras conductas, con nuestras actitudes, uno empieza a pensar qué me está pasando o que alguien te diga, oye, ¿qué traes? ¿Sí? ¿Estás enojada? Porque veo que contestas así. O estás muy impaciente.
1: O que contestes así, ¿no? Y ni siquiera te lo digan.
0: Exactamente.
1: Porque pues a lo mejor te tocó esa situación con una persona momentánea y la persona nada más se queda con un sabor de boca de guay, estaba diferente. Pues no te lo dice, ¿no?
0: Exactamente, así es. También es verdad, yo por ejemplo muchas veces cuando tengo mi día lleno, Y yo sé, un día antes que antes de dormir me pienso, chispas, mañana es un día muy raro porque tengo esto
1: te lleno.
0: Ajá. Entonces, ¿qué me ayuda? Me ayuda a anotar las actividades y hacer checklist.
1: Ay, ¿sí? A mí me encanta,
0: ¿verdad?
1: Más. Hasta tengo mi plumón rojo, mi plumón negro.
0: Ajá.
1: Entonces, cuando uno apunta y vas palomeando
0: con
1: el pizarrón, como que dices, ay, qué rico.
0: Exactamente.
1: ¿No? Como que sientes que estás avanzando.
0: Así es.
1: Y está chévere. Yo creo que también tener esa... O sea, tener actividades, tener un porqué, tener que hacer, está bien. Lo que pasa es que muchas veces como que confundimos el estar ocupados con el estar viviendo. Porque si todo eso que tienes que hacer lo haces a conciencia, está bien.
0: Es otra
1: el
0: cosa.
1: El tema es cuando... o sea, de que voy, no me di cuenta en qué momento fui, regresé, hice tres cosas. Ese es el tema.
0: Y a veces este tema del que hablas nos lleva a no poner límite, ¿sí? Uh-huh. Como el poder decir, oye, ¿puedes hacer esto? Pues sí. Oye, fíjate que esto va a pasar, no sé qué, ¿te encargarías tú? Y tú ya sabes que tienes dos cosas, pero no sabes decir no. Está bien, sí lo hago. De tal forma.

0: Que cuando termino de hacer estas actividades, yo acabo muerta.
1: Claro.
0: ¿Y qué pasó en esas tres actividades? No lo sé, sí. Solo cumplí.
1: Sí, y muchas veces, ¿sí? Claro, la diferencia que puede hacer ese, ¿sabes qué? Esto no, porque muchas veces ni siquiera es algo tan importante. O sea, el ¿cómo ayuda a saber qué cosas? Si dices no, no pasa nada. Y ay, no, muchísimas gracias, pero la siguiente los acompaño. Y no pasa nada, o sea, muchas veces hay cosas hasta que te piden o invitaciones, o en mi caso, que así como te invitan a ti, invitan a muchas personas. Y es ese checklist, alguien se encarga. Vamos a suponer que, por ejemplo, cuando tienes, no sé, que la boda, ese es un ejemplo, ¿no? Entonces, la wedding planner va, confirma si vienes o no vienes. Y hay muchas cosas en la vida que son así. Y a veces uno puede creer, qué barbaridad, es que si no voy, nada pasa nada. O sea, lo más importante es que tú te sientas bien, porque qué necesidad de saturarse de lo que no es tan importante.
0: Así es, uh-huh. Así es. No tendría que ser, y sin embargo a veces caemos en eso porque hay un poco de inseguridad, porque hay un poco de quedar bien, porque hay un poco de perfeccionismo de la persona, ¿no?
1: Y también puede ser también hay tipos de trabajo que son, ¿no? Que son así.
0: Claro, pero con el trabajo, por ejemplo, no hay la opción de no puedo.
1: Es lo que te digo, o sea, hay tipos de trabajo que dices, bueno, mi trabajo es a contrarreloj y en el momento,
0: Y que hay etapas, por ejemplo, en un colegio donde yo trabajé mucho tiempo, hay épocas en que todo estaba tranquilo, uh-huh. ¿Sí? No había nada. Bueno, quiero decir, era el horario normal, sí. Pero por ejemplo, cuando se asomaban los festivales, cuando se asomaban las semanas del emprendimiento. Sí,
1: los inicios de clases.
0: Los inicios
1: de
0: las juntas, uh-huh. Las reuniones generales, todo esto, pues obviamente tienes que dar más tiempo, uh-huh. del normal, ¿no? Entonces, ahí es donde uno no puede decir no, sino que claro. Es parte de, ¿no? Pero yo creo que es muy importante reconocer qué me pasa a mí cuando yo estoy viviendo en piloto automático, ¿sí? Cuando siento el desgaste físico, el desgaste emocional, que hace que yo no viva en conciencia lo que me toca vivir.
1: Que si te pones, ¿sí?, a pensar en los niños, ellos son, ayer que los veía, ¿no? Ellos son muy claros. Juegan, hacen lo que quieren en el momento y cuando se cansan, ellos no hay tregua. Mamá, ya me quiero ir, o tengo hambre. Son capaces de decirlo y hacerlo tal cual. Obviamente sabemos que en los adultos no es así, pero es a veces no hay necesidad. O sea, a veces sí podemos elegir qué hacer o a veces, por ejemplo, dices, ay, pues me voy a cargar estos 3 días para que los otros 2 estén más descansados. Hasta ya está bien. El tema es que no vivas cargándote, porque hasta habrían cosas que ni siquiera tendrían que ser a la fuerza.
0: Claro.
1: Pero hacen una diferencia en tu vida, porque al final no es en tu día a día, es en tu vida.
0: Por supuesto. No, y sí, yo sí creo que es muy necesario que de vez en cuando nos tomemos el pulso y podamos preguntarnos, bueno, hasta ahorita cómo he estado viviendo, ¿no? Lo que me ha tocado vivir. Hasta ahorita cómo he estado viviendo, ¿no? Lo que me ha tocado vivir. Hasta ahorita este evento que me tocó dirigir, liderar o lo que sea, cómo salió, cómo me sentí, ¿no? Por eso sirven las evaluaciones. Las evaluaciones no es nada más para que uno evalúe y se queden ahí en el tintero, sino sirven para aprender de la experiencia y poder perfeccionar cada vez más. Entonces, si yo me evalúo las cosas que voy haciendo, no con justicia ni no con como tipo clase, no, sino es cómo me sentí, qué aprendí, qué me faltó.
1: Sí, que entonces, porque qué se puede optimizar. Por ejemplo, ahorita que hablas de eventos, ¿no? Pensé en la semana pasada que fui a este evento. O sea, claro, cuando haces un evento, por ejemplo, intervienen muchas personas, ¿no? ¿Qué si el banquete? ¿Qué si la luz? ¿Qué si la música? ¿Qué si nada? Entonces, siempre hay como un departamento, pero al final una figura.
0: Exacto.
1: Que
0: exacto.
1: Se encarga de todo eso. Pero si cada quien hace su parte, es más fácil. Entonces, esas, como dices, ese saber ya terminó y qué pasó. El horario que nos pusimos, o no sé, a lo mejor el de la comida se hubiera llegado antes. O sea, todo como el famoso know-how, pero cómo nos va ayudando a poder hasta sentir hasta y esa evaluación objetiva. Hasta ahorita, por ejemplo, que ya estamos así muy cerca de que empiecen las clases, las logísticas de la casa, de quién lleva, quién va a buscar, si vas a tener ronda, si no. Pero ya sé que todavía falta, pero no tanto. Pero ya sabes que en muy poquito vas a tener que empezar, por ejemplo, a forrar libros. Hay las que desde mayo dejan pagados los libros, los vas a buscar y ya te los entregan forrados. Y hay las que última hora, yo me acuerdo que antes todavía tenías que ir a la librería. Entonces, sí, quien no lo hacía a tiempo, pues está en fin, la última semana de agosto buscando en papelerías el libro que no llegó porque hay que pedirlo. Entonces, cuando no te preparas, porque no evalúas y no te programas, o sea, sí, como mamá es muy claro, tú puedes ver de un año a otro, oye, es que no los pedí a tiempo y me volví loca. Y cuando sí lo haces, ¿qué diferencia?
0: Claro, por supuesto, para eso es muy importante una organización y un cronograma incluso, porque no, a veces no solo se tiene un hijo, se tiene un hijo en el preescolar o en la primaria,
1: no, son varias
0: necesidades.
1: Las actividades de los papás, las clases particulares, o sea, todo lo que sabemos, pero organizado, aunque obviamente vamos a hacer un montón de cosas, pero no saturarse de lo que no es necesario.
0: Exactamente. Uh-huh. Y fíjate, Monse, otro aspecto que también hay que tomar en cuenta para no vivir con ese piloto en automático es el desgaste emocional, ¿sí? Eso de lo que hemos estado hablando, esto de la salud mental, el desgaste emocional pues tiene una implicación muy, muy, muy importante en la persona, porque es cuando uno deja de crear. Y cuando uno deja de crear, se pierde muchísimo dentro de lo que significa ser persona, ¿sí? Me refiero a que muchas veces con un desgaste emocional uno ya no tiene la pila para poder sobrellevar o para poder emprender o para poder seguir la vida como debe de ser, ¿sí? Hay algo que te está oprimiendo, algo que te está impidiendo hacer un desempeño bueno, ¿no?
1: De hecho, ese es como un buen termómetro, ¿no? Porque si de pronto estás en un momento, hay momentos donde uno de pronto siente como un agotamiento, a lo mejor desde que abres los ojos, ¿no?
0: Eso,
1: o haces poquitas cosas.
0: Eso te iba a decir.
1: Y sientes que estuvo cargado, porque a veces no es tanto de las actividades, porque si te gustan y estás al 100, puedes hacer un montón de cosas. El tema es cuando algo está, por ejemplo, también descompensado, darles importancia a la salud.
0: Exacto.
1: A cómo nivelar qué estoy haciendo, cómo está mi rutina, qué hábitos. Pero el, por ejemplo, acá lo hemos platicado con la nutrióloga, el estar cansado o cansada, bueno, cansado, agotado, no es normal. Y cómo de pronto ese piloto automático entra cuando aún con ese cansancio sigues.
0: No, y eso, tremendo.
1: Se pues pagan, no fue consejero.
0: Se pagan facturas tremendas. Sí. Así como la costumbre, ¿sí? Ser una persona que tiene las mismas costumbres todos los días, los 365 días del año, puede ocasionar una vivencia así como que en piloto automático. ¿Por qué razón? Porque no te sales de la rutina, por lo tanto, no hay novedad en ti, ¿no? Ni en lo que miras.
1: Y se pierde como esa chispa, esa capacidad de emocionar.
0: Ándale, se pierde el brillo de lo que puedes ver hacia afuera y de lo que tú eres que puedes proyectar.
1: Como ese potencial, ahorita que dices que se pierde esa capacidad de sorprenderse. Ayer salimos de misa y cayó una lluvia
0: terrible,
1: bastante fuerte.
0: Claro.
1: Y luego salieron 2 arcoíris. Entonces depende de donde a quien le haya tocado. Nosotros estábamos en una reunión en una terraza. Entonces estábamos maravillados con los arcoíris. O sea, es
0: que bonito.
1: Ese es un ejemplo de cuántas cosas pasan todos los días. Y si no, alzas a veces como la mirada, sales, agradeces, volteas a ver. O sea, al menos la naturaleza. O sea, a veces sí. Uno está manejando y a veces uno está wow con este atardecer, wow con las nubes.
0: Bueno,
1: de
0: últimamente,
1: esta forma.
0: ¿Qué colores?
1: Se pintan hacia naranja.
0: Ajá.
1: Pero poder, ¿no? Observar.
0: Apreciarlo.
1: Eso, observar. O sea, porque tú puedes estar hasta en la, entre comillas, rutina de un traslado, pero puedes estar en modo sorprendiéndote, uh-huh. en modo viviendo.
0: Así es. Fíjate que hay un autor que se llama Daniel Kahneman, que es un psicólogo y es autor de varios libros, que él habla de la automatización, ¿sí? Él habla que nosotros, nuestro cerebro, necesita automatizar muchas uh-huh. cosas en nuestra vida. Pero él dice que el problema aparece cuando solamente vemos esa manera de vivir, uh-huh, es cuando entonces empezamos a vivir en piloto automático.
1: Sí, cuando ¿sí? No te das la oportunidad de ver y de hacer otras cosas. Y a lo mejor hasta tu rutina está llena de algo, porque así tiene que ser por el trabajo. Pero dejas atrás ese talento, ese don, eso que te gusta hacer, ese ratito de pintar, ese ratito de escuchar la música que te fascina. Yo creo que en el que todos los días o la mayoría de los días nos regalemos tener al menos una actividad de algo que puede ser tan sencillo como hasta sentarte, a lo mejor llego tarde a mi casa, bueno, que sea tu cena, que conscientemente disfrutes, converses con quien esté junto a ti. Así desde es. Allá.
0: Sí, totalmente.
1: Desde allá puede hacer esa diferencia.
0: Así es. Y también decir que vivir con la inercia, pues ciertamente nos va apagando ese brillo que nosotros tenemos, ¿no? Él decía, ¿no? Si yo te preguntara, ¿qué desayunaste hace 3 días? Uh-huh. ¿Cuál sería la respuesta? No me acuerdo.
1: Sí, pude, ¿no? Exacto. A menos que sea a lo mismo, pudiera ser, exacto, que no te acuerdes.
0: Todos los días como huevo,
1: claro,
0: por ejemplo.
1: Claro, pues claro, bueno. Pero si ¿sí? fuiste a algún lugar, o sea, exacto, si fue algo diferente y cómo tú, o sea, tendemos a recordar lo que nos hizo muy felices, lo que nos gustó. Es más, te puedes acordar de que me acuerdo que cuando era chica me gustaba desayunar, exacto, pero a lo mejor, por ejemplo, a mí me encanta con Chucho jugar a cómo estaba vestida Nilsa, cómo estaba vestida Fer. Me gusta hacer eso porque a veces, uy, cómo estaba vestida. Algo tan simple, pero por favor, es que hay que prestar, o sea, es nada más como, así como te dicen de pronto, haz crucigramas, sopa de letras. El poner atención en eso, ¿no? Que desayunaste, almorzaste, cenaste. El cómo estaba vestida la gente, nada más es como un juego para estar en el presente.
0: Sí, para atender.
1: Ay, era, ¿no?, negra su blusa. No, era. Nos vamos a ir a un corte rapidísimo y ahorita regresamos.
2: Montserrat.
1: Guay, Chucho, no me aligeres. Vamos a un corte y ahorita regresamos.

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0: 8688. Continuamos. Ya estamos de regreso con nuestra terapeuta Nilce Osorio hablando de qué hacer, cómo hacerle para no vivir en piloto automático. Y hace ratito poníamos, o sea, dábamos ejemplos de cómo no vivir en inercia, y Nilce nos cuestionaba, por ejemplo, si te preguntan ¿qué desayunaste hace 3 días? ¿Te acordarías? ¿O qué tenías puesto? ¿O qué tenía puesto tu esposo? ¿O si fuiste a algún lugar? ¿Alguien con quien hayas estado todo el día? ¿Qué tenía? ¿Qué ropa tenía?
1: Y fíjate, si yo te preguntara, ¿te acuerdas el último abrazo que recibiste, en donde te sentiste querida?
0: No, eso no hay manera, eso lo tienes, lo recuerdas, no te lo tienes ni que preguntar. Cierra los ojos y lo vuelves a sentir.
1: Exactamente. ¿Y eso qué quiere decir? Cuando nosotros recordamos estas cosas favorables o agradables, es porque realmente estamos viviendo el presente, estamos viviendo el instante, y eso también nos ayuda a reconocer que vivir con sentido nos da el plus de poder disfrutar, de poder aprovechar, de poder reconocer lo que me hace bien para poder estar en el aquí y en el ahora, ¿no?
0: Sí, es aquí y ahora que te hace gozar, emocionarte.
1: Exactamente.
0: Y ver a plenitud.
1: Y fíjate, Monse, por eso vivir en piloto automático nos roba esa capacidad que nosotros tenemos de poder asombrarnos, de poder gozar, de poder disfrutar, de poder reconocer el valor de la otra persona, de poder admirar lo que los otros hacen, lo que yo hago, ¿sí? Entonces, por eso es muy importante siempre tomarnos el pulso. Oye, ¿cómo estoy? ¿Cómo voy? ¿Qué necesito? ¿Qué me está pasando? Siento que estoy entrando a un terreno un poco sinuoso, árido.
0: Es que definitivamente, Ilse, ¿sí? Sí, siento que eso sí se siente.
1: Claro que se siente.
0: Claro que ayuda a la evaluación, pero si somos objetivos, nos damos cuenta perfectamente cuándo.

0: Estamos viviendo en piloto automático.
1: Sí, esas ¿okay? como presencias que dejan huella. Hace unos días tuve la oportunidad de ver una amiga que no veía hace unos meses. Y bueno, empezamos a platicar, ¿no? De lo que estábamos haciendo. Y ya trae un proyecto bien padre. Pero es muy bonito ver cuando estás hablando con alguien. Cómo se le ilumina. Yo lo platicaba. Sé que chévere es cuando realmente te emocionas en algo que estás haciendo.

0: de con la mano que no dominas.
1: Las veces que lo he escuchado, porque pues obviamente no es algo que siempre hago, pero de pronto es divertido hacerlo, hasta escribir. Porque si tienes una emergencia o si un día te pasó que tenías una mano y agarras tu otra mano, por supuesto que te das a entender.
0: Claro.
1: Pero hacerlo como hasta para trabajar el otro hemisferio.
0: Así
1: es. O sea,
0: es.
1: Son actividades divertidas y que pueden ayudar un montón.
0: Así es. La otra es que podamos hacer una actividad al día con atención plena, ¿sí? Por ejemplo, que tú puedas, a lo mejor estás en tu casa y no hay ningún ruido más que el del medio ambiente, ¿no? Uh-huh. Que tú puedas sintonizar ese ruido contigo, uh-huh. ¿sí? Eso te ayuda a salir de los pensamientos en los que estás cayendo, ¿no? Otra es que tú puedas sentir las pisadas que haces cuando caminas. Y eso uh-huh. es muy interesante, porque realmente cuando tú generalmente caminas y vas a algún lado o lo que sea, no nos damos cuenta de cómo pisamos incluso, ¿no? Pero eso es un buen elemento para poder enfocarte, ¿sí?
1: Sí.
0: Es
1: sí.
0: un buen ejercicio para poder enfocarte.
1: Y pienso igual en las mañanas. Muchas veces ya van a empezar las clases y es que es una corredera desde que abres los ojos. A veces el poder despertarte hasta solo 10 minutos antes es el que haga la diferencia, que no sea corriendo. Porque de todas maneras claro. nos vamos a tener que levantar. Date esos minutos para que puedas. Yo sí creo que es súper importante que sobre todo es ese primer bostezo, al estirarse. O sea, como que es lo primero que te puedes regalar de ¡ay, qué rico! Que no tenga que ser guay brinco de
0: exacto,
1: la cama.
0: Exacto, sí, ¿no?
1: O de la sandía.
0: Exactamente. La verdad es que cuando uno se despierta, lo primero que deberíamos de hacer es eso, como el estiramiento, el abrir los ojos tranquilamente, el estar... Ahora sí que consintiendo a tu organismo, ¿no? En que ya amaneció. Entonces, poco a poco, irle
1: sí.
0: atendiéndolo y dándole vida.
1: Exacto.
0: ¿No?
1: Y si de pronto tiene que ser, guay, apúrate, porque o sea, sabemos que también va a pasar.
0: Hay días así.
1: Pero claro, pero que sí. O sea, es que todo lo que tengas en la cabeza que digas, ay, hombre, aunque sea como un ejercicio, lo voy a hacer hoy. Ayuda un montón.
0: Y aún así... hay quien dice, bueno, pues me levanto antes, ¿no?
1: Sí, no, está bien.
0: Claro.
1: O sea, el caso es que sientas que, guay, avancé un poquito o incorporé esto, fue divertido.
0: Claro.
1: ¿Cómo te fue?
0: Así es, Monse. Bueno, la otra es, hazte una pregunta cada noche. ¿Qué momento viví de verdad hoy? ¿Qué resonó el día en mí? ¿Con qué me quedo del día? ¿Qué fue lo más agradable del día? ¿Qué fue lo menos agradable del día? Son preguntas que nos ayudan a enfocarnos, son preguntas que nos ayudan a no perdernos de nosotras mismas o de nosotros mismos, ¿no?
1: Sí, sí, y es que definitivamente a veces, o sea, cuando se hablan de esos temas, parecería que, bueno, ¿y qué quieren? O sea, no todo tiene, o sea, no estamos hablando de la perfección y de días extraordinarios. Es como ese valorar lo sencillo, pero ser capaces de darnos cuenta, de hacer, de agradecer. Justo ahorita que escuchamos las situaciones o las desgracias de, por ejemplo, en este caso del temblor. O sea, para mí, o sea, primero, o sea, una oración y sientes horrible. Y luego dices, Dios mío, gracias. Gracias a que mi pendiente o que lo que me preocupa es algo tan trivial.
0: Claro.
1: A conversación de lo que están viviendo estas personas.
0: Claro, por supuesto, totalmente. Siempre, siempre, siempre hay más problemas. O sea, a veces, está muy feo decirlo así, pero a veces cuando vemos el problema del otro que es más grande que el mío, me ayuda a relativizar, uh-huh. ¿sí? No hacer un lado, no apreciarlo, no, simplemente me ayuda a relativizar y me ayuda a situarme.
1: Totalmente.
0: ¿Sí? A decir, bueno, a ver, esto que me está pasando, afortunadamente no es de vida o de muerte.
1: Claro, claro.
0: ¿No? Y bueno, pues también la invitación es que necesitamos estar presentes en nuestra vida cada día, ¿sí? Esa es la manera como nosotros podemos decir que no debemos ni queremos vivir en piloto automático, ¿sí? Vivir en piloto automático, ya habíamos dicho que es cuando dejamos de vivir la vida como es, cuando dejamos de asombrarnos, cuando algo ya no interesa, cuando pierde valor algo que no tendría que perder valor, ¿sí? Eso es vivir en piloto automático. Entonces, nuestra manera de decir no hay que vivir en piloto automático es cuando yo me enfoco en lo que voy haciendo y en lo que voy siendo también, en lo que voy sintiendo para poder decir que bueno, pues que estoy dentro de hoy, 10 de agosto.
1: Exactamente. ¿Sí? Y es que a veces, como decimos, no se trata de hacer algo extraordinario, pero darse cuenta de los privilegios, de las bendiciones, de lo extraordinario que tenemos a nuestro alrededor y que tantas gracias debemos de dar todos los días.
0: Así es. Eso es muy importante, Monse, porque yo creo que algo que tenemos que tener pendiente es que la calidad de nuestra vida no depende solo de lo que hacemos, sino de la atención que le damos a cada instante de lo que hacemos.
1: Y esta es una muy buena reflexión para saber qué estoy haciendo de verdad.
0: Exacto.
1: Es más, ya estamos a la mitad del día. ¿Qué estoy haciendo? ¿Qué hice hoy? ¿Cómo quiero empezar, intencionar mi semana? ¿A quién tengo pendiente? Pronto pasan situaciones que no lo sé, no llegué a ver a tal persona o se murió alguien, no llega a la misa, no sé, ahorita tengo ese pendiente. Bueno, intencionar, hablarle a esa persona, como igual cerrar pendientes. A veces pasa de que por tiempo hay cosas que no se pueden hacer. Ser consciente de que hay momentos donde sí y poner manos a la obra. O sea, estar presentes.
0: Así es.
1: Y disfrutar.
0: Estar presentes, disfrutar. Y estar presentes y también como el estar presente con los demás.
1: Claro,
0: esa es una buena manera de también de evaluar si estamos viviendo en piloto automático o no. Cuando yo reconozco que el estar y el acompañar al otro o a la otra en la cotidianidad, en el trabajo, o sea, no necesariamente tiene que ser algún parentesco, ¿no? Me refiero a que en el día a día, ¿no? Uh-huh. Si yo trabajo con un equipo de personas, ¿qué tanto puedo yo ser colaboradora o puedo ser facilitadora de procesos? O bien, me quedo en el anonimato porque no estoy enfocada en lo que en ese momento se requiere.
1: Claro,
0: ¿no?
1: y el interés y como decimos en Mérida, hacer gente a la gente,
0: hacer
1: no
0: gente.
1: Nada más pasar.
0: Exactamente.
1: Saludar, intencionarte. A veces ni siquiera las personas ni siquiera tienen que decir que están pasando algo complicado, con verlos a la cara, lo sabes.
0: Totalmente. ¿No?
1: Entonces, qué importante es podernos ver a los ojos. ¿Cuál sería la frase, Nilsa?
0: Bueno, la frase de hoy dice: el verdadero milagro no es caminar sobre el agua, sino caminar sobre la tierra en plena conciencia, con plena conciencia, ¿sí? O sea, es como el poder decir, toco tierra, hay que tocar, hay que sentir que estoy viva, ¿no? Hay que sentir que estoy en el presente, pues para poder vivir lo que en este momento me toca hacer, y me toca hacer y ser.
1: Exactamente, ¿sí? que ese es como, al final esa es tu misión de vida, vivir cada día a plenitud, agradeciendo, siendo conscientes. Las personas que te están escuchando, ¿dónde pueden contactar, saber de ti?
0: Ah, no, espérame, el libro.
1: Ah, el libro, ¿qué libro?
0: El libro es El hombre que tenía miedo a vivir. Este libro es una novela, fíjate, es una novela muy linda de Miguel Ángel Montero. Es una novela sencilla que nos habla sobre las consecuencias de vivirnos en el miedo o de vivirnos en el presente. Cuando uno vive en el miedo, nos restringimos muchísimas oportunidades y momentos que bien nos pueden ayudar a nuestro crecimiento personal.
1: Fíjate que ayer, en el sermón de la misa, justo el padre dijo eso. Aguas si estás viviendo en el miedo, porque decía que era como que un termómetro. Ve como lo explicó él, de que estabas alejado de Dios. Dijo, porque Dios es amor, Dios es confianza. Entonces, justo utilizó un poquito habló de la analogía, del sentimiento del miedo. Redes sociales, nos vamos.
0: Sí, claro que sí, mi red social es en Instagram, Nilsa Osorio H, y soy terapeuta gestal, doy terapias en línea y en modo terapias en línea y en modo presencial.
1: Muchísimas gracias, Nilsa, y gracias a ustedes por estar acá. Entonces ya hoy es una invitación a reflexionar, a darnos cuenta, a pensar cómo estamos viviendo y cómo han estado. Es más, ni siquiera te vayas lejos. Tu última semana, tus últimas dos semanas? ¿Qué tan en automático las estás viviendo? Soy Monse Pastrana, les mando un abrazo grande. Sigan Telesur en todas sus redes sociales. Nos escuchamos mañana en punto de las 4 de la tarde. Buenas y felices tardes.

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1: Una mujer fue hospitalizada en Tikul al intoxicarse fumigando su vivienda contra los moscos. La mujer aplicó insecticida en aerosol y permaneció dentro del domicilio, inhalando el producto durante varios minutos. Sus familiares la encontraron inconsciente y solicitaron ayuda. Policías y paramédicos acudieron para brindarle primeros auxilios y trasladarla a un centro de salud, donde se reportó estable. El Ayuntamiento Meridano realizó un nuevo operativo en la colonia Salvador Alvarado Sur 2, donde se atendieron 76 manzanas en beneficio de 2,679 habitantes. Se limpiaron rejillas, desasolvaron, bachearon, se retiró escombro, además de podar y dar mantenimiento a los jardines. Se instalaron 202 luminarias LED y se inauguró la calle 10 Sur. El Sistema Nacional de Vigilancia Epidemiológica registró un repunte de viruela símica con 29 casos confirmados hasta julio. Estamos en el segundo lugar nacional, solo por debajo de la Ciudad de México, con 27 casos. Hace unos días entró en vigor una nueva ley estatal sobre el autismo. Le recuerdan a las escuelas públicas y privadas que deberán dar acceso, permanencia e inclusión públicas y privadas que deberán dar acceso, permanencia e inclusión a estudiantes dentro del espectro autista. La ley entró en vigor la semana pasada y justo a unos días de que arranque el nuevo ciclo escolar. Sigue a la baja la captura de pulpo a una semana de inicio de la temporada y a pesar de que las embarcaciones se han alejado de la costa. La temporada pasada llegaban a sacar 500 kilos de pulpo en un día y esta semana fue lo que lograron sacar en 5 días. Por otro lado, a la langosta le ha ido bien, ya que sigue siendo negocio, cotizando en 500 pesos el kilo y 300 la langosta viva. Estados Unidos acordó reanudar parcialmente las inspecciones en las zonas productoras de Michoacán, lo que permitirá retomar gradualmente las exportaciones de aguacate. La decisión ocurre después de que México desplegara elementos del Ejército y la Guardia Nacional para reforzar la seguridad de los inspectores, empacadores y vías de comunicación. Inicialmente se autorizaron más de 1,000 toneladas para exportación y el proceso continuará de manera gradual hasta recuperar la operación completa.
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0: por la señal de la Santa Cruz, de nuestros enemigos, líbranos, Señor Dios nuestro, en el nombre del Padre, del Hijo y del Espíritu Santo. Amén. Señor mío Jesucristo, Dios y hombre verdadero, Creador, Padre y Redentor mío, por ser tú quien eres por bondad infinita y porque te amo por sobre todas las cosas, me pesa de todo corazón haberte ofendido. También me pesa porque puedes castigarme con las penas del infierno. Ayudado de tu divina gracia, propongo firmemente nunca más pecar, confesarme y cumplir la penitencia que me fuera impuesta. Amén. Misterios de gozo. Primer misterio: la encarnación del Hijo de Dios.
1: Padre nuestro que estás en el cielo, santificado sea tu nombre. Venga a nosotros tu reino. Hágase sea tu nombre. Venga a nosotros tu reino. Hágase tu voluntad en la tierra como en el cielo. Danos hoy nuestro pan de cada día. Perdona nuestras ofensas como también nosotros perdonamos a los que nos ofenden. No nos dejes caer en la tentación y líbranos del mal. Amén.
2: Dios te salve María, llena eres de gracia, el Señor es contigo. Bendita eres entre todas las mujeres y bendito es el fruto de tu vientre, Jesús. Santa María, Madre de Dios, ruega por nosotros a los pecadores, ahora y en la hora de nuestra muerte. Amén.
3: Dios te salve María, llena eres de gracia, el Señor es contigo. Bendita eres entre todas las mujeres y bendito es el fruto de tu vientre, Jesús. Santa María, Madre de Dios, ruega por nosotros los pecadores, ahora y en la hora de nuestra muerte. Amén.
4: Ave María, gracia plena, Dominus tecum, benedicta tu in mulieribus e benedictus fructus ventris tui, Jesús. Santa María, Mater Dei, ora pro nobis peccatoribus, nunc et in hora mortis nostre. Amén.
5: Dios te salve María, llena eres de gracia, el Señor es contigo. Bendita eres entre todas las mujeres y bendito es el fruto de tu vientre, Jesús. Santa María, Madre de Dios, ruega por nosotros pecadores, ahora y en nuestra muerte. Amén.
6: Dios te salve María, llena eres de gracia, el Señor es contigo. Bendita eres entre todas las mujeres, bendito es el fruto de tu vientre, Jesús. Santa María, Madre de Dios, ruega por nosotros pecadores, ahora y en la hora de nuestra muerte. Amén.
7: Ven María, llena eres de gracia, nuestro Señor es contigo. Bendita eres entre todas las mujeres y bendito es el fruto de tu vientre, Jesús. Santa María, Madre de Dios, ruega por nosotros pecadores, ahora y en la hora de nuestra muerte. Amén.
8: Dios te salve María, llena eres de gracia, el Señor es contigo. Bendita eres entre todas las mujeres y bendito es el fruto de tu vientre, Jesús. Santa María, Madre de Dios, ruega por nosotros pecadores, ahora y en la hora de nuestra muerte. Amén.
9: Dios te salve María, llena eres de gracia, el Señor es contigo. Bendita eres entre todas las mujeres y bendito es el fruto de tu vientre, Jesús. Santa María, Madre de Dios, ruega por nosotros los pecadores, ahora y en la hora de nuestra muerte. Amén.
10: Dios te salve María, llena eres de gracia, el Señor es contigo. Bendita eres entre todas las mujeres y bendito es el fruto de tu vientre, Jesús. Santa María, Madre de Dios, ruega por nosotros los pecadores y ahora en la hora de nuestra muerte. Amén.
11: Dios te salve María, llena eres de gracia, el Señor es contigo. Bendita eres entre todas las mujeres y bendito es el fruto